0: Exactamente, Pablo no estaba diciendo que no deberíamos tener comunión con los no creyentes. Ese era el problema de los fariseos. Ellos se negaban a mezclarse con los pecadores y con el quebrantamiento del mundo. Y ahí vemos su error. Por lo tanto, eso no era lo que Pablo estaba diciendo. Por supuesto, debemos mezclarnos con la gente del mundo. De lo que él estaba hablando era acerca de las relaciones vinculantes. Otra de las cosas sobre las cuales Pablo habló es que los cristianos no deben vincularse en la corte con personas incrédulas y luego llevar a otro creyente y presentarlo ante un juez en la corte. Pero Pablo dijo, por lo tanto, no tengas esas relaciones vinculantes que lo van a confundir y finalmente el yugo será insoportable. Puede ser que en algún momento en el futuro haga una exposición más específica sobre eso. En segundo lugar, él habló acerca de la separación en la adoración. Vamos a echarle una ojeada al texto, por cierto, donde dice, ¿qué armonía tiene Cristo con Belial? Belial es sinónimo del diablo. Entonces, antes que nada, Pablo habló de la luz y las tinieblas. Cristo, por supuesto, está sobre la luz. Belial, o Satanás, está sobre las tinieblas, y él dijo, ¿qué tienen en común estos dos? La respuesta obvia es, nada. ¿O qué tienen en común un creyente con un incrédulo? Pero ahora fíjate en esto. ¿O qué acuerdo tienen el templo de Dios con los ídolos? Porque nosotros somos el templo del Dios vivo. Como tal lo dijo Dios. Habitaré y andaré entre ellos y seré su Dios, y ellos serán mi pueblo. ¡Qué promesa tan misericordiosa y tan hermosa! Ahora bien, cuando Pablo habló acerca del templo de Dios con ídolos, en la época cuando en Jerusalén fue construido el templo, este no debió tener ídolos, y el pueblo de Israel se mantuvo constantemente cayendo en la idolatría. Eso lo leemos a través de toda la Biblia. Lee Isaías y Jeremías en el Antiguo Testamento. La idolatría fue el gran pecado de ese pueblo. Siempre me había preguntado cuál era la fascinación con respecto a la idolatría. ¿Por qué te sentirías tan emocionado o interesado en inclinarte ante una piedra o un pedazo de madera que alguien haya hecho como un ídolo? Y entonces una vez escuché una conferencia de parte de un profesor del Antiguo Testamento quien explicó que la atracción de la idolatría era la sexualización, era la libertad sexual, eran las orgías. Y es por esa razón que un hombre llamado Steve Gallagher escribió un excelente libro que tituló En el altar de la idolatría sexual. Si Pablo viviera hoy, no hay duda de que nos daría el mismo mensaje que le dio a la iglesia en Corinto y nos diría, ¿qué acuerdo hay allí? ¿Qué relación hay allí? ¿Qué hay en común entre la idolatría sexual de nuestra cultura y el templo del Dios viviente? Esa sería la pregunta de Pablo. Y lo que el apóstol Pablo quiere que entendamos es que lo que está en juego en todo esto es la presencia de Dios, porque Dios ha dicho, habitaré en ellos y andaré entre ellos. Cuando lees el Antiguo Testamento, descubres que todos esos rituales, los sacrificios y el templo, se produjeron porque Dios dijo, estoy proporcionando una manera por la cual pueda tener comunión con las personas sin contaminarse. Y por supuesto, en Jesucristo, ahora tú y yo sabemos que podemos tener comunión con Dios porque Él es nuestro sumo sacerdote, Él es nuestro sacrificio, y gracias a Él es posible la comunión. Y Pablo estaba diciendo, si realmente quieres adorar a Dios con claridad y conciencia pura, ¿cómo puedes estar trabajando con este ídolo idólatra de la sexualidad y al mismo tiempo pensar que puedes adorar a Dios? Lo que él estaba diciendo era, no puedes hacer eso. Por lo tanto, él dio dos órdenes aquí, en el versículo 17. Él dijo, por lo tanto, salid de en medio de ellos. En otras palabras, jóvenes, sepárense de aquellos en la escuela que consumen drogas. Sepárense de aquellos que se jactan acerca de todos sus encuentros sexuales. Sepárense de las personas que los van a arrastrar al pecado. Hombres de negocio, sepárense de aquellos que quieren que ustedes hagan cosas ilegales e incorrectas. Hay un momento en el que tienes que alejarte de ellos, inclusive a un gran costo personal. Pero luego también dice, y no toquéis lo inmundo. ¿Sabes? Hace muchos años una revista publicó un largo artículo sobre un hombre que era ministro. Pero era muy adicto a la pornografía. Eso fue hace muchos años, quiero decir, probablemente hace unos 20 años. Él escribió un artículo largo sobre su lucha contra esa adicción y en el mismo habló sobre cómo iba a predicar y luego regresaba a la habitación del hotel y miraba todas las fotos recientes. Y recuerdo que dijo, ¿tú puedes sentir la esquizofrenia? Bueno, obviamente la esquizofrenia era, quiero adorar y caminar con Dios, pero ¿cómo puedo hacer eso con este ídolo aquí que constantemente ocupa mi atención? ¿Qué fue lo que lo alejó de esa adicción? ¿Qué fue aquello que finalmente lo motivó a decir, cualquier precio que tenga que pagar, estoy dispuesto a pagarlo para sentirme libre de eso? Después de todo, él podría haber seguido teniendo su hábito en secreto, pero él lo manifestó diciendo, fue la pérdida de la comunión con Dios lo que motivó, porque amo a Dios. Hoy hay personas que aman a Dios que están atadas por sus adicciones. Él dijo, realmente amaba a Dios, pero mientras hacía esto, sabía que estaba afligiendo al Espíritu Santo, y mi comunión siempre estaba rota, inclusive cuando confesaba mi pecado. Si volvía a caer en el mismo pecado, estaba moralmente limitado. Y como resultado de eso, dijo que al final lo que lo alejó de su adicción fue el versículo de la Escritura que le pedí que memorizara. Recuerda que cada uno de estos sermones tiene una tarea, y ese versículo dice, «Bienaventurados los de limpio corazón, pues ellos verán a Dios». Y dijo, esa fue la motivación. Finalmente, cuando vi que Dios quería caminar conmigo y amarme y que tuviera el privilegio de servirle, eso fue lo que realmente me alejó de esa adicción. Está bien. Ahora fíjate que el texto dice, «Salid de en medio de ellos y apartaos», dice el Señor, «y no toquéis lo inmundo». Jóvenes, no toquen ese videojuego violento. Y ni siquiera lo voltees y vayas a leer lo que dice en la parte de atrás, porque tú y yo, como seres humanos, y todos hemos pasado por eso, hemos sido vencidos por la curiosidad. Ni siquiera lo toques. A nosotros los hombres nos gusta el control remoto, ¿verdad? Y a las mujeres les gusta ver algo en la televisión, a los hombres simplemente les gusta tratar de encontrar algo que ver. Y yo no sé, nosotros como hombres, ¿qué estamos buscando? Estoy seguro de que se trata de un programa culinario. Hace años te dije que la razón por la cual al hombre de la casa le gusta el control remoto es por el hecho de que, inclusive, el control remoto para él es mejor que no tener ningún control en el hogar en absoluto. No toques lo inmundo. La oscuridad te matará. Eso fue exactamente lo que le pasó a Eva, ¿no es verdad? Dios dijo, no comas del fruto. Ahora bien, Dios no dijo que no podían tocarlo, pero habría sido una buena idea si Adán hubiera estado parado allí y le hubiera dicho, Eva, no lo toques. Bueno, él no dijo que no podías tocarlo, simplemente quiero saber cómo se siente. Quiero saber cuál es la sensación táctil, y si no me lo como, me voy a estar preguntando cómo habría sido si lo hubiera comido. Así que bien podría hacerlo y descubrirlo. Y tú sabes lo que pasó después, y todas las consecuencias comenzaron a devolverse. Entonces el apóstol Pablo dijo, mira, y sabes que con frecuencia en la Biblia, cuando se usa la expresión hijos de Dios, también incluye a las mujeres. Ahora somos hijos de Dios. Bueno, por supuesto, también son hijas de Dios aquellas que son damas. Pero ¿no es esto algo hermoso aquí? Este pasaje no simplemente le da calidez a tu corazón. No toquéis lo inmundo, y yo os recibiré, y yo seré para vosotros padre, y vosotros seréis para mí hijos e hijas, dice el Señor Todopoderoso. Tal como aprendimos en el mensaje anterior, la verdadera motivación no es decir, voy a superar mi adicción, aunque eso es importante y eso es parte de la agenda. La verdadera motivación es aprender a caminar con Dios, disfrutarlo y buscar la santidad para agradarle. Y luego, en el proceso de repente, encontramos que Dios comienza a ayudarnos en nuestra adicción, porque vamos a caminar con Él. Me encanta caminar bajo las estrellas, tal vez porque fui un granjero en una época en Saskatchewan, Canadá. Y muchos de ustedes probablemente no pueden encontrar ese pueblo en ningún lugar del mapa. Pero cuando salíamos por la noche, simplemente podíamos ver las estrellas. era como si simplemente pudieras sostenerlas en tus manos, y yo como niño solía caminar bajo esas estrellas y, para ese momento, ya hablaba con Dios. ¿Qué podría ser más grande que eso? ¿Qué pecado amas tanto que no estás dispuesto a renunciar a él por Dios? Déjame decirte, ese es el problema. Por lo tanto, Pablo dijo, hay algo más de lo cual hay que separarse. Allí está en 2 Corintios capítulo 7, versículo 1. Por tanto, amados, teniendo estas promesas, limpiémonos de toda inmundicia de la carne y del espíritu. Pablo se estaba refiriendo a todas las inmundicias del cuerpo y el espíritu, ya sea internas o externas, llevando la santidad a una plenitud en el temor de Dios, a la luz del hecho de que Dios dice que está dispuesto a caminar con nosotros, a ser nuestro Padre y a conocer que somos sus hijos e hijas bendecidas. Dios dice, a la luz de eso, límpiate a ti mismo, deshazte de eso, haz lo que sea necesario para deshacerse de eso, de las cosas que te hacen tropezar, tal como lo veremos en el siguiente mensaje de esta serie. Me imagino a alguien diciendo, no puedo deshacerme de eso, lo he intentado, pero siempre regreso a eso. Desde lo profundo de mi corazón, espero que busques ayuda. Habla con un pastor, habla con un amigo en quien puedas confiar. Aprendan a orar juntos, busquen a Dios juntos. Este tipo de adicciones no son fáciles de romper, pero Dios quiere que vivamos en santidad. Por eso estoy predicando estos mensajes de la serie titulada Protege tu corazón, la pureza sexual en una cultura mediática.
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0: La fe del hombre puede fallarle en ocasiones, pero la fidelidad de Dios nunca le fallará a él. William Greenhill.
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1: En nuestro mundo actual, millones de personas llevan cruces, pero son cruces ornamentales, decorativas y hechas de toda clase de material, de oro, de plata, cobre, bronce, y la lista es interminable. Pero se ha dado cuenta que la cruz ha dejado de ser un símbolo de misericordia para convertirse en un artículo de moda.
2: Y las llevan en el cuello como collar, en las orejas como aretes, en los brazos y los tobillos como pulseras o tobilleras, en la nariz y hasta en el ombligo. Parece que cualquier parte del cuerpo es buena para exhibir una cruz, aunque sea en tatuaje. Para miles y miles de personas, la cruz en la actualidad no es más que un adorno de moda. Pero escúcheme, la cruz no es un objeto de belleza, es más bien un objeto de vergüenza, de dolor, de agonía, de reproche. Y en ese sentido se refirió Jesús cuando dijo: y el que no lleva su cruz y viene en pos de mí, no puede ser mi discípulo.
1: En nuestros días queremos iglesias con aire acondicionado, asientos cómodos, avances tecnológicos y una fe aerodinámica. Amigos, gracias por sintonizar esta edición de El Amor que Vale. Mi nombre es Irving Ravelo y tengo la bendición de presentarles hoy al Dr. Adrián Rogers, en la voz del pastor Lenín de Llanón, con la primera parte de un sermón titulado ¿Cómo ser un discípulo de Cristo completamente comprometido? Escuchemos.
2: ¿Qué significa para usted el ser un discípulo? ¿Es usted un discípulo? La palabra discípulo quiere decir una persona que aprende. Usted puede ser discípulo de quien quiera, pero cuando usted es un discípulo de Jesús, es que está dispuesto a que Jesús le enseñe. Esto no es muy difícil de comprender, ¿verdad? Bien, Jesús dijo, venid a mí. Y también dijo, seguidme. Cuando seguimos a Jesús, tácitamente Él se vuelve nuestro maestro y nosotros sus discípulos. Un verdadero, genuino discípulo es alguien que quiere aprender de su maestro, pero aún más, y esto es muy importante, es alguien que quiere llegar a ser como su maestro. ¿Le gustaría a usted ser discípulo de Jesucristo? Ahora, antes de que responda a mi pregunta, permítame decirle que la respuesta no es tan fácil como usted piensa. El discipulado tiene un costo. La salvación es gratuita, pero el discipulado cuesta. ¿Está usted listo a pagar el precio? Hay un precioso himno que dice: vale la pena servir a Jesús cada día. Vale la pena servirle con alegría. Y eso, mi estimado amigo, es absolutamente cierto. Si yo viviera 1,000 vidas, todas se las daría a Jesús. Yo siempre estoy en deuda con el Señor Jesús. Pero quiero decirle algo con toda honestidad. Cuesta servir a Jesús. Cuesta cada día. Cuesta cada paso del camino. En nuestros días queremos iglesias con aire acondicionado, asientos cómodos y bien tapizados, y una fe aerodinámica. Muchos cristianos no quieren pagar ningún precio. Es más, algunos quisieran que se les pague por ser cristianos. Por favor, busque el Evangelio de Lucas, capítulo 14, y veamos lo que nos dice desde el verso 25. Grandes multitudes iban con él, y volviéndose les dijo: si alguno viene a mí y no aborrece a su padre y a su madre, y mujer e hijos, y hermanos y hermanas, y aún también su propia vida, no puede ser mi discípulo. Ahora piense conmigo en lo siguiente. Las multitudes seguían a Jesús. Dondequiera que Jesús iba, siempre había una muchedumbre siguiéndole. Jesús estaba en el cénit de su ministerio. Su popularidad era extraordinaria y toda esa gente clamaba por escucharle, por seguirle, aunque la motivación de la muchedumbre no era necesariamente espiritual. ¿Y qué es lo que Jesús hace? No realiza milagros sensacionales para tener más seguidores, ni diluye su mensaje para que sea aceptable a todos. Más bien habla en términos duros y dice algo poco menos que escandaloso y sorprendente. Si alguno viene a mí y no aborrece a su padre y madre y mujer e hijos y hermanos y hermanas y aún también su propia vida, no puede ser mi discípulo. Jesús no trata de engañar a nadie. No presenta un evangelio de prosperidad y comodidad para tener más seguidores. Jesús nunca lo hizo. Yo jamás lo haré. Cuando usted sigue a Jesús, Él no le invita a que comparta su popularidad, sino más bien su impopularidad. ¿Está usted listo para eso? ¿Tiene sentido esta invitación de Jesús? Quiero compartir con usted cuatro cosas que identifican a un verdadero discípulo de Cristo. Y antes de que usted diga, yo sí quiero pagar el precio de seguir a Jesús, porque Él se lo merece, Él es digno. Antes de que usted tome esa decisión, recuerde que la amargura de la falta de calidad permanece por mucho tiempo después que la dulzura de lo barato haya sido olvidada. Y esto es verdad en todo. Por ejemplo, usted compra algo porque está a precio especial. No es de buena calidad y en realidad ni siquiera lo necesita, pero es que estaba tan barato. Cuando quiere algo realmente bueno, está dispuesto a pagar lo que honestamente cuesta y sabe que vale la pena pagar el precio. Mi amigo, no existe el discipulado barato. Cuesta el servir a Jesús, pero vale la pena. Debo reconocer que algunos no quieren pagar el precio. Hay gente que prefiere renunciar a Jesús antes que renunciar a tener un electrodoméstico nuevo. Ese es el nivel de compromiso espiritual. Y hasta piensan que le hacen a Dios un favor cuando asisten a la iglesia. ¿Qué significa el discipulado? Primero, Jesús quiere discípulos que le adoren a cualquier costo. Veamos nuevamente lo que Jesús dijo en los versos 26 y 27. Si alguno viene a mí y no aborrece a su padre y madre y mujer e hijos y hermanos y hermanas y aún también su propia vida, no puede ser mi discípulo. Y el que no lleva su cruz y viene en pos de mí, no puede ser mi discípulo. Jesús está antes que sus relaciones personales. Y si usted me dice, pero pastor, yo pensé que Jesús nos enseñó a amar. Efectivamente, así es. De hecho, Jesús no está quebrantando el mandamiento que dice que hay que honrar a los padres, ni dice que debemos odiar a nuestros hijos. Si usted ama a Jesús, usted amará a su cónyuge y a sus hijos de una manera más real y significativa. La palabra aborrecer, usada aquí por Jesús, es usada en el sentido de comparación. ¿Por qué Jesús dijo que no hay que servir a dos amos o señores? Porque inevitablemente se amará más al uno y se aborrecerá al otro. Por ejemplo, si usted trabaja para la Coca-Cola, no significa que aborrece la Pepsi-Cola. Esto lo digo como ilustración, no como propaganda comercial. Espero que lo entienda. Jesús usa esa palabra en el sentido de opción. Está diciendo que él debe estar antes que y sobre cualquier relación familiar. Por ejemplo, mi esposa sabe que ella es número dos en mi vida, no número uno. Pero a ella no le importa ser número dos porque sabe que le amo más siendo ella número dos que lo que le podría amar si ella fuera número uno. Mis hijos saben que les amo profundamente, pero saben que no son número uno, porque en mi vida el número uno es Jesucristo. ¿Lo ve? Lo que el Señor está diciendo es que si usted quiere ser su discípulo, Él debe ser el número uno en su vida. Ahora examínese usted mismo. ¿Es Jesús para usted el número uno en su vida? Pero Jesús no solo está hablando de relaciones personales, sino de la reputación personal. Usted no debe amarse a usted mismo más de lo que ama a Jesús. Para ser un discípulo de Cristo, tiene que destronar su propio ego y entronar a Jesús. ¿Qué es lo que se enseña y predica en muchas iglesias en nuestros días? ¿Satisfacción propia? ¿Autorrealización? Piénselo y reclámelo. Algunas modernas iglesias se han convertido en una especie de restaurante espiritual en donde podemos escoger solo lo que a nosotros nos gusta, aquello que nos haga sentir bien, que nos llene el estómago, aunque tengamos vacía el alma. Ahora espero que usted tenga una buena y saludable imagen de usted mismo, pero, y aquí quiero personalizar, si mi imagen se interpone entre Jesús y Adrián, yo siempre le diré no a Adrián y sí a Jesús. ¿Está usted dispuesto para hacer eso? ¿Está listo para decir, Señor Jesús, tú eres lo primero, no mi propia reputación, ni satisfacción, ni lo que la gente piense sobre mí? Y Jesús habla de que debemos llevar nuestra propia cruz. En nuestro mundo actual, millones de personas llevan cruces, pero son cruces ornamentales, decorativas, hechas de toda clase de materiales. Y las llevan en el cuello, las orejas, los brazos, los tobillos. Parece que cualquier parte del cuerpo es buena para exhibir una cruz, aunque sea en tatuaje. Pero escúcheme cuidadosamente. La cruz no es un objeto de belleza. Es más bien un objeto de vergüenza, de dolor, de agonía, de reproche. Y en ese sentido se refirió Jesús cuando dijo, «Y el que no lleva su cruz y viene en pos de mí, no puede ser mi discípulo». Cuando estuve en la universidad, tomé un curso de criminología y visitamos una de las penitenciarías en la Florida. Y yo fui al cuarto en donde tienen la silla eléctrica. Me senté en esa silla, asegurándome muy bien de que estuviera desconectada. Y sentado en esa silla, traté de imaginarme lo que se sentiría estar ahí, sabiendo que alguien detrás de la pared de vidrio movería un interruptor para que miles de voltios de corriente pasen por esa silla eléctrica, terminando con la vida de quien así fue sentenciado o sentenciada. Esa silla eléctrica es odiosa, repugnante, fea. Es un símbolo de muerte. Ahora escúcheme. ¿Ha visto usted a alguien exhibiendo en su cuerpo, como adorno o decoración, una silla eléctrica en miniatura? No, ¿verdad? Y si alguna vez lo viéramos, pensaríamos que la persona que la lleva está mal de la cabeza. Pero en cambio, la cruz, como que la hemos convertido en pieza de joyería, olvidándonos que el tomar nuestra cruz es una marca de vergüenza. Y alguien me dirá, bueno, pastor, mi enfermedad es mi cruz. No, a menos que usted esté enfermo por servir a Jesús. Si usted está enfermo por vivir una vida disoluta, eso no es su cruz. Otros dirán, mi suegra es mi cruz. No, mi amigo, ella no es su cruz. Su cruz es algo que usted voluntariamente está dispuesto a llevar. No es algo que usted simplemente aguanta. El seguir a Jesús es un adorador que adora a cualquier costo, aun a costa de relaciones personales, de la reputación personal o de la realización personal. Alguna vez alguien le preguntó al Dr. Tozer, ¿qué significa llevar uno su propia cruz? ¿Qué quiere decir estar crucificado con Cristo? Y ese gran hombre de Dios contestó, significa tres cosas. Primero, un hombre que está crucificado enfrenta un solo camino. Segundo, un hombre que está crucificado no puede retroceder. Y tercero, un hombre que está crucificado ya no tiene planes futuros. Tomar la cruz, enfrentar un camino, no retroceder, no planes propios para el futuro. ¿Puede usted decir, estoy crucificado con Cristo? Eso es lo que significa ser un discípulo. ¿Todavía quiere serlo? Tomar su cruz. Eso es lo que dijo Jesús. Cuando usted entrega su corazón a Cristo y dice, tomaré mi cruz, esa es la última legítima e independiente decisión que usted hace. Porque desde ese instante, su vida pertenece al Señor Jesucristo. Usted ya no se pertenece a usted mismo. Ha sido comprado a un precio enorme. Entonces, un discípulo es, en primer lugar, un adorador que adora a cualquier costo. Segundo, el discípulo debe trabajar a cualquier costo. Veamos ahora Lucas 14, los versos del 28 al 30. Porque ¿quién de vosotros queriendo edificar una torre no se sienta primero y calcula los gastos a ver si tiene lo que necesita para acabarla? No sea que después que haya puesto el cimiento y no pueda acabarla, todos los que lo vean comiencen a hacer burla de él diciendo, este hombre comenzó a edificar y no pudo acabar. ¿Por qué Jesús menciona una torre? Bueno, en esos días ellos tenían viñedos y en medio del viñedo construían una torre que servía para proteger esa plantación, para cuidar el fruto de ese viñedo. Dios dice que nuestras vidas son como una torre. Ahora quiero que note que él primero habló de una crucifixión y ahora habla de una construcción. Nuestro Dios nos ha llamado para construir. Dios tiene un plan para su vida, para mi vida, y nuestras vidas tienen que ser construidas de acuerdo a su plan. Nuestra torre tiene que ser espiritualmente concebida. Yo no tengo ningún derecho para decir, Señor, ¿qué es lo que tú quieres que yo haga con mi vida? Cuando yo era nada más que un muchachito, pensé que quería ser abogado o arquitecto, pero tuve que dejar de lado esos planes porque Dios me llamó para que predicara su palabra. Dios me llamó para que sea un predicador. Yo quiero que mi torre sea espiritualmente concebida y sacrificialmente construida. Jesús dijo, si vas a construir una torre, ten en cuenta el costo. Si usted quiere ser un discípulo de Cristo, tenga en cuenta el costo. Si usted está buscando atajos o una forma fácil de serlo, es mejor que lo olvide. Esa es la clase de discipulado que la mayoría de la gente quiere. Su torre debe ser no solo espiritualmente concebida y sacrificialmente construida, sino también diligentemente completada. Tenga en cuenta el costo del discipulado para que pueda terminarlo. ¿Sabe cuál es nuestro problema en esta época? Que tenemos tantas torres medio construidas, que somos causa de burla y escarnio. Hombres que dijeron que Dios los llamó al ministerio, ya no están en él. Diáconos que han dejado de ser diáconos, profesores y profesoras de la escuela dominical que han tirado la toalla, porque los niños y niñas a quienes enseñaban eran realmente problemáticos. Muchos que se deleitaban en estudiar la Biblia han dejado de hacerlo y prácticamente ha desaparecido aquellos hermanos y hermanas que eran verdaderos guerreros de oración. Torres medio construidas. En Lucas 9:62, Jesús dijo, «Ninguno que poniendo su mano en el arado mire hacia atrás es apto para el reino de Dios. ¿Qué es lo que Jesús está diciendo? Si bien la connotación de ese versículo es eminentemente espiritual, su enseñanza es absolutamente práctica. Hace referencia a aquellos que comienzan una cosa, se distraen muy fácilmente y no terminan aquello que empezaron. Y esto puede ser algo material o espiritual. Aquellas personas que realmente quieren ser genuinos seguidores de Jesucristo deben saber que serán necesarias tanto y en cuanto quieran ser discípulos que adoren a Dios a cualquier costo y que construyan a cualquier costo, que no se detengan, que no retrocedan. Yo no voy a retroceder, pero por cuestiones de tiempo sí voy a tener que detenerme. En el próximo programa terminaremos este estudio bíblico. Como lo habrá notado, nunca termino un programa sin hacer una invitación para que, si entre quienes me escuchan hay personas que aún no conocen a Dios por medio de Jesucristo, hagan esa decisión este mismo momento. Y aunque es una decisión monumental que tiene que ver con su destino eterno, hacerla requiere un sencillo acto volutivo. Si ese es su deseo este momento, le invito a que con sus propias palabras ore la siguiente oración que la voy a decir para que le sirva de guía. Todopoderoso Dios y Padre del Señor Jesucristo, me acerco a ti conmovido y quebrantado por lo que me has enseñado por intermedio de este mensaje. Y aunque no me es fácil hacerlo, me reconozco pecador delante de ti, y por ser pecador, estar espiritualmente perdido. Pero vengo a ti con la esperanza de tu gracia y tu misericordia. Señor Jesús, ¿cómo agradecerte el que hayas puesto tu propia vida, la hayas sacrificado en la cruz del Calvario para llevar la culpa de mis pecados y mediante tu muerte darme vida eterna? Gracias, Señor Jesús, por amarme de tal manera. Con sincera y profunda fe te invito a que vengas a morar en mi corazón como mi único Salvador y Señor. Lo pido en tu santo nombre. Amén. Si usted hizo esa decisión por Cristo y la hizo en forma seria y convencida, tenga la bondad de escribirnos al respecto. Deseamos ser parte de su gozo espiritual. Cuando nos escriba, háganos conocer un poquito más sobre usted para tener el privilegio de orar en forma más precisa por usted y los suyos. Que Dios le colme de bendiciones.
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1: Damos gloria a Dios por el testimonio de Antonio, que nos escribe desde El Salvador. 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

0: están mejor preparados para mostrar mayor misericordia los que se consideran indignos de la más pequeña. Thomas Watson.
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1: No había manera de zafarme. La evidencia indicaba que era culpable. Conduciendo el automóvil en una zona desértica y sumido en gran conversación con el amigo que me acompañaba, no me daba cuenta que el vehículo se desplazaba sobre el asfalto a una velocidad excesiva. Pero el policía, con su auto patrullero y su radar enfocado sobre mi auto, sí se percató, y cuando menos acordé, tenía detrás de mí al oficial con su luz roja encendida. No había otra cosa que hacer sino que hacerme a un lado, parar y confrontar la realidad de mi culpabilidad. Ya con el policía enfrente de mí a través de la ventanilla del auto, ¿qué podía hacer? Discutir y alegar que no iba a exceso de velocidad, que el señor oficial se había equivocado. Era imposible ganar el argumento. Reconociendo mi falta y disculpándome, expliqué que por ir conversando no me había fijado cuánto había presionado el acelerador ni cuán arriba se había ido la aguja del velocímetro. La honesta aceptación de mi culpa y, con seguridad, la misericordia divina hizo que el policía aceptara mi explicación y no me diera una multa. Pero me dio una advertencia. Me extendió una boleta que deja constancia en el registro policial de mi infracción perdonada. Si vuelve a ocurrir, entonces no habrá perdón. Más bien, será una multa aún más fuerte de lo normal, porque ya he sido advertido y la culpabilidad debe ser castigada. Culpabilidad es algo que no nos gusta reconocer y tratamos por todos los medios de evitar. Pero la realidad es que, sea por ignorancia o sin intención o por accidente, si violamos alguna ley, norma, acuerdo o contrato, somos culpables. En otra ocasión, se me pasó la fecha cuando tenía que haber efectuado un pago. Cuando me acordé, un par de días más tarde, y traté de explicar mi olvido y por lo tanto mi inocencia, no me valió de nada. Tuve que pagar la multa por tardanza. No había excusa. Era culpable. La diferencia es que, aunque en ambas ocasiones era culpable de infracción y en ambas ocasiones tuve que reconocer mi culpabilidad, en una de esas veces fui perdonado, pero en la otra tuve que pagar por mi culpa. Esa es la realidad que vivimos en nuestro mundo y sociedad. En el contexto de las leyes, normas y regulaciones establecidas por los hombres, generalmente tenemos que pagar por nuestra infracción. Pero sabemos que andan muchos que, aunque son culpables de algún delito, no han sido aprehendidos, y otros que, aunque han hecho algo erróneo, nadie lo sabe. En otras palabras, hasta cierto punto es posible escapar culpabilidad y castigo. Digo hasta cierto punto porque, aunque tu falta pase desapercibida ante los hombres, ahora no será así ante Dios. Con Dios, o recibes su perdón o pagas por tu culpa. ¿Cuál es tu situación? ¿Has sido ya exonerado por Dios o estás todavía bajo sentencia por tu culpa? Mientras haya culpabilidad presente, es imposible estar en buenos términos con Dios o ser aceptado por Él. Su santidad y justicia demandan que la culpabilidad sea castigada para ser exonerado y restaurado. Para tener una relación con Dios, servirle y contar con su dirección y bendición, tenemos que haber recibido la exoneración divina por nuestra culpabilidad de nuestras ofensas. En la sociedad moderna y secular, nos hemos acostumbrado, como que si fuera normal, a que muchos anden por ahí siendo culpables de algún delito, pero sin haber pagado por ello. En Israel, donde Dios debería estar presente en todo, culpa, sin que nadie pagare por ella, era intolerable. Esto resalta en lo que describió el libro de Deuteronomio, capítulo 21, que dice: si en la tierra que el Señor tu Dios te da fuera encontrado alguien asesinado, tendido en el campo, y no se sabe quién lo mató, entonces tus ancianos y tus jueces irán y medirán la distancia a las ciudades que están alrededor del muerto. Si en nuestro medio alguien es asesinado, pero no se sabe por quién, se espera que las autoridades hagan toda investigación del caso. Pero frecuentemente es imposible determinar quién fue el autor del crimen. El culpable permanece sin recibir el castigo que merece. Para Dios eso es inaceptable, y por eso Él les instruyó así. Entonces, los ancianos de la ciudad más próxima al lugar donde fue hallado el muerto tomarán una novilla que no haya trabajado y que no haya llevado yugo, y la llevarán a un valle de aguas perennes y quebrarán la cerviz de la novilla allí en el valle. En cierta forma, la comunidad de la cual el criminal procedía era responsable por lo sucedido, y aunque no se supiera quién lo había hecho, los líderes deberían hacer lo estipulado por Dios para que la comunidad fuese exonerada de culpa. Si no hacían lo especificado por Dios en busca de exoneración, la culpa permanecía y era imposible que la relación con Dios continuara como que si nada hubiese pasado. El animal pagaba por el crimen con su vida, y aunque no quitaba la culpa del criminal, exoneraba a la comunidad del delito, y ellos testificarían que no habían tenido nada que ver con aquello. Dios les instruyó acerca de aquel acto simbólico, diciéndoles: todos los ancianos de la ciudad más cercana al lugar donde fue hallado el muerto lavarán sus manos sobre la novilla cuya cerviz fue quebrada en el valle, y dirán: nuestras manos no han derramado esta sangre, ni nuestros ojos han visto nada. Era necesario honestamente confesar no haber cometido aquel crimen y ejecutar el castigo por la culpa del delito. Haciendo el sacrificio, los líderes deberían solicitar el perdón de Dios, diciendo: perdona a tu pueblo Israel, al cual has redimido, oh Señor, y no imputes la sangre inocente a tu pueblo Israel. Dios entonces les asegura la restauración de la relación, diciéndoles: la culpa de la sangre les será perdonada, y así limpiarás la culpa de sangre inocente de en medio de ti, cuando hagas lo que es recto a los ojos del Señor. Tres cosas importantes y relacionadas entre sí sucedían. Primero, hacer lo recto ante los ojos de Dios. Eso significaba asumir cierta responsabilidad al determinar el pueblo más cercano al crimen, proceder con el ritual de sacrificar el animal, confesar inocencia y pedir el perdón de Dios. De eso dependían las otras dos cosas: que la culpabilidad fuese limpiada de en medio de ellos y que se les perdonara para continuar la relación con Dios. Hoy muchos andan cargando una culpa que demanda castigo. Culpa por ofensas contra Dios. No necesariamente asesinato, robo, tráfico de drogas o cosas de las que la mayoría no son culpables. Sin embargo, todo lo que es contrario a la naturaleza santa y perfecta de Dios es ofensa y pecado contra Él. Jesucristo dijo: todo aquel que esté enojado con su hermano será culpable, y cualquiera que le diga fatuo a su hermano será culpable, y cualquiera que le diga idiota será reo del infierno de fuego. Un insulto, un mal pensamiento, una acción, por muy pequeña, pero contradictoria al carácter divino, constituye culpabilidad delante de Él y demanda castigo. Pero Él misericordiosamente provee el sacrificio que paga por el pecado y limpia la culpa. En Cristo tenemos por su sangre, es decir, por su vida entregada, perdón de pecados. Su sangre nos limpia de todo pecado. A Cristo Dios lo exhibió públicamente como propiciación por su sangre a través de la fe. Propiciación significa satisfacción. Dios en Cristo satisfizo su justa demanda de castigo por la culpa de nuestro pecado. Mediante la muerte de Cristo, Dios Padre nos limpia, perdona y reconcilia a fin de presentarnos santos, sin mancha e irreprensibles delante de Él. La comunidad hebrea necesitaba cumplir con el requisito divino, y así tenemos que cumplir nosotros hoy. No con un animal como sacrificio, ni haciendo cualquier otra cosa para ganar su favor. Lo único que tenemos que hacer es confesar nuestro pecado y aceptar por fe el sacrificio de Cristo ya presentado a nuestro favor. Entonces Él limpia nuestro pecado, nuestra culpa, nos perdona y nos restaura a una comunión con Dios, dándonos la seguridad de vida eterna. Leemos en la carta a los Hebreos que si en aquellos tiempos los sacrificios de animales santificaban para la purificación de la carne, ¿cuánto más la sangre de Cristo, que se ofreció a sí mismo sin mancha, purificará nuestra conciencia para servir al Dios vivo? Si le aceptas por fe, Cristo te quita tu culpa ahora.

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1: Cuando atraviese circunstancias confusas, recuerde, Dios tiene el control. Nada le sorprende. Este mundo no es todo lo que existe. Esto pasará, pero Dios es eterno. William Tyndale.
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0: palabras pueden romper mis huesos, dicen con frecuencia, pero las palabras nunca me pueden hacer daño.
1: Pero un juez dictaminó que las palabras no solo habían herido, sino que habían matado a alguien, en un caso que un reportero llama muerte por mensaje de texto.
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0: Michelle Carter y Conrad Roy III tenían 15 y 16 años cuando se conocieron en el 2012. A partir de ese momento, su relación consistió principalmente en mensajes de texto, incluyendo algunos mortales.
1: El mensaje de texto da a algunas personas un sentido de anonimato y seguridad. A menudo comparten secretos y emociones en el mundo virtual, que nunca dirían a nadie en el mundo real. Michelle confió que había tenido un pasado muy problemático, con trastornos alimentarios, profundas inseguridades y habló de suicidio. Así que Conrad se sintió libre para hablar de su depresión e intercambiaron miles de mensajes. A menudo escribía sobre querer suicidarse e hizo varios intentos. En julio de 2014 tuvo éxito. Se sentó en su camioneta e inhaló monóxido de carbono.
0: Después de la muerte, un juez examinó su voluminosa correspondencia en línea. Expuso las vidas interiores de dos adolescentes preocupados, mostrando sus pensamientos, sus secretos y su extremadamente baja autoestima.
1: El 16 de junio de 2017, el juez decidió que Michelle era responsable de la muerte de Conrad, porque ella lo había animado repetidamente a poner fin a su vida. El New York Times informó: el veredicto fue un raro hallazgo legal que, esencialmente, las palabras de una persona solo pueden causar directamente el suicidio de otra persona.
0: Ambos adolescentes se sentían casi sin valor, pero ¿por qué lo animaría a terminar con su vida?
1: Por un lado, Michelle sufrió depresión y tomó un antidepresivo que se dirige al lóbulo frontal del cerebro, que controla la empatía y la toma de decisiones.
0: Así que la medicación había reducido su capacidad de pensar con claridad o de tener preocupación por otras personas.
1: Sí. En segundo lugar, incluso con su cerebro algo alterado, cuando él le dijo que estaba considerando seriamente el suicidio, ella dijo que tenía mucho por qué vivir y le urgió a buscar ayuda. Y ella escribió: «Estoy dando lo mejor de mí para sacarte adelante». Y él respondió: «No quiero ser sacado adelante». Y más tarde añadió: «Quiero morir», con mayúsculas. A principio de julio de 2014, Conrad había dicho muchas veces que era miserable y quería morir.
0: Ella tal vez realmente pensó que él estaría más feliz muerto, así que ella le estaría haciendo un favor al persuadirlo de dejar de vacilar.
1: Había intentado suicidarse dos veces, pero perdió su coraje y decidió no hacerlo. Pero el 12 de julio de 2014, Michelle escribió: «No puedes pensar en eso, solo tienes que hacerlo». Estaban a muchos kilómetros de distancia, pero él se dirigió solo a un estacionamiento e improvisó una bomba para llenar de monóxido de carbono la cabina de su camión. Cuando el humo lo enfermó, salió de la camioneta para respirar aire fresco. Al teléfono, Michelle le ordenó que volviera. Al día siguiente, lo encontraron muerto. Los fiscales argumentaron que los mensajes de texto eran evidencias de que ella causó su muerte por imprudencia, ayudándolo a envenenarse.
0: ¿La ley no considera el suicidio como el resultado del libre albedrío de una persona?
1: Generalmente. El juez Moniz admitió que Conrad había hecho mucho para causar su propia muerte. Había investigado métodos de suicidio y había obtenido equipo para entregar monóxido de carbono al compartimiento del conductor de su camión.
0: Así que los mensajes de texto y las llamadas de Michelle no fueron las únicas cosas que causaron la muerte de Conrad.
1: No, pero fueron un factor importante. Fuerte y repetidamente, ella lo animó a terminar su vida. Los dos hablaron largo y tendido de cómo suicidarse con monóxido de carbono. Ella investigó los detalles y escribió: «Si usted emite 3.200 ppm de él durante 5 a 10 minutos, usted morirá dentro de una media hora».
0: Así que ella le dijo cómo hacerlo.
1: Y la juez declaró: Ella ordenó al señor Roy que volviera al camión sabiendo bien sus ambigüedades, sus temores, sus preocupaciones. Esta corte encuentra que instruir al señor Roy para que regrese en el camión constituyó una conducta descarada e imprudente, creando una situación en la que existe un alto grado de probabilidad de que se produzca daño sustancial al señor Roy. Le pidió que se pusiera de pie cuando concluyó. Este tribunal, después de revisar la evidencia, la encuentra culpable en la acusación con homicidio involuntario.
0: ¿Qué es homicidio involuntario?
1: El juicio se produjo en el estado de Massachusetts, en los Estados Unidos. Sus leyes definen el homicidio involuntario como un acto que causa la muerte de otra persona cuando se involucra en conducta imprudente o desenfrenada que crea un alto grado de probabilidad de daño sustancial. Ella debería haber sabido cuál sería el resultado.
0: Pero Michelle Carter no estuvo presente en la escena cuando Conroy Roy III inhaló el monóxido de carbono.
1: Pero el resultado fue el mismo. Él estaba en el punto de crisis entre decidir continuar con su vida o terminarla. Sus mensajes de texto y llamadas lo llevaron en la dirección equivocada.
0: Conroy III no era la única persona preocupada por sus ambigüedades, sus temores, sus preocupaciones. Muchas personas se preguntan quiénes son realmente, si son importantes y si alguien realmente las ama.
1: Un lector en línea reaccionó ante el veredicto de culpabilidad. Tenemos que aceptar la comprensión de que los comentarios en línea, incluso anónimos, pueden causar un gran daño. Si nos comportamos tan descuidadamente y tan insensiblemente hacia los demás. He leído algunos de los comentarios que la gente hace en Facebook a los desconocidos y estoy consternado. ¿Cuándo se volvió aceptable ser tan irrespetuoso uno hacia el otro?
0: Alguien que recibe un menosprecio o insulto puede dudar de que la vida vale la pena vivirla. Ese sentimiento se hace más fuerte cuando sacan notas bajas en la escuela. Se pueden intensificar cuando pierden un empleo o cuando un novio o una novia rompe con ellos.
1: Alguien en California escribió: "La depresión es un problema médico serio y nuestras palabras y acciones pueden ayudar o dañar a alguien que lo necesita, especialmente los adolescentes que, debido a tantas presiones, cuerpos y mentes en crecimiento, pueden sentirse tan solos y abandonados".
0: Susan reaccionó desde París que, en Francia, el hecho de que ella no pidiera ayuda cuando su novio estaba muriendo en su camioneta la obligaría a ser procesada bajo el estatuto de no asistencia a una persona en peligro, lo que se toma muy en serio aquí.
1: Esa idea de no ayudar a una persona en peligro me recuerda una definición del pecado.
0: ¿Acaso el pecado no es hacer algo malo? La Biblia dice, el pecado es la violación de la ley, significando violar una de las leyes de Dios.
1: Sí, pero la Biblia también dice, y al que sabe hacer lo bueno y no lo hace, le es pecado.
0: Ese es un requisito que no recuerdo haber leído antes. Al que sabe hacer lo bueno y no lo hace, le es pecado. ¿Eso está realmente en la Biblia?
1: Sí, en el libro de Santiago, capítulo 4, versículo 17. Pero algo beneficioso puede venir de este terrible incidente. Una mujer observó: el único bien que puede salir de esta dolorosa historia es que los jóvenes comprendan más claramente que las palabras tienen significado, que las acciones tienen consecuencias y que ellos son responsables de lo que dicen y hacen.
0: Eso es verdad en nuestros contactos en línea, pero la gente en la escuela y en el trabajo también tiene ambigüedades, miedos y preocupaciones. Lo mismo ocurre con el empleado de la tienda.
1: Por eso he resuelto recientemente intentar animar a la gente que conozco. La sonrisa que la gente usa en público a menudo esconde un corazón cargado.
0: Solo le doy una sonrisa amistosa. A veces la persona reconoce que estoy dispuesto a escuchar y él o ella se abre y me dice lo que lo está molestando y podemos orar juntos.
1: Esto me recuerda las palabras que mi abuela solía cantar conmigo, una vieja canción. Dentro del corazón triste, abatido, obra el Espíritu Transformador, que lo conducirá arrepentido a Jesucristo, su buen Redentor.
0: Me encanta ese pensamiento. Dentro del corazón triste y abatido, obra el Espíritu Transformador que lo conducirá arrepentido a Jesucristo, su buen Redentor. Eso es algo que Conroy Roy III no tuvo. Así que su corazón triste y abatido siguió roto hasta que alguien lo rompió.
1: El libro de Santiago fue escrito siglos antes del correo electrónico y mensajes de texto, pero contiene una advertencia que todavía se aplica. Dice: La lengua es un fuego, un mundo de maldad. La lengua está puesta entre nuestros miembros y contamina todo el cuerpo e inflama la rueda de la creación, y ella misma es inflamada por el infierno.
0: Sí, nuestras lenguas tienden a encender hogueras, así que tenemos que someterlas todos los días para que Dios la controle. Un versículo bíblico me ayuda a recordar a usar mi lengua y mis dispositivos electrónicos de maneras no incendiarias. David escribió a Dios: «Sean gratos los dichos de mi boca y la meditación de mi corazón delante de ti». Oh Jehová, roca mía y redentor mío.
1: Cuando examinamos nuestros pensamientos y palabras con el estándar de ser agradables a la vista de Dios, nuestras lenguas y textos beneficiarán a todos los que nos rodean.

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2: Tendemos a empezar con nuestros problemas. 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Pregúntame a mí cómo me ha ido en las últimas semanas. Y te hablaré de mis problemas. Así es como tendemos a empezar. Con nuestras circunstancias, con este reto o con aquella presión. Con este problema.
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0: El día de ayer, Nancy inició la serie titulada Castillo Fuerte es Nuestro Dios. Esta trata acerca de cómo enfrentar las tormentas en tu vida. Con nosotras, Nancy.
1: Si apenas nos estás sintonizando, te quiero invitar estos próximos días a abrir tu Biblia en el Salmo 46 y a leerlo y leerlo y leerlo una vez más y otra vez hasta que se vuelva parte de ti. Quizás sea bueno que lo memorices, que medites en él y que nos acompañes a estudiar versículo por versículo este pasaje que Dios ha estado usando de gran manera en mi propia vida a través de las tribulaciones y de las pruebas que he tenido estas últimas semanas. Esta serie ha nacido de las encrucijadas de la vida real. Puede que estés pasando por tormentas, por tribulaciones o por pruebas. Y mi oración es que Dios use este pasaje para que sea de gran aliento para tu corazón. Empezamos esta serie con una descripción general del Salmo. Leímos todo el texto y vimos que el centro de atención de todo el Salmo, a pesar de los tiempos de prueba y de las tribulaciones, es Dios. Y también nos dimos cuenta que es una canción que está diseñada para ser cantada aún en tiempos difíciles. Hoy empezaremos con el primer versículo. De hecho, es todo lo que veremos en el día de hoy. El versículo 1 del Salmo 46. Mientras lo voy leyendo, quiero que te des cuenta de que hay dos realidades que se ven en este versículo. Te daré una pista conforme lo voy leyendo para que puedas reconocer estas dos realidades. Las puedes encontrar en la primera y en la última parte del texto. Permíteme leer el versículo y después hablaremos acerca de estas dos realidades. Salmo 46, versículo 1. Dios es nuestro refugio y fortaleza, nuestro pronto auxilio en las tribulaciones. Bueno, ¿cuáles son las dos realidades en esta vida que aparecen en este versículo? La primera es Dios. Y la segunda, las tribulaciones. Dios y las tribulaciones. No puedes huir de ninguna de ellas porque siempre están presentes. Y quiero empezar el programa de hoy con la segunda. La tribulación, las tribulaciones. Hablaremos de esto por un momento. Ahora bien, la tribulación es mencionada explícitamente aquí en la última parte del versículo. Pero también está implícita en todo el versículo cuando habla de la necesidad de un refugio, de la necesidad de una fortaleza, de la necesidad de ayuda. Todas estas cosas sugieren que hay tribulación. Son las cosas que nos hacen volvernos hacia Dios para buscar en Él refugio, fortaleza y ayuda. Las tribulaciones nos llegan a todos. Esto no es un concepto demasiado profundo, pero necesitamos recordar esto de vez en cuando. Dios no me escogió a mí para tener una vida difícil. La dificultad es parte de la vida cotidiana en este mundo caído. Los problemas nos llegan a todos. Es recibir lo que no queremos o querer lo que no tenemos. Algunas veces nuestros problemas son grandes e inesperados y nos llegan como un tsunami. Y hemos visto imágenes de esto en un pasado no muy distante. A veces esos problemas son más crónicos, que se arrastran por años, por meses, y son acumulativos. Me explico. No es nada grave, pero es la suma de muchas cosas que se juntan y que mientras caminas a través de ellas, te hacen sentir ahogada de problemas. Pasé hace poco una velada con un grupo pequeño de los colaboradores de nuestro ministerio y meditaba en esto mientras miraba alrededor el círculo de personas. Había allí quizás una docena de personas y un hombre en el grupo acababa de perder su trabajo después de 17 años en una empresa y no sabía qué haría en ese momento. Su esposa, quien estaba allí con él, había estado teniendo una reacción alérgica bastante fuerte y toda su cara estaba afectada. Ella estaba tan incómoda con esta reacción alérgica y estaba batallando, luchando con eso. Así que esa pareja tenía dos problemas distintos. Pero también había otra mujer que había enviudado el año anterior, que estaba resolviendo qué hacer con el negocio de su marido. Y descubrió que dos empleados de mucho tiempo resultaron ser desleales y corruptos. Así que ahora ella se encontraba batallando con sus finanzas. Ella no conocía nada del negocio y ahora estaba tratando de entenderlo. Y estaba cerca de cumplir sus 70 años y tratando de resolver su situación económica. También había otro hombre en el grupo que recién había concluido una batalla de 2 años contra el cáncer, incluyendo cirugías múltiples. Como vemos, tribulación, más tribulación, más tribulación, y estos son solo algunos que conozco. Había muchos otros en el grupo que yo no conocía y que, por tanto, no sabía por lo que estaban pasando. Leo correos que llegan de nuestros radioescuchas. Cada semana llegan correos de personas que nos hablan de los problemas que tienen en sus vidas. Pero recuerdo uno en particular que llegó la semana pasada de una mujer que su esposo era adicto a la pornografía. Un día llegó a su casa y se enteró de que su esposo había sacado todo lo que ella tenía, había limpiado todas las cuentas de banco y la dejó indigente. Durante ese tiempo tuvo que renunciar a su trabajo para poder cuidar a su madre, que había sufrido un ataque bastante severo. Y ella lo compartió todo en aquel correo y pensé, ¿cómo puede una sola persona soportar todo esto? Tribulación. Y pienso en mis propias tribulaciones que he estado experimentando en estas últimas semanas. Retos, cosas que yo no planeé, que me tomaron por sorpresa. Y si les dijera qué son, serían realmente pequeños en comparación con los problemas de otras. Pero me han dejado con la necesidad de un refugio, con la necesidad de fortaleza, con la necesidad de ayuda. Los problemas son una realidad ineludible, inevitable en un mundo caído. Pero son nuestros problemas los que nos apuntan a esa otra realidad, sin la cual no podríamos sobrevivir los problemas que enfrentamos. ¿Y cuál es esa otra realidad? Es la primera palabra del versículo. Dios Elohim. El Todopoderoso Dios. En el principio, Dios Elohim creó los cielos y la tierra. Él es el que creó y controla todas las fuerzas de la naturaleza. Nada en este mundo pasa por casualidad o fuera de su conocimiento y su control. Él es que sustenta este mundo. Todo lo sostiene, y eso nos incluye a nosotras. Elohim, Dios, Él es quien es nuestro refugio, nuestra fortaleza en el tiempo de la tribulación. Él es el punto inicial. Él es el punto de referencia en un mundo con circunstancias cambiantes. Él es más real que cualquier circunstancia, que cualquier problema que pueda afectar tu vida o la mía en este día o en los días venideros. Y nota el orden de las dos realidades. ¿Cuál viene primero en el versículo? Dios. Él es el punto de este salmo. Comienza con Dios y creo que el motivo es para decir, empieza con Dios. Tendemos a comenzar viendo nuestros problemas. Pregúntale a alguien cómo está. Pregúntame cómo me está yendo en estas últimas semanas y te diré mis problemas. Tendemos a empezar por ahí, con nuestras circunstancias, con este reto, con esta presión, con este problema en particular. Pero este pasaje nos anima a comenzar con Dios. Dios es nuestro refugio y fortaleza, nuestro pronto auxilio en las tribulaciones. Él es a quien necesitamos en las tribulaciones. A menudo pensamos en todas las otras cosas que necesitamos o que desearíamos tener. Una solución, un alivio, alguien que se compadezca de nosotras. Pero este pasaje dice, no, búscalo a Él. Él es nuestro refugio. Él es nuestra fortaleza. Él es nuestro refugio. Y eso significa, justo ahora, en este preciso momento, hoy y siempre lo será, porque Él es el Dios del presente eterno. Él es el Dios del presente, de lo que es, no de lo que fue o de lo que será, aunque Él es eso también. Y no solo es el Dios que desearíamos que fuera, sino el Dios que es. Él es nuestro refugio en medio del problema actual. Él es nuestro refugio. Y me encanta que no solo dice que Él es un refugio o una fortaleza, una fuerza o una ayuda. Él no es impersonal o genérico. Él es un Dios personal que quiere venir al rescate y ser ayuda para su pueblo que está en problemas. Dios es nuestro refugio. Un refugio es una persona o un lugar al cual uno va a buscar un baluarte o una defensa y protección. Y pienso en esas ciudades de refugio que había en el Antiguo Testamento, a las cuales la gente con alguna situación angustiosa podía escapar para encontrar seguridad y protección. Dios no solo nos provee un lugar de refugio, sino que Él mismo es nuestro refugio, nuestro lugar seguro. Él es quien nos protege, quien nos cobija y quien nos provee alivio del peligro y de la ansiedad. Y mencioné en el programa anterior cuál pudiera haber sido la ocasión por la cual fue escrito el Salmo 46. Muchos comentaristas piensan que posiblemente se escribió cuando el ejército de Asiria, el ejército feroz de Asiria, iba a invadir Judá. Y ellos eran mucho menos en número. Los de Asiria tenían armas, poder, fuerza. Invadieron a Judá y estaban destrozando todas las naciones vecinas. El rey Senaquerib, el rey de Asiria, mandó a un enviado a Jerusalén con una carta amenazante para el rey Ezequías. Y déjame leerte lo que hizo Ezequías cuando recibió esa carta en Segunda de Reyes, capítulo 19. Entonces Ezequías tomó la carta de mano de los mensajeros y la leyó. Y subió a la casa del Señor, y la extendió delante del Señor. Y oró Ezequías delante del Señor, y dijo, «Oh Señor, Dios de Israel, que estás sobre los querubines, solo tú eres Dios de todos los reinos de la tierra. Tú hiciste los cielos y la tierra. Inclina, oh Señor, tu oído, y escucha. Abre, oh Señor, tus ojos, y mira». Escucha las palabras que Senaquerib ha enviado para injuriar al Dios vivo. En verdad, oh Señor, los reyes de Asiria han asolado las naciones y sus tierras, y han echado sus dioses al fuego, porque no eran dioses, sino obra de manos de hombre, de madera y piedra. Por eso los han destruido. Y ahora, oh Señor, Dios nuestro, líbranos, te ruego, de su mano para que todos los reinos de la tierra sepan que solo tú, oh Señor, eres Dios. ¿A dónde corrió Ezequías a buscar refugio cuando estaba en problemas? Al Señor, 6 veces en esa oración, oh Señor, oh Señor. A veces eso es lo único que podemos decir, oh Señor, oh Señor, oh Señor, ayúdame, te necesito. Dios es nuestro refugio. El Salmo 2 lo pone de esta manera. ¡Cuán bienaventurados son todos los que en Él se refugian! Y otras versiones dicen, ¡bienaventurados todos los que en Él confían! Eso es lo que uno hace con un refugio. Tú corres a Él y pones tu confianza en ese lugar. Bueno, pues Dios es nuestro refugio y nuestra fortaleza. Él es nuestra fuente de apoyo mental y emocional cuando lo necesitamos. Y eso es todo el tiempo, porque somos débiles e indefensas y necesitamos su fortaleza. Él provee un poder divino a nuestra debilidad. Él es el que nos ayuda a conservarnos fuertes. Y debo señalar que a veces Dios nos escuda y nos protege de problemas. Pero otras veces Él ordena que pasemos por esa tormenta y Él nos provee la fortaleza para soportarla. ¿Recuerdan lo que Él le dijo a Pablo cuando Pablo clamó para ser librado de su aflicción? Dios le dijo, «Te basta mi gracia». Mi gracia es suficiente, pues mi poder se perfecciona en la debilidad. ¿Cuándo es que nos damos cuenta de que en realidad somos débiles? Es cuando estamos en problemas. No es así. Nuestra debilidad pone de manifiesto su poder. Provee una oportunidad para que Él muestre su fortaleza. Pero aquí hay un importante recordatorio. Dios solo resulta ser un refugio a todos aquellos que realmente ponen su confianza en Él. Su fuerza es experimentada solo por aquellos quienes conocen y reconocen su debilidad y su necesidad de Él. Por ejemplo, yo vivo en una zona donde hay tornados y hemos visto tantas imágenes de esto en estos meses. Puede que tengas un cuarto seguro, un sótano o un refugio para las tormentas. Pero cuando la tormenta llega, no estarás protegida a menos que estés en el lugar de refugio. Si te sientas en el piso de arriba de tu casa cuando tienes ese refugio, el refugio no podrá hacerte ningún bien. ¿No es así? Si corremos para otro lado o con alguien más u otra cosa que no sea Dios, estaremos en problemas. Y no vamos a encontrar la ayuda, la fuerza, el refugio que necesitamos. Así que ponte a pensar en problemas recientes que puedas estar experimentando o que hayas experimentado recientemente. Y permíteme preguntarte, ¿hacia dónde corriste para auxilio? ¿Hacia dónde te has estado dirigiendo para buscar refugio? ¿Estás buscando refugio y confiando en alguien o en algo diferente que no sea Dios? Si es así, esos seres humanos o esos refugios físicos, ¿acaso han sido capaces de protegerte? ¿Han sido capaces de defenderte o de ayudarte? La Escritura dice que Dios es una ayuda presente en tiempo de angustia. Él es un refugio, una fortaleza, una pronta ayuda en tiempo de necesidad. Y esa palabra pronta sugiere la mejor calidad. Un diccionario dice que significa en demasía, abundante. De hecho, la traducción de la versión en inglés lo expresa de esta forma. En él encontramos una ayuda excepcional durante las tribulaciones. No es algo moderado o bastante bueno. No es algo, entre comillas, de ayuda. Sino una ayuda dispuesta, presente, rápida, abundante, excepcional. Él está presente en la tribulación, y la palabra presente sugiere que es ahora. Él es la ayuda que existe y ocurre ahora. Sugiere que Él está cerca y que Él está accesible para ayudar, literalmente. Cuando lo necesites, cuando sea que necesites la ayuda, Él está allí, Él está ahí. Charles Spurgeon dijo acerca de este versículo, nuestro pronto auxilio en las tribulaciones. La ayuda que no es pronta cuando la necesitamos es de poco valor. El ancla que se queda en casa no será de ayuda al marinero a la hora de la tormenta. El dinero que solía tener no tiene ningún valor cuando se debe pagar una deuda. Pero el Señor, nuestro Dios, Él está presente cuando lo buscamos, presente cuando lo necesitamos. Él está más que presente. Él está muy presente. Mucho más presente que el amigo más cercano que puedas tener. Pues Él está en nosotras, en nuestro problema. Más presente que nosotras mismas, ya que algunas veces no podemos pensar correctamente. Siempre está presente, eficazmente presente, empáticamente presente, totalmente presente. Él está presente ahora si esta es una temporada triste. Descansemos pues en Él. Él es nuestro refugio. Escondámonos en Él. Él es nuestra fortaleza. Vistámonos con Él. Él es nuestra ayuda. Apoyémonos en Él. Él es una pronta ayuda. Que nuestro reposo lo hallemos en Él. No debemos tener momentos de cuidado o de miedo. El Señor de los ejércitos está con nosotros. Nuestro baluarte es el Dios de Jacob. Y ahora el versículo 1 nos dice que Él es nuestro pronto auxilio. Algunas de sus versiones pudieran tener anotaciones en los márgenes que digan que Él es una ayuda comprobada. Otra versión pudiera decir muy presente o valiosa. ¿Sabes lo que eso me dice a mí al meditar en esto? Que Él tiene un récord perfecto. Él ha ayudado a otros en problemas. Él me ha ayudado a mí en ocasiones y cuando he estado en problemas en el pasado. Y si necesitas ir y regresar el tiempo y contar todas las veces que Dios te ha ayudado a ti o a otra persona, encontrarás que su ayuda ha sido comprobada. Y por tanto, no hay ninguna razón para temer que ahora Él fallará en ayudarme, porque Él es confiable. Y es porque Él es nuestro pronto auxilio en las tribulaciones. Problemas, tribulaciones, la palabra significa congoja, pena, adversidad, cualquier cosa que cause dolor, calamidad o pena. Ahora, al ver los próximos versículos en estos días, vamos a ver la descripción de las angustias y de los desastres inimaginables, justo aquí en el Salmo 46. Y quiero sugerirte que la mejor manera de prepararte para las catástrofes inevitables de la vida es basar tu corazón en la verdad de quién es Dios antes de que llegue la tribulación. Ahora, si no lo has hecho antes, nunca es tarde, vuélvete a Él. Pero la mejor manera de prepararse para la tribulación es con anticipación, fundamentando el corazón en la verdad de quién es Dios y desarrollar esa confianza que asegure que Él es nuestro refugio, nuestra fortaleza, nuestra pronta ayuda en tiempo de necesidad. Y entonces, cuando el problema llegue, que tu reacción inmediata sea que corras hacia Él, que Él sea tu refugio, tu fortaleza, tu socorro. Siempre recordando que en medio de la tribulación, donde sea que se encuentre esa tribulación, Él estará cada vez más presente, porque Él es nuestra pronta ayuda en la tribulación. Y puedes ver este tema a través de todas las Escrituras. Ahora yo lo estoy viendo en todos lados. El Salmo 9, en el versículo 9, dice: será también el Señor baluarte para el oprimido, baluarte en tiempos de angustia. Y no solo una vez, sino siempre. Él está en el ojo de la tormenta. Él es el lugar de calma, de seguridad y de paz. ¿Tienes problemas? Quizás problemas pequeños. O tal vez hay grandes problemas que están rompiendo tu corazón. Recientemente alguien me dijo que estos 12 meses que han pasado han sido tan difíciles. Y solo quiero decir que estos últimos meses para mí han sido muy difíciles. Tribulación. Hay problemas que no puedo controlar, problemas que no puedo arreglar, problemas que no puedo cambiar. Pero Él es nuestro refugio, nuestra fortaleza, nuestra ayuda para hoy, para ahora mismo. Y Él será también nuestra fuerza, nuestro refugio, nuestra ayuda para los problemas en el día de mañana y mucho después. Así que podemos confiar y descansar en Él. Él es nuestro baluarte, el cual es evidencia de que necesitamos protección, necesitamos un lugar seguro, un refugio para la tormenta. Él es nuestro refugio, que sugiere que somos débiles y que no podemos sobrellevar los problemas por nosotras mismas. Él es nuestra ayuda, que es también un reconocimiento de que somos personas necesitadas, necesitamos ayuda. Amigas, no podemos conocer que Dios lo es todo y todo lo que Él es capaz de hacer hasta que estemos en problemas, hasta que nos sintamos desesperadas y necesitadas. No es hasta que llega ese momento que sabemos que realmente Él es nuestro refugio, nuestra fortaleza y nuestra ayuda. A través de esta serie quisiera citar varias veces un comentario de Matthew Henry acerca del Salmo 46, porque es uno que encuentro bastante enriquecedor. El lenguaje que él usa es un poco anticuado, porque fue escrito cientos de años atrás, pero él tiene una perspectiva tan profunda del significado y de la aplicación de este texto. Así que déjame leerte un párrafo del comentario de Matthew Henry sobre el Salmo 46, del versículo 1. Estamos siendo perseguidos. Dios es nuestro refugio al cual podemos correr y estar a salvo. Estamos oprimidos por problemas. Tenemos trabajos que hacer y enemigos que enfrentar. Dios es nuestra fortaleza para soportar todos estos problemas, quien nos fortalece para todos nuestros servicios y sufrimientos. Él, por su gracia, nos dará su fortaleza. Y en Él podemos nosotros permanecer. Estamos en angustia. Él es nuestra ayuda para hacer por nosotros todo lo que necesitamos hacer. Una ayuda suficiente, una ayuda que se acopla a cada necesidad, a cada exigencia, a cada urgencia, a cada situación extrema, cualquier cosa que sea. Él es nuestra pronta ayuda. No podemos desear una ayuda mejor, ni podemos encontrar algo semejante en ninguna otra criatura. Así que no corras a la criatura, corre al Creador.
0: Nancy Demos Wolgemuth te ha estado apuntando hacia una gran fortaleza, suficientemente fuerte para protegerte en todo tiempo, aun cuando sientes que fuertes vientos te están llevando de un lado a otro. Y bien, ahora queremos presentarte a una mujer que ha sido colaboradora de Aviva Nuestros Corazones por varios años. 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

Bendito y alabado sea el nombre del Señor, desde ahora y para siempre. Desde que nace el sol hasta que se opone, excelso sobre todas las naciones es Él, y su gloria está sobre los cielos. ¿Quién es como nuestro Dios, reinando en las alturas?

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0: Todos los que hemos sido salvos nos damos cuenta de que ha habido ocasiones en nuestra vida cuando comenzamos a preguntarnos esto. ¿Qué nos impide poder disfrutar la vida cristiana al máximo? ¿Qué nos priva, en cierto modo, de estar en la cúspide del gozo y la paz verdaderos en nuestra vida cristiana? Pues bien, cuando empezamos a examinar lo que declara el Señor, por ejemplo, en el capítulo 8 de Juan, donde dice, «Y conoceréis la verdad, y la verdad os hará libres», es decir, libres de la esclavitud y de las ataduras, de esas cosas que nos impiden alcanzar el máximo de nuestro potencial en lo que Dios quiere que seamos, mencionamos tres aspectos que mucha gente a menudo pasa por alto al leer la Biblia, que son los sentimientos de inseguridad, los de inferioridad y la sensación de incompetencia que Satanás no deja de enviar ni de hacer que afloren en nuestra vida cristiana y que a veces, debido a que no se presentan como un pecado manifiesto en este campo o en el otro, no logramos ver que Satanás nos derrota por medio de nuestros sentimientos, ya que, en lugar de guiarnos por la verdad, nos dejamos guiar por los sentimientos y entonces nos preguntamos por qué no hay verdadero gozo ni una sensación genuina de satisfacción. Ahora bien, hemos hablado del hecho de cómo hemos sido programados desde niños para pensar de ciertas maneras que no son bíblicas, pero así fuimos enseñados. Sin embargo, si comenzamos a entender la verdad de Dios y a comprender esas tres verdades específicas, entonces Satanás será derrotado en estas áreas y comenzamos a disfrutar y a alcanzar el máximo de nuestro potencial. Y bien, dijimos que esas tres verdades son, primero que nada, nuestra posición en Cristo. En segundo lugar, lo que somos, es decir, nuestra identidad. Y en tercer lugar, nuestras posesiones. Hoy hablaremos de las posesiones, es decir, de lo que tenemos en Cristo Jesús. Antes que comencemos con la primera, pensemos en esto por un momento. Todos desean sentir o tener un sentido de aceptación, aprobación y gratitud. Pero ahora escuche esto. Cuando no lo tenemos, cuando de alguna forma no somos capaces de sentir eso y percibirlo de otras personas, entonces hacemos justo lo que el mundo hace. Seguimos su ejemplo de intentar ser capaces de sentir esta aceptación, esta aprobación y esta gratitud. Así que una de las cosas que con frecuencia pasa inadvertida y que nosotros poseemos y no estamos conscientes de ello es que, habiendo sido colocados en Jesucristo y después de habernos convertido en las personas que somos, no logramos reconocer nuestra aceptación de parte de Dios tal como somos, que es una de las más inestimables y preciosas posesiones que tenemos. En Efesios capítulo 1, versículo 6, la Biblia dice, «Para alabanza de la gloria de su gracia, con la cual nos hizo aceptos en el amado». Ahora bien, piense en esto por un momento. Cuando Dios dice que somos aceptos, piense en el poder de la percepción y la comprensión de que Dios Todopoderoso, nuestro Creador, nuestro Salvador, nos haya aceptado. Es decir, cuando recibimos al Señor Jesucristo como nuestro Salvador, primero que nada, aceptamos la muerte de Cristo en la cruz como pago de nuestros pecados y aceptamos el método de Dios para perdonarnos. Y cuando aceptamos el método de Dios a su manera y lo aceptamos a Él mediante el sacrificio de Jesucristo en la cruz, Dios el Padre nos aceptó en ese momento tal cual éramos. no dijo, cuando limpies tu vida, cuando resuelvas esto, cuando te deshagas de tus hábitos, cuando añadas estas 10 leyes, cuando hayas cumplido los 10 mandamientos, cuando dejes de cometer los siguientes pecados, entonces te aceptaré. Dios el Padre, en su justicia, en su amor, en su misericordia, dijo en ese momento, cuando usted era un diamante en bruto, y algunos éramos bastante brutos, dijo, te tomaré así como eres. Él le aceptó así como usted era. Ahora el mundo dice, si quieres ser aceptado, esto es lo que debes hacer. Nuestra aceptación se basa en 3 cosas, nuestra apariencia, nuestro desempeño y nuestro estatus. Ahora, aquellos que creen que uno puede ser salvo hoy y caer de la gracia mañana, quisiera decirle, amable oyente, que si esa es su teología, odio decirle esto, no funcionará. Le causará más angustias, más cargas, más inseguridad. Y si alguien predica eso, todo lo que está haciendo es poner una carga pesada en las personas, quienes tienen que estar a la altura. ¿Estar a la altura de qué? ¿De lo que el predicador dice? ¿De lo que la Biblia dice? ¿De cumplir con los 10 mandamientos? ¿De vivir apegado a ellos? ¿Del sermón del monte? No hay forma alguna para mí de cumplir con eso. No hay forma en el mundo para mí de cumplirlo por la sencilla razón de que él dice, no mires para codiciar, vuelve la otra mejilla, no diga cierta cosa. Sin embargo, mire lo que dice aquí, nos hizo aceptos, como en el amado. ¿Sabe qué es eso? Destruye toda la idea de cumplir cosas. Además de eso, tenemos todo el estatus que necesitamos. Somos hijos de Dios, somos embajadores de Jesucristo, somos santos en el reino de Dios, vivimos en el reino de la luz. No debemos preocuparnos por el estatus. Tenemos todo lo que necesitamos. No ha habido ocasiones en su vida cuando ha pensado, Señor, no puedo soportar más esto, solo permíteme renunciar y sácame de esto. Pero vea lo que él dice. Mas el fruto del Espíritu es amor, gozo, paz, paciencia, benignidad, bondad, fe, mansedumbre, templanza. ¿Eso no suena como todo este estresante trabajo tan duro para tener aceptación, sino que habla de descansar en el Señor? Mire, si no acepto lo que Él ya me ha dado, entonces ¿qué haré? Me meteré al ciclo del mundo y haré todo eso para obtener mi aceptación. Y le digo, amable oyente, sus padres pueden rechazarle, sus amigos pueden rechazarle, las personas a las que les tiene la más alta estima pueden rechazarle, pero hay una persona que nunca le rechazará y ese es Dios. Él dijo, al que a mí viene, no le echo fuera. Una de las posesiones más inestimables que tenemos debido a nuestra relación con Él es que hemos sido aceptados, no por nuestro desempeño, sino aceptados como somos. Lo segundo que quisiera que considere en cuanto a nuestras posesiones está en Juan capítulo 5. Acompáñeme si así lo desea por un momento. En este capítulo 5, versículo 24, Juan dice que no solo tenemos la posesión de su aceptación cada segundo de nuestra vida y por la eternidad, sino también la vida eterna. Y quisiera decirle solo un par de cosas breves sobre esto. Mire, para el creyente, la vida eterna no es algo que comienza en la muerte. Esta comienza en el momento en que recibe a Cristo. Dice así en el versículo 24 del capítulo 5 de Juan, de cierto os digo, el que oye mi palabra y cree al que me envió tiene, en tiempo presente, vida eterna. Y no vendrá condenación, mas ha pasado en tiempo aoristo, de una vez por todas en el pasado, de muerte a vida. Cada creyente en el presente es ahora poseedor de la vida eterna. ¿Cuál es nuestra vida eterna? Nuestra vida eterna es Jesucristo mediante el Espíritu Santo que vive dentro de nuestro espíritu. Él mismo se entregó a nosotros, es decir, es nuestra vida. El que no tiene al Hijo de Dios no tiene la vida. ¿Sabe qué significa eso, amable oyente? Significa que a pesar de lo bueno, a pesar de lo listo, a pesar de lo intelectual, a pesar de lo rico y a pesar de lo prominente que usted pueda ser, si no tiene a Jesucristo viviendo en su ser, amable oyente, es un muerto viviente. Yo no lo digo. Dios lo dice, estabais muertos, es decir, antes de Cristo, en vuestros delitos y pecados. Una persona muere para siempre o vive para siempre y todo depende de una cosa sencilla, depende de su fe en Jesucristo. La Biblia dice que el regalo de la vida eterna es el regalo de Cristo al venir a nuestra vida. No es algo que pueda comprar. No es algo por lo que pueda trabajar y mire, tampoco puede estar a la altura del estándar de Dios. Si no tiene a Jesucristo en su corazón como su Salvador, ¿sabe lo que está haciendo? Puedo decirle con exactitud lo que está haciendo. Está intentando estar a la altura de algo. Ahora, ¿según los estándares de quién? Sus propios estándares. Se ha imaginado que Dios tiene un estándar. Tiene un estándar para los predicadores, pero tiene este estándar para usted. Entonces usted, de cierto modo, ideó eso. No tiene que ir a la iglesia, no tiene que orar, no tiene que hacer muchas cosas. Pero de acuerdo con el estándar que usted se ha puesto, lo está haciendo bien. Ese es su estándar. Pero mire, si Dios eleva el estándar para usted, ¿entonces qué? Amable oyente, la razón por la cual morirá sin Cristo es porque parte de la base del desempeño. Eso es exactamente. Ahora mire esto. Está intentando obtener resultados y si su desempeño cumple con su estándar y sus metas de desempeño, entonces Dios le aceptará. Pero no hay una sola palabra en la Biblia sobre eso. Eso es diabólico, total y completamente contrario a la Escritura, y se encuentra en el extremo opuesto de todo lo que Dios enseña, porque de lo que usted habla es de obras, desempeño, de hacerlo mejor, de ser aceptable. ¿A los ojos de quién? Aceptable a los ojos de Dios sobre la base de su desempeño, cuando Él dice que una persona es salva y aceptada por gracia, más nada. Ninguna obra se toma en cuenta aquí, excepto la obra de Jesucristo. Quisiera decirle que usted morirá e irá directo al infierno. ¿Y sabe por qué? Porque estableció su estándar y confió en sus obras. Y Dios no tiene ese estándar. ¿Cuál es el estándar de Dios? Dios tiene un estándar que proveyó en la cruz. Y cuando Jesucristo murió, abrió la puerta para que usted fuera salvo. Y si no está dispuesto a venir a Jesucristo y muere sin Él, no tendrá a nadie a quien culpar, nadie a quien culpar, excepto a usted mismo y su obstinado y rebelde orgullo y su terquedad. Cuando citamos Juan 3:16, porque de tal manera amó Dios al mundo que ha dado a su Hijo unigénito para que todo aquel que en Él cree no se pierda, mas tenga vida eterna. En lo que usualmente pensamos es ya sea en el infierno o en el cielo. Pero no se trata de eso en absoluto. El cielo es el lugar profético donde estaremos. Es un lugar literal, de eso no hay duda. Pero la vida eterna comienza ahora. Si ya tiene a Cristo en su vida, ya tiene vida eterna. Tiene una clase de vida totalmente diferente en cuanto a calidad y naturaleza, que además de larga, tiene calidad, profundidad, contentamiento y satisfacción. Si tiene a Dios Todopoderoso, tiene vida divina sobrenatural dentro de usted. Por eso nunca podrá estar perdido, porque se ha convertido en hijo de Dios y dentro de usted, dentro de su espíritu, está la verdadera vida. Hay otro don que Dios nos ha dado y en el que quizás no pensamos mucho como regalo, el cual está en el capítulo primero de Primera de Juan. Aquí el apóstol habla de su relación y de la relación de ellos con Cristo y también entre ellos. Y entonces en el versículo 2 dice, porque la vida fue manifestada y la hemos visto y testificamos y os anunciamos la vida eterna, la cual estaba en el Padre y se nos manifestó. ¿Sabe lo que dice en este versículo? Al identificar la vida eterna con Jesucristo, dice, cuando uno tiene a Jesucristo, tiene la vida. Ahora dice en el versículo 3, lo que hemos visto y oído, lo que proclamamos a ustedes para que también puedan tener comunión con nosotros, y de hecho, nuestra comunión es con el Padre y con su Hijo, Jesucristo. Piense en esto por un momento. Una de las posesiones más invaluables que tenemos es la posesión personal de poder tener comunión entrañable uno a uno con el Dios que creó este mundo. Ahora considere lo siguiente un momento. Todas las demás religiones en el mundo, independientemente de cuál pueda ser, todas las demás religiones en el mundo pueden adorar a sus dioses, pueden venerar a sus dioses, pueden honrar a sus dioses, pueden alabar a sus dioses, pueden hacer sacrificios y ofrendas a sus dioses, pero hay una cosa que no pueden hacer con su Dios, no pueden tener comunión con Él. Porque mire, para que dos personas tengan comunión, las dos deben estar vivas y todos estos otros dioses están muertos. Amable oyente, el cristiano está en el mundo y tiene el potencial poderoso de tener comunión con su Dios, con Dios Padre, Dios Hijo, Dios Espíritu Santo. Piense en esto. ¿Sabe por qué no tenemos comunión con el Señor como deberíamos? ¿Sabe por qué? Mire, ¿alguna vez sus hijos le han dicho, quiero tenerte solo para mí? Cuando mis hijos eran niños, íbamos a acampar todo el tiempo. Y la razón por la cual les encantaba ir de acampada es porque no había teléfonos en nuestro remolque. Nadie podía llegar a mí. Me tenían para ellos solos y les encantaba. ¿No es cierto que hay personas que a usted le gustaría tener solo para sí mismo y simplemente hacerles todas las preguntas que quisiera? Bueno, usted tiene a alguien así, su nombre es Jehová, es decir, Yahvé, Elohim, infinito en poder eterno, Adonai, Señor y Amo. Cada uno de nosotros tiene acceso a aquel que tiene y sabe todo lo que necesitamos, que alivia todos nuestros dolores, sana todas nuestras enfermedades, nos fortalece en todas nuestras debilidades, quita todos nuestros defectos, perdona todos nuestros pecados y nos ama en medio de los mayores desastres que podemos causar en el mundo. Ahora bien, permítame preguntarle, ¿por qué cree que no hablamos con él durante más tiempo? Bueno, no es porque no tengamos tiempo, ya que puede hablar con él en cualquier parte del mundo. Puede hablar con él a 12 metros bajo el agua o caminando en el espacio. Puede hablar con él en el trabajo o en casa. Entonces eso no tiene nada que ver con dónde podamos estar o cuánto tiempo tengamos. ¿Por qué cree eso? Si tiene acceso a él y puede entablar una conversación con el Dios Todopoderoso. Y además de eso, tenemos todas estas cartas de amor. Este no es más que un libro de amor que él nos escribió. Así que, teniendo acceso a todo esto, ¿por qué cree que no hablamos con Dios durante más tiempo? Le diré por qué. Es realmente simple. Usted dirá, es por el pecado, esta es la razón. No, esa no es la razón. La razón principal por la cual no hablamos con este grande y maravilloso Padre Celestial que derramó todo lo que está en el cielo sobre nosotros es porque no lo conocemos muy bien. Esa es la razón. Mire, cuanto mejor llegue a conocerlo, más querrá hablar con él. Y cuanto más comience a entender lo que él también quiere decirle, más querrá hablar con él. Y cuanto más sea capaz de compartir y sentir su amor y su aceptación, cuanto más lo haga, más le fortalecerá. La razón por la cual nos sentimos inseguros, incapaces, inferiores, incompetentes, sin valor, excluidos, rechazados, bajo el juicio de Dios, condenados, culpables y todas las otras cosas que sentimos es porque no le conocemos. Mire, cuanto más entiendo quién es Él, más quiero hablar con Él, más quiero escucharlo, más quiero buscar su sabiduría, guía y dirección, y más confiado estoy de que cuando venga a Él obtendré exactamente lo que busco. Ahora bien, una última cosa. A veces no nos salimos de nuestro camino para iniciar una nueva relación porque tenemos miedo de ser rechazados. Quisiera decirle algo. Si esa es la razón por la cual no se ha acercado a Dios, puedo decirle esto con seguridad, no tiene que preocuparse por ser rechazado. No solo le aceptará, sino que le acercará al compañerismo más entrañable de su vida. Escuche bien esto, compartir, dar y recibir. Y amable oyente, puede establecer una relación y una comunión con Él que le sostendrá en cada prueba y angustia de la vida. Eso es suyo debido a su relación con Él. Y cuando eche mano de esas tres posesiones, su aceptación, su vida eterna y la facultad para tener comunión con Él, entonces la insuficiencia, la inferioridad y la inseguridad se desvanecerán a mitad del camino y nuestra relación con Él se volverá más fuerte, más profunda y más rica. Si descubre cómo es Dios, correrá hacia esa comunión. Quisiera decirle, amable oyente, que si aún no ha aceptado a Cristo como su Salvador, no espere hasta mañana. No espere hasta la semana que viene, justo donde está. Pídale al Señor Jesucristo que venga a su vida. Es rendirse ahora, no uno de estos días, dice la Biblia, cuando sea demasiado tarde. Un día toda rodilla se doblará y confesará que Jesucristo es el Señor para la gloria de Dios. Simplemente le digo que aquí está la oferta de Dios para una vida en todo su esplendor. Y no tiene más que pedirla, creer y recibirla.
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0: La mentalidad perfeccionista tiene esta cuestión. Su aceptación de sí mismo se basa en cómo se desempeña para sí mismo, para Dios, para otras personas. Así que un perfeccionista tiene que hacer todo bien. Y lo que sucede a menudo con un perfeccionista es que comienza a postergar las cosas porque si no puede hacerlo bien, simplemente no lo hace. Y así quiere esperar hasta que pueda ser perfecto en la forma que lo hace, y la verdad es que ninguno de nosotros es perfecto, y nuestro perfeccionismo no significa que seamos perfectos, sino que nos vemos a nosotros mismos de tal manera que para ser aceptados por Dios, por amigos, compañeros de trabajo, lo que sea, tenemos que hacer las cosas de cierta manera. Y esto es una trampa satánica, es esclavitud. El perfeccionismo es una forma terrible de esclavitud porque no puede ser feliz. Porque en primer lugar no va a ser perfecto, va a cometer errores, va a terminar llegando tarde o puede decir algo equivocado o puede escribir algo equivocado. Así que si está viviendo en esa forma de vida, no puede ser feliz, no puede tener paz, siempre está ansioso, temiendo que pueda fallar o decepcionar a alguien y, por lo tanto, es una trampa satánica.
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1: Un cazador salió a cazar un oso. Quería tener un abrigo de piel de oso. Encontró al oso, lo acorraló contra una roca, apuntó cuidadosamente y cuando estaba a punto de apretar el gatillo, el oso le dijo:
2: Un momento, no dispares. Sentémonos en este claro del bosque. Pon a un lado tu rifle y razonemos un poco. ¿Por qué me estás cazando? ¿Es porque quieres tener un abrigo con mi piel? Y el cazador, sorprendido por lo que le estaba sucediendo, respondió: Sí, estás en lo correcto. Bien, prosiguió el oso. Ahora, ¿por qué estoy yo en el bosque? Porque estoy buscando con qué alimentarme. ¿Puedes entender eso? Oh, sí, lo entiendo perfectamente, respondió el cazador. Y continuaron conversando. Y cuando terminaron de conversar, el oso se había servido una apetitosa comida. Y el hombre estaba dentro de un abrigo de oso.
1: ¿Qué clase de discípulos busca Dios? Él quiere discípulos que no diluyan sus convicciones. No quiere discípulos que, a pretexto de ser cautos, son cobardes. Amigos, gracias y bienvenidos a esta nueva edición de El Amor que Vale. Mi nombre es Irving Ravelo. En el programa de hoy, el Dr. Adrián Rogers, en la voz del pastor Lenín de Llanón, nos entrega la segunda parte de su estudio bíblico, ¿Cómo ser un discípulo de Jesucristo? Completamente comprometido.
2: Haré un breve resumen de lo que estudiamos en el programa anterior. Dije que en nuestro mundo actual millones de personas llevan cruces, pero son cruces ornamentales, decorativas, hechas de toda clase de materiales: oro, plata, platino, madera, hueso, acero, bronce, cerámica, plástico, hierro, cobre, y la lista es interminable. Y las llevan en el cuello como collar, las orejas como aretes, los brazos y los tobillos como pulseras o tobilleras, en la nariz y hasta en el ombligo. Parece que cualquier parte del cuerpo es buena para exhibir una cruz, aunque sea en tatuaje. Para miles y miles de personas, la cruz en la actualidad no es más que un adorno de moda. Pero escúcheme, la cruz no es un objeto de belleza, es más bien un objeto de vergüenza, de dolor, de agonía, de reproche. Y en ese sentido se refirió Jesús cuando dijo: Y el que no lleva su cruz y viene en pos de mí, no puede ser mi discípulo. Y vimos los dos primeros puntos de lo que significa el ser discípulo. Primero, Jesús requiere discípulos que le adoren a cualquier costo. Y segundo, el discípulo debe trabajar a cualquier costo. Bien, prosigamos. Tercero, el discípulo debe guerrear a cualquier costo. Lucas 14, los versos 31 y 32. ¿O qué rey al marchar a la guerra contra otro rey no se sienta primero y considera si puede hacer frente con 10,000 al que viene contra él con 20,000? Y si no puede, cuando el otro está todavía lejos, le envía una embajada y le pide condiciones de paz. Note lo que el Señor está haciendo. Primero habló de crucifixión, luego habló de construcción y ahora habla de conflicto, de guerra. Verá, cuando yo sigo al Señor Jesucristo, le sigo al campo de batalla. no a praderas de descanso. Hay una guerra y la lucha es a muerte. Y usted está en uno de los dos lados porque no puede ser neutral. Y en lo que tiene que ver con el enemigo, nos supera y con mucho numéricamente. Nosotros somos la minoría. En la parábola que Jesús usó, son 10.000 contra 20.000. Eso quiere decir 1 contra 2, excepto que a nuestro favor está la promesa: si Dios es por nosotros, ¿quién contra nosotros? Pero necesitamos guerreros que no se acobarden. ¿Está usted verdaderamente listo y ansioso de ir a la batalla? Muchos quieren que la vida transcurra sin heridas, sin dolores, sin críticas. Muchos hombres de negocios no se paran firmes contra los licores, la pornografía o el juego, porque temen que eso afecte sus negocios. Muchos cristianos no testifican del Señor en su oficina y lugares de trabajo porque eso es políticamente incorrecto. Crucifican a Jesús en una cruz de oro para ocultar su cobardía. Necesitamos discípulos guerreros que no son cobardes y que no comprometen sus convicciones por conveniencia. Nuestro Señor dijo que si no contamos el costo cuando la lucha recia, terminaremos enviando una embajada para tratar de hacer las paces con el enemigo. ¿Quién es el enemigo? El diablo. ¿Piensa usted que puede negociar, o satisfacer, o sobornar, o enfrentarse con el diablo? De ninguna manera, así que mejor olvídelo. El general Douglas MacArthur alguna vez dijo: en la guerra no hay sustituto para la victoria, y eso es cierto. En esta vida no hay sustituto para la victoria sobre el diablo. Ahora, si usted trata de tener un tratado de paz con el diablo, él le derrotará. O usted obtiene la victoria, o él obtiene la victoria, porque no hay tal cosa como la neutralidad. Un cazador salió a cazar un oso. Quería tener un abrigo de piel de oso. Encontró al oso. Lo acorraló contra una roca, apuntó cuidadosamente, y cuando estaba a punto de apretar el gatillo, el oso le dijo: un momento, no dispares. Sentémonos en este claro del bosque. Ponga a un lado tu rifle y razonemos un poco. ¿Por qué me estás cazando? ¿Es porque quieres tener un abrigo con mi piel? Y el cazador, sorprendido por lo que le estaba sucediendo, respondió: sí, sí, estás en lo correcto. Bien, prosiguió el oso. Ahora, ¿por qué estoy yo en el bosque? Porque estoy buscando con qué alimentarme. ¿Puedes entender eso? Oh, sí, sí, sí, lo entiendo perfectamente, respondió el cazador. Y continuaron conversando. Y cuando terminaron de conversar, el oso se había servido una apetitosa comida, y el hombre estaba dentro del abrigo del oso. Eso es exactamente lo que el diablo hace. Él le dirá: conversemos. Esto es algo en lo cual puede ser un poco más tolerante. Y así los dos salimos ganando. Claro, el diablo quiere que usted sea tolerante con el pecado. Lo que Dios quiere son discípulos que no diluyan sus convicciones, enviando embajadores para que se sienten a negociar con el diablo. Quiere discípulos que, a pretexto de ser cautos, son cobardes. Cuando usted va a la batalla, tiene que ir con todo su corazón, con todo su ánimo, con toda su fortaleza, con todo lo que tiene. Mire lo que dice el verso 33. Así pues, cualquiera de vosotros que no renuncie a todo lo que posee, no puede ser mi discípulo. Algunos dicen: Señor, te daré algo. Dios no necesita su algo. Otros dicen: Señor, te daré prominencia. Dios no quiere prominencia. Él es digno y merece que le demos preeminencia. Permítame hacerle una pregunta retórica. ¿Es de Jesús todo lo que usted tiene? ¿Hay alguna parte de su vida que está fuera del control de Cristo? ¿Hay algo sobre lo cual usted le dice a Jesús, no lo toques? Si es que lo hay, usted no puede ser discípulo de Cristo. Ya lo dije que el ser discípulo de Jesús cuesta. Discípulos que adoran a cualquier costo y toman su cruz. Discípulos que trabajan a cualquier costo y usan sus herramientas. Discípulos que batallan a cualquier costo y llevan sus armas. Dios no puede usar cobardes. Dios no puede usar los que se acomodan a toda situación o escogen el campo de la neutralidad. Dios necesita discípulos que tengan un inquietante, candente, abrazador, emocional y apasionado amor por Jesucristo. En lo personal, yo anhelo ser esa clase de discípulo. ¿Y qué de usted? Cuarto, deben ser discípulos que testifiquen a cualquier costo. Finalmente veamos los versos 34 y 35 de Lucas 14. Buena es la sal, mas si la sal se hiciera insípida, ¿con qué se sazonará? Ni para la tierra ni para el muladar es útil. La arrojan fuera. El que tiene oídos para oír, oiga. El Señor sabía que algunas personas no escucharían estas cosas. A algunos no les gusta lo que estoy predicando y pensarán, yo quiero escuchar mensajes que me hagan sentir bien, que sean como una palmadita en mi espalda. Quiero ser elogiado, quiero ser adulado. No me interesa ser desafiado. Pero por favor, note de lo que habla el Señor. Habla de crucifixión, de construcción, de conflicto y de comisión. Y cuando Él dice que somos como la sal de la tierra, eso significa que somos testigos. La sal habla de testimonio. ¿Qué es lo que hace la sal? La sal es un preservante. Jesús llamó a pescadores para que sean sus discípulos. Ellos no tenían refrigeradoras para guardar los pescados, así que los curaban con sal. Es porque la sal preserva. Nuestro mundo necesita desesperadamente la sal preservadora de nuestro Señor Jesucristo. En la actualidad, nuestro mayor problema no son las drogas, o la pornografía, o los teólogos liberales, o la putrefacta basura que sale de Hollywood en forma de películas y videos. Nuestro mayor problema son los santos que han perdido su sal, los cristianos que no quieren pagar el precio de ser discípulos de Cristo. Nos estamos fundiendo moralmente a una velocidad espantosa. La sodomía se ha transformado de pecado a enfermedad, de enfermedad a una práctica socialmente aceptable y de ahí a virtud. En nuestros tiempos y bajo la mirada apática de miles de santos que han perdido su calidad de sal, el núcleo familiar está siendo destruido. Los valores éticos, morales y espirituales ya son cosa del pasado, cosas que pertenecieron a generaciones arcaicas. La industria del entretenimiento ha llegado al fondo del basurero. Es como si las alcantarillas de la perversión, depravación y violencia hubieran explotado. Y necesitamos detener esta contaminación integral en nuestros países. Necesitamos que la sal vuelva a recuperar su calidad de tal. Jesús dijo que sus seguidores, sus discípulos, sus santos, son la sal de la tierra. Es la sal la que da sabor a los alimentos. Figurativamente, hay algo acerca de su vida que da sabor a su propia vida y a la vida de los demás. ¿Pueden sus vecinos ver algo positivamente diferente en su vida? ¿Vive de tal manera que otros quisieran tener la fe que usted tiene? ¿Por qué nadie querría ser como yo si es que no ven nada positivo en mí? Veamos el consejo que Pablo les dio a los colosenses. Sea vuestra palabra siempre con gracia, sazonada con sal, La sal da sabor. Pero la sal no solamente da sabor a los alimentos, sino que también es antiséptica y sana. Y nuestro mundo está enfermo. Y he visto la sal del Evangelio Salvador de Jesucristo sanando corazones quebrantados y hogares destrozados. Nuestro mundo necesita santos cuya sal dé sabor a la vida y cure heridas espirituales y emocionales que, aunque invisibles, no dejan de ser menos ciertas. Pero le diré qué más hace la sal. La sal quema, arde, irrita. ¿Alguna vez se ha puesto un poquito de sal sobre una pequeña herida abierta? Mi amigo, la sal realmente quema, quema, arde. Y si no me cree, después de escuchar este mensaje, haga la prueba. Si vivimos genuinamente nuestra vida cristiana, le puedo asegurar que vamos a irritar a alguna gente. Y si eso no sucede, entonces a lo mejor nuestra sal ya ha perdido su sabor, su efecto. Es necesario que dejemos de tratar de ganar popularidad con nuestra vida cristiana. No crea que todo el mundo le amará a usted por ser un seguidor de Jesucristo. En Mateo 10:24, Jesús dijo: el discípulo no es más que su maestro, ni el siervo más que su señor. Y en más de una ocasión Jesús dijo muy claramente que si el mundo le odiaba a él, también odiaría a sus discípulos. Si su estilo de vida es genuinamente cristiano, eso molestará e irritará a los incrédulos. Y por último, la sal es penetrante. Solo se necesita una pizca de sal para que toda una jarra de agua fresca se vuelva agua salada. ¿Sabe cuál es el problema en nuestras pequeñas y grandes ciudades y en nuestros países? Cristianos que asisten a sus iglesias para alabar y escuchar el mensaje de la palabra para poner sal sobre la sal. Escúcheme, Jesús no dijo que debemos ser la sal de la iglesia, sino que debemos ser la sal del mundo. Y alguien me preguntará: pero pastor, ¿no debemos vivir vidas separadas del mundo? Sí. Pero déjeme clarificar esto. Debemos vivir separados del pecado, pero no aislados de los pecadores. ¿Sabe por qué crucificaron a Jesús? Porque él fue amigo de los pecadores. Por eso le clavaron en la cruz. ¿Sabe lo que como creyentes debemos hacer? Debemos salir de nuestros elegantes y decorativos saleros y poner sabor en nuestros vecindarios y comunidades como verdaderos discípulos de Jesús. En el Sermón del Monte Jesús dijo: vosotros sois la sal de la tierra, pero si la sal se desvaneciere, ¿con qué será salada? No sirve más para nada, sino para ser echada fuera y hollada por los hombres. Cuando la sal es dejada a la intemperie y le cae la lluvia en forma constante, esa sal perderá su característica y se volverá en un elemento del cual emanan venenosas sustancias químicas. Y usted no pone eso en sus alimentos porque los envenenaría. Y si la pone en campos recién sembrados, mataría las semillas. Y si la pone en un pozo de agua, envenenaría todo el agua. Esa clase de sal, que ya no es sal, solo sirve para ser puesta en los caminos. ¿Por qué? Porque se compacta, absorbe la humedad y nada crecerá en donde está la sal. ¿Qué dijo Jesús? No sirve más para nada, sino para ser echada fuera y hollada por los hombres. ¿Sabe por qué en las modernas comedias se burlan de los creyentes, nos ridiculizan, nos desprecian y a veces en forma sutil y otras veces abiertamente nos persiguen? ¿Sabe por qué? Pues porque hemos perdido nuestro sabor, nuestra característica. Por eso nos pisotean y nos consideran buenos para nada. ¿No está cansado de eso? No le gustaría ver que las cosas fueran diferentes. No le gustaría ver el nombre de Jesús exaltado y glorificado. No le gustaría ser un verdadero discípulo de Cristo para testificar a cualquier costo, trabajar a cualquier costo, luchar a cualquier costo, discipular a cualquier costo. Yo, sin nadie más, quiero ser esa clase de discípulo. Yo no sé cuántos años más de vida Dios me va a dar. Y aunque sé que está cercano, en verdad no sé cuándo Jesús regresará. Pero no quiero simplemente luchar para vivir mientras vivo para luchar. Yo quiero ser un genuino discípulo de Jesucristo. Alguien dijo, para que una persona pueda ser feliz debe tener algo en qué creer, alguien a quien amar y una causa para servir. Algo en qué creer, alguien a quien amar y una causa para servir. ¿Qué tal Jesús? Creer en Jesús, amar a Jesús y servir a Jesús, ser un discípulo de Jesús totalmente comprometido con su causa. Si usted nunca ha entregado su corazón a Jesucristo, le invito a repetir la siguiente oración conmigo, recordando que la salvación es gratuita. No podemos ganarla, solo podemos recibirla. Con sus propias palabras y en la intimidad necesito, porque sé que soy pecador y estoy perdido. En nombre de tu Hijo, vengo en busca de tu gracia y misericordia. Señor Jesús, confío en ti desde este momento. Ven a morar en mi corazón, perdona mis pecados, límpiame, sálvame. Fortifica la fe con que me acerco a ti, pidiéndote que seas mi Salvador y mi Señor, mi amigo, mi guía, mi maestro, mi ejemplo. Jesús, quiero ser en verdad discípulo tuyo, totalmente consagrado a ti y a tu bendita causa. Ayúdame para que jamás me avergüence de ti y para que nunca yo sea una vergüenza para ti o para el Evangelio. Hazme la clase de persona que tú quieres que sea y realice en mí los designios de tu divina voluntad. Lo pido con gratitud en tu santo nombre. Amén. Si en la quietud e intimidad de su corazón usted hizo esa decisión por el Señor Jesucristo, le aseguro que, como dice la Biblia, hay gozo en el cielo por el pecador que se arrepiente. Pero hay gozo también en su corazón. Nosotros anhelamos ser parte de su alegría espiritual. Por eso le invito a que tenga la amabilidad de escribirnos al respecto. Y cuando recibamos su carta, tendremos el enorme privilegio de orar por usted y su decisión de ser un genuino seguidor de nuestro Señor Jesucristo. Que Dios le colme de sus más ricas bendiciones.
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1: Día 315. El sufrimiento. La disciplina divina, parte 3. Hijo mío, no tengas en poco la disciplina del Señor, ni te desanimes al ser reprendido por Él. Porque el Señor, al que ama, disciplina y azota a todo el que recibe por hijo. Hebreos 12, 5 y 6. No, el sufrimiento no es intrínsecamente bueno. No, Dios no es un masoquista cósmico. No, Él no disfruta cuando nosotros sufrimos. Si no, mira Juan 11:35. Pero sí, el sufrimiento puede producir algo bueno. Sí, Dios utiliza el sufrimiento para cambiarnos. Y sí, Él no nos abandona cuando nosotros sufrimos. Quisiera darte una definición simple y corta de qué es la disciplina divina. La disciplina es un acto de amor que genera o permite una medida de dolor por el bien mayor de la persona. ¿Dios permite mi dolor? Sí. ¿Dios genera, crea o produce parte de mi dolor? También. Lo sé, son afirmaciones difíciles de digerir, pero la Biblia no deja dudas. Mira pasajes como Deuteronomio 8:5, 36, Job 5:17, Juan 15:2, 1 Corintios 11:32 o Hebreos 12:9. Muchas veces Dios interviene en nuestras circunstancias, creando situaciones dolorosas que tienen como meta ayudarnos a obtener un bien mayor. Ahora bien, hay dos cuestiones muy relevantes que quedarán expuestas al considerar este tema. Por un lado, quedará al descubierto lo que yo considero importante, y por el otro, se pondrá de manifiesto aquello que Dios considera de importancia última. ¿Qué quiero decir? Indaguemos ambas cuestiones por separado. En primer lugar, mi reacción al concepto bíblico de la disciplina revela mis valores. Es decir, muestra aquello que yo considero importante y valioso. Intenta ser lo más honesto que puedas. ¿Qué es lo que más deseas en esta vida? ¿Qué es aquello que, al analizarte a ti mismo, tiene más valor para ti? ¿Disfrutar de actividades de ocio? ¿La seguridad financiera? ¿El prestigio laboral o académico? ¿Tener una pareja? ¿Formar una familia? ¿El ministerio? ¿Dejar una marca en el mundo? Si cualquiera de estas cosas o muchas otras son tu mayor deseo, entonces tendrás una actitud de enojo, furia y rechazo hacia cualquier disciplina divina que te impida obtener cualquiera de ellas. Dios será un intruso, un ser desconsiderado y perverso que se entromete en tu vida quitándote aquello que te hace más feliz. Por otra parte, si lo que más quieres en la vida es disfrutar a Dios, crecer en santidad y ser usado para que crezca su reino, entonces, aunque no encuentres placer en la disciplina misma, podrás aceptarla como un medio a través del cual Dios te está ayudando a obtener aquello que más valoras. Naturalmente, esto nos obliga a volver a hacernos la pregunta del primer día. Yo, ¿qué quiero? ¿Cuál es de verdad mi valor más grande? ¿Qué precio estoy dispuesto a pagar para obtenerlo? Seré muy claro, una persona no creyente tiene derecho a detestar la disciplina divina. Un verdadero creyente no. Jesús dijo no yo, sino Él, que para ser un discípulo verdadero hay que estar dispuesto a darlo todo. Si alguno viene en pos de mí y me aborrece a su padre y madre, a su mujer e hijos, a sus hermanos y hermanas y aún hasta su propia vida, no puede ser mi discípulo. El que no carga su cruz y viene en pos de mí, no puede ser mi discípulo. Así pues, cualquiera de vosotros que no renuncie a todas sus posesiones, no puede ser mi discípulo. ¿Qué hace la disciplina divina? Me ayuda a ser libre de mis ídolos y a volver a poner en orden mis afectos. En segundo lugar, la disciplina revela aquello que tiene más valor para Dios. Casi todos conocemos el famoso pasaje de Apocalipsis 3:15. Yo conozco tus obras, que no eres frío ni caliente. Pocos conocen el contexto que le sigue. Porque dices, soy rico, me he enriquecido y de nada tengo necesidad. Y no sabes que eres un miserable y digno de lástima, y pobre, ciego y desnudo. Te aconsejo que de mí compres oro refinado por fuego, para que te hagas rico, y vestiduras blancas para que te vistas, y no se manifieste la vergüenza de tu desnudez. Y colirio para ungir tus ojos, para que puedas ver. Yo reprendo y disciplino a todos los que amo. Sé pues celoso y arrepiéntete. Y aquí, yo estoy en la puerta y llamo. Si alguno oye mi voz y abre la puerta, entraré a él y cenaré con él y él conmigo. Dice Apocalipsis 3, del 17 al 20. ¿Te has dado cuenta? ¿Cómo evalúa Dios la riqueza de una persona? Para nosotros, rico es aquel que tiene dinero, o aquel que tiene prestigio, seguridad, o aquel que puede satisfacer cualquiera de sus deseos. Para Dios, rico es aquel que cena con Cristo. Piénsalo un momento. ¿Cuál es el mayor bien que existe en este universo? Estar cerca de Él, como dice el famoso Salmo 16:11. Comer en su mesa, verlo. Es por eso que Él te disciplina, porque prioriza tu mayor bien por encima de tu dolor. Para orar y meditar a lo largo del día. Si mi mayor valor en la vida es disfrutar a Dios, ¿acaso Él no me está amando cuando tiene que quitarme ciertas cosas que me impiden lograr este objetivo? 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

0: Queridos amigos, qué bendición volver a encontrarnos alrededor de la Palabra de Dios. Hoy tenemos delante de nosotros una de esas promesas que parecen abrazar el corazón entero. Una palabra que no solo consuela, sino que también sostiene, guía y fortalece. Y está en Génesis capítulo 28, versículo 15, que dice: He aquí, yo estoy contigo, y te guardaré por donde quiera que fueres, y volveré a traerte a esta tierra, porque no te dejaré hasta que haya hecho lo que te he dicho.
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0: ¡Qué promesa tan completa! ¡Qué palabra tan personal, ¿verdad? ¡Qué cheque tan firmado por la fidelidad de Dios! Y lo más hermoso es esto. Esta promesa fue dada a Jacob, en un momento en el que él no estaba precisamente en su mejor versión. Y eso ya debería llevarnos a la esperanza y llenarnos de esperanza. Para comenzar, quiero que imaginemos a un niño pequeño en una terminal o en un aeropuerto. Todo para él es nuevo, es grande y es muy ruidoso. Hay gente por todos lados, hay movimiento, anuncios, incertidumbre. Pero el niño va tranquilo, porque hay algo que le da seguridad. La mano de su padre está agarrando la suya.

De hoy veamos la primera parte. He aquí, yo estoy contigo. No dice solamente que yo te ayudaré de vez en cuando, ni tampoco yo te visitaré en momentos especiales, sino más bien Dios dice aquí, yo estoy contigo. Y es una frase simple pero al mismo tiempo inmensa, ¿verdad? La presencia de Dios no es solo una teoría, es una realidad para su pueblo escogido. Y esto cobra más fuerza cuando recordamos el contexto. Jacob estaba huyendo. Estaba en un camino incierto. Él tenía temor. No sabía bien cómo se acomodaría su futuro. Y es justo allí donde Dios le dice, yo estoy contigo. ¡Qué palabra tan necesaria para la vida diaria! Porque muchas veces nuestros días también se parecen un poco al camino de Jacob. Son días de incertidumbre, de cambios, donde no todo está claro. Y hay días donde uno no sabe exactamente cómo saldrán las cosas. Y ahí, en medio de lo no resuelto, Dios no siempre nos da todos los detalles, pero sí nos da su presencia. Y si tenemos su presencia, tenemos lo principal. Debemos recordar que Cristo es el Dios con nosotros. Y es aquí donde el corazón se nos llena mucho más todavía cuando miramos al Evangelio, ¿verdad? Porque esta promesa de presencia encuentra su expresión más gloriosa en la persona de Jesucristo. Jesús es el Emmanuel, ese Dios con nosotros. Porque Dios no se limitó a prometer cercanía desde el cielo, sino que Él vino personalmente en la persona de su Hijo. Cristo caminó nuestras calles. Cristo conoció el cansancio. Cristo conoció la oposición. Y Él también conoció el dolor. Y luego fue a la cruz por nosotros, para que nunca más estuviéramos espiritualmente abandonados. Es por eso que cuando un creyente escucha, yo estoy contigo, no está escuchando una frase vacía. Él está escuchando una verdad que fue comprada con sangre preciosa. Cristo fue el que abrió el camino para que la presencia de Dios no sea solo una idea, sino una realidad permanente en la vida de aquel que cree en Cristo como su Señor y Salvador. El versículo continúa diciendo, «Y te guardaré por donde quiera que fueres». Aquí vemos cómo la promesa avanza, ¿verdad? Dios no solo dice que está presente, también dice que guardará. ¿Y qué importante que es esto? Porque no solamente necesitamos compañía, también necesitamos protección. La vida, esta vida, tiene caminos inesperados. Hay lugares emocionales por los que uno pasa y no pensó que iba a pasar. Hay temporadas difíciles, hay pruebas, hay decepciones. Y hay decisiones complejas que tomar. Y sin embargo, Dios dice, te guardaré por donde quiera que fueres. Y eso no significa que no habrá dificultades, porque Jacob las tuvo, nosotros también las tendremos. Pero sí significa que no estamos fuera del alcance del cuidado de Dios. Aún donde no vemos claramente, Él sigue guardando. Aún donde el corazón tiembla, Dios sigue sosteniendo, y aun donde la ruta parece incierta, Él sigue velando por nosotros. Y esto se aplica también a lo cotidiano, cuando salimos de la casa o cuando enfrentamos una conversación difícil, o cuando estamos esperando un resultado médico, o tal vez cuando cargamos un peso que nadie conoce. Debemos recordar que Dios sigue guardando y cuidando a cada uno de sus hijos. Creo que es importante volver a recordar el texto completo que estamos meditando hoy. Dice así, «He aquí, yo estoy contigo, y te guardaré por donde quiera que fueres, y volveré a traerte a esta tierra, porque no te dejaré hasta que haya hecho lo que te he dicho». La otra parte del texto dice, «Y volveré a traerte, porque no te dejaré». Aquí vemos que el Señor añade una dimensión aún más profunda. No solo promete presencia para el camino,
también promete fidelidad hasta el final.

0: Dios le dice a Jacob, en otras palabras, todavía no he terminado contigo. Y esa es una palabra que muchos necesitamos escuchar hoy. Tal vez tú mismo sientes que tu vida está en proceso y quizás ese proceso te cansa. Hay áreas donde aún no ves respuestas y hay promesas que todavía no entiendes. Hay partes de tu historia que parecen inconclusas, pero Dios no abandona las obras que empieza. Lo que Él comenzó, ciertamente lo completará. Eso es cierto en la historia de Jacob, y es cierto sobre todo en la obra de salvación en Cristo. Si Dios te llamó, Él no te va a soltar a mitad de camino. Si Cristo te compró con su sangre, no te abandonará en la mitad del proceso. La gracia de Dios no solo te alcanza al comienzo, también te sostiene durante todo el trayecto. Y la última parte del texto dice, hasta que haya hecho lo que te he dicho. Y aquí vemos un cierre que es glorioso, ¿verdad? Dios está diciendo, mis palabras sobre tu vida no caerán al suelo. Lo que Él prometió, lo cumplirá. Y esto es importantísimo, porque muchas veces lo que más nos desestabiliza no es solo el dolor, sino la sensación de que todo está incierto. Pero la fidelidad de Dios pone suelo firme bajo nuestros pies, porque Él no habla en vano. Dios no promete en falso. Él no se arrepiente de sus propósitos santos para con los suyos. Y en Cristo tenemos la prueba definitiva de eso. Porque si Dios cumplió la promesa más grande, que era el de enviar a su Hijo para salvarnos, entonces también cumplirá todo lo demás que ha dicho a favor de sus hijos. Tal vez hoy no entiendes todo lo que Dios está haciendo, pero puedes descansar en esto. Dios nunca deja una obra a medias. Entonces, visto este precioso versículo, ¿cómo nos acompaña esta promesa en el día de hoy? Tal vez de la siguiente manera. Si estás atravesando una etapa incierta, es importante recordar que Dios está contigo. Si te sientes vulnerable, recuerda que Dios te guardará. Si piensas que el proceso es demasiado largo, recuerda que Dios no te dejará. Y si te sientes que aún no ves el final, recuerda que Él terminará la obra que comenzó. Hay veces donde uno quiere resolver toda la semana, todo el mes o todo el año en un solo día. Pero Dios muchas veces nos enseña a vivir de otra manera, un paso a la vez, pero con una promesa segura. Y eso debería alcanzarnos para el día a día. Querido amigo, querido hermano, quizás hoy estés caminando por una etapa donde no tienes todas las respuestas, pero sí tienes esta promesa, tienes una base firme para seguir adelante. Dios no te soltó ayer y tampoco te soltará hoy y mucho menos te soltará mañana. Así que antes de finalizar, quiero que recordemos el texto que hoy estuvimos deleitándonos. He aquí, yo estoy contigo, dice Dios, y te guardaré por donde quiera que fueres, y volveré a traerte a esta tierra, porque no te dejaré hasta que haya hecho lo que te he dicho. Deseo que hoy tu corazón pueda descansar en esta verdad, que no estás caminando solo, que no estás fuera del cuidado de Dios, que no estás abandonado en medio del proceso. Y si perteneces a Cristo, puedes seguir adelante con esperanza, con una esperanza cierta, porque el Dios que comenzó a obrar en ti no te soltará hasta cumplir completamente su propósito. Deseo que el Señor bendiga tu día y que Él afirme tu corazón en su fidelidad. Que así sea. Gracias por acompañarme y nos reencontramos en una próxima edición. Hasta entonces.
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1: La incredulidad pone nuestras circunstancias entre nosotros y Dios. Pero la fe pone a Dios entre nosotros y nuestras circunstancias. 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
2: Yo quisiera empezar preguntando a todos y a cada uno de los que estamos aquí, ¿cuál crees tú que serían las peores palabras que tú podrías escuchar, que te sacudirían en lo más profundo de tu ser? Palabras que cuando tú las recibes te conmueven. Yo me imagino que si usted es padre en este lugar, tal vez el hecho de que alguien le traiga la noticia de que uno de sus hijos ha muerto debe ser algo que parte el alma, que hace sacudir a uno en lo más íntimo del ser. O tal vez, dependiendo de la situación en la que tú estés, escuchar que tu casa se ha quemado, que tu negocio se ha destruido, que tu trabajo ha sido perdido, que perdiste al esposo o a la esposa, que tu medio de sustento fue quitado, tal vez eso sacuda mucho todo tu ser. Y eso me trae a la memoria a alguien en la historia bíblica que recibió todas esas noticias en un solo día. ¿Recuerdan ustedes a Job? Vinieron y le dijeron: tus camellos, tus asnos, tus ovejas, todo lo que tú tienes ha sido perdido. Y en última instancia, todos tus hijos también fueron muertos. Imagino la angustia de alma que este hombre debe haber sentido en un momento tan duro como ese. Sin embargo, aunque parezca no creíble, hay palabras que son mucho más terribles, palabras que ningún ser humano debiera escuchar. Y son las palabras que el Señor pronunció precisamente en Mateo capítulo 25, versículo 41, cuando estando con sus discípulos, hablándoles acerca de su segunda venida, de la venida del reino, y hablándoles acerca del juicio final, les dijo: apartaos de mí, malditos, al fuego eterno que ha sido preparado para el diablo y para sus ángeles. El Señor estaba haciendo división entre aquellos que estarían a su derecha, que serían recibidos por el Padre, y aquellos que estarían a su izquierda, que serían personas que recibirían esas palabras tan duras. ¿Y por qué esas palabras son tan duras? Eso es precisamente lo que yo quiero que veamos juntos en esta mañana. Yo quisiera poner por delante de ti al menos tres razones de por qué estas palabras son las palabras más terribles que ningún ser humano pueda escuchar jamás. Quiero decir de entrada que estas tres razones no son de la autoría mía, sino que le he tomado prestado de otro hombre. Así que, ¿por qué estas palabras son las palabras más terribles que cualquiera pueda escuchar? Primeramente, son terribles por quien las pronuncia, la persona que las dices. Mis hermanos, estas palabras están saliendo de la boca de Jesús, a quien Dios ha dado toda autoridad sobre todo principado, señorío sobre todo nombre, nombre que se nombra no solo en este siglo, sino también en el siglo venidero. Él tiene autoridad para decir estas palabras. Y cuando Él dice apartaos de mí, lo hace con todo derecho a decirlo, y no solamente el derecho, sino con toda la autoridad, todo el poder para hacerlo. Hay personas que tienen la capacidad de decir cosas, pero no tienen el poder para llevarlas a cabo. El Señor Jesús tiene la autoridad para hablar y el poder para llevarlo a cabo. De hecho, Lucas nos dice en Hechos capítulo 17 que Dios ha establecido un día en el que juzgará al mundo precisamente por medio de Jesús. Jesús es el juez de ese juicio. Así que cuando Él diga apartaos de mí, nadie podrá resistir su voluntad. No se trata de una advertencia vacía, es un veredicto eterno. Un veredicto eterno. Pero estas palabras, en segundo lugar, son las más terribles que nosotros podamos oír por las personas que las oirán. ¿Quiénes son las personas que oirán estas palabras en el día de juicio? Bueno, primeramente, todos aquellos que han violado la ley de Dios y permanecen sin arrepentirse. No serán todos los hombres solamente los que viven cómodamente en sus pecados, sino aquellos que no les importa la ley de Dios, sino todos aquellos que han quebrantado la ley y que no han venido a Jesucristo en arrepentimiento para el perdón de sus pecados. Escucha esto, mi amigo. Dios te creó y te dio su ley y la escribió en tu conciencia y también lo puso en su libro, en la palabra de Dios, la Biblia, para que tú la conozcas y vivas para su gloria. Nos dice el apóstol Pablo que en realidad la mente puesta en la carne es enemiga de Dios, no se sujeta a la ley de Dios, ni siquiera puede hacerlo. En otras palabras, no solamente tú no quieres obedecer, sino que por naturaleza no puedes obedecer, pero aún así eres responsable delante de Dios. Cada pecado, cada pensamiento, cada palabra, cada acción que tú has tenido en contra de la ley de Dios, el Señor las registra. A veces las personas pensamos que simplemente nosotros pecamos cuando cometemos un hecho, pero Dios dice no, con el hecho de desearlo en tu mente y en tu corazón, ya tú has transgredido la ley y cada una de estas cosas será puesta en el registro en donde dice Juan, Pedro, María, Altagracia. Todas estas cosas están escritas en ese libro y en el día del juicio cada uno de nuestros pecados serán expuestos. ¿Y saben qué? No habrá excusas, no habrá defensa. La Escritura dice claramente que los injustos no heredarán el reino de Dios y nos da una larga lista de cuáles son los injustos. Dice que son los inmorales, son las personas que son idólatras, son las personas que son adúlteras, son las personas que se echan con varón. Todas estas personas son parte de esos que no heredarán el reino de Dios. Permíteme preguntarte algo. Cuando la ley de Dios te confronta en tu pecado, sea aquí sentado, sea a través de alguien que te predica, sea a través de tu propia lectura, ¿cuál es la reacción que tú tienes? ¿Te sometes a la ley de Dios o te justificas? Escucha, yo no te estoy preguntando si tú eres perfecto, porque en realidad en este lugar no hay nadie perfecto. Esta es la congregación de los imperfectos, para que tú lo tengas claro. Lo que te pregunto es si hay en ti, en tu corazón, un deseo de conocer la voluntad de Dios, de someterte a ella, de vivir para su gloria. No te digo esto para que trates de salvarte obedeciendo la ley por tus propias fuerzas, porque dice la Escritura que por las obras de la ley nadie será justificado. Pero si no hay en ti, escúcheme bien, este deseo, si no hay esa inclinación, tú debes temer. ¿Sabes por qué? Porque eso revela que tu corazón no ha sido transformado y los que permanecen así serán los que oirán aquel día: apartaos de mí, malditos. Pero junto con los violadores abiertos de la ley estarán también en aquel día los moralistas. Es decir, aquellos que confían en su propia justicia, que piensan que por sus obras, porque tienen una vida decente, Dios tiene que aceptarles en el cielo. ¿Qué dijo Jesús de los moralistas de su época, de aquellos que parecían sin tacha y que decían que conocían y guardaban la ley de Dios, los fariseos? El Señor dijo: si vuestra justicia no es mayor que de los escribas y los fariseos, no entraréis en el reino de los cielos. Y yo me imagino que en esa época eso debió haber chocado muchísimo a la gente en el pueblo de Israel. Todos pensaban que estos hombres eran santos, perfectos, que merecían el cielo por sus obras, que nadie podía ser mejor que ellos. Pero, ¿qué tenía de malo la justicia de los fariseos? Bueno, por un lado, su justicia descansaba en su propio criterio. Escuchen lo que ellos decían. ¿En qué base creían ellos que eran aceptados por Dios? La parábola que Jesús dijo en Lucas capítulo 18 nos ayuda a entender cuál era la mente que estos fariseos tenían. Nos dice que dos hombres subieron al templo a orar. Uno era fariseo, el otro recaudador de impuestos. El fariseo, puesto en pie, oraba para sí. Primer detalle, ¿qué estaba haciendo este hombre? Estaba supuestamente delante de Dios para orar, pero él estaba orando para sí. Dios no le estaba escuchando y oraba de esta manera: Dios, te doy gracias porque no soy como los demás hombres, estafadores, injustos, adúlteros, ni aun como este recaudador de impuestos, un hombre que estaba delante de él, al lado de él. Él se veía mejor que todos los demás. Y yo creo que en el corazón de cada uno de nosotros hay un moralista. Yo creo que nosotros miramos a las personas a nuestro alrededor y hacemos juicios, y muchas veces no vemos nuestra necesidad de arrepentirnos de nuestros pecados, porque pensamos en una escala horizontal y vemos a los demás y nos examinamos a nosotros como mejores que los demás. Dice él: yo ayuno 2 veces por semana, doy diezmo de todo lo que gano. Es evidente que este hombre pensaba que por lo que él era y lo que él hacía, merecía que Dios lo recibiera. Y yo voy a hacerte una pregunta: ¿hay aquí en esta mañana alguno que piense que Dios tiene que aceptarlo por lo que él es y por lo que él hace? Y yo creo que deben haber muchos. Porque si es así, mi deber es decirte que a menos que no te arrepientas de tus pecados y encuentres otra base para que Dios te acepte, de seguro tú también escucharás las palabras terribles: apartaos de mí, malditos al fuego eterno. ¿Sabe por qué? Porque la Escritura dice que en ti no hay nada bueno. En mí tampoco hay nada bueno. Y los que viven en la carne, aunque sea una carne moral y religiosa, no pueden agradar a Dios. Pero los fariseos no solamente descansaban en su propia justicia, sino que en su práctica estaba basada en principios errados. Por un lado, ellos estaban más preocupados por lo de afuera, por lo que se ve, que por lo interno. Por eso Jesucristo le señaló en Mateo capítulo 23: ¡ay de vosotros, escribas y fariseos, hipócritas! Son semejantes a sepulcros blanqueados, que por fuera lucen hermosos, pero por dentro están llenos de huesos muertos y de toda inmundicia. Así también vosotros, por fuera parecéis justos a los hombres, pero por dentro estáis llenos de hipocresía y de iniquidad. Palabras tan duras, mis hermanos. Pero además de todo eso, ellos estaban también más preocupados por los detalles de la ley que por los principios de la ley. Jesús dijo que ellos colaban el mosquito, pero se tragaban el camello. Imagínense la imagen que Cristo está poniendo delante. Se están tragando un mosquito, perdón, colando un mosquito y tragándose un camello, algo que era imposible de tragar. Ellos estaban tan preocupados por los detalles de la ley que olvidaron el espíritu de la ley: la justicia, la misericordia y la fe. Y Cristo les dice: esto era necesario hacer sin dejar de hacer aquello. Cristo no les está diciendo que ellos no debían cumplir con la ley. Él les estaba diciendo que ellos debían tener esos principios en sus corazones primero, antes de ellos hablar. Pero también ellos estaban más preocupados por la opinión de los hombres que por la opinión de Dios. 3 veces en el Sermón del Monte, en Mateo capítulo 6, el Señor les dice que la preocupación de ellos era ser vistos por los demás al ayunar, al orar, al dar. Ellos estaban haciéndolo de tal manera que llamara la atención sobre su propia persona. Cuando hacían algún tipo de obra buena, la hacían con la intención de que los demás dijeran: ¡ah, pero mira qué hombre tan interesante! ¡Mira qué hombre tan generoso! ¡Mira qué hombre tan piadoso! ¡Mira cómo él se postra delante de los hombres y está pidiéndole a Dios y orando por Dios! Recuerda que él decía: ustedes se paran en las esquinas y hacen largas oraciones. ¿Con qué propósito? Con el propósito de llamar la atención sobre sus propias personas. Jesús nos enseñó que el verdadero Hijo de Dios se preocupa más por la opinión que tiene el Padre Celestial. Su preocupación es agradar a Dios. Mi amigo, si tu idea de la vida cristiana es: yo no hago esto o yo no hago aquello, yo no voy a este lugar, yo no voy a aquel lugar, yo soy una persona que tiene las cosas claras de aquí o de allá, pero lo central en tu vida, es decir, el amor a Dios, el amor a los hermanos, la misericordia, la justicia y el deseo por Dios y su verdad no están en tu vida, es muy probable que tú seas un moralista. Estás descansando en tu propia justicia, en lo que tú haces y no en lo que Dios demanda. ¿Y saben qué? Las iglesias están llenas de personas así. Profesan la fe, pagan los impuestos, asisten a todos los cultos, dan con liberalidad, pero en los detalles internos, aquellos que tienen que ver con Él y con Dios, en lo más íntimo, son descuidados. No tienen vida de oración, no tienen vida de lectura, no tienen vida de comunión con los demás hermanos, no practican el amor y la fe, no practican la misericordia. Son personas que están actuando y se están apoyando en sus propias acciones. Se miran a sí mismos y se sienten tranquilos porque se miran y se ven bien, porque los demás no podemos mirar el interior de sus corazones. Se ven bien. Y nunca se cuestionan si lo que hacen o lo que dicen realmente es agradable a Dios. Mis hermanos, esos hombres corren un grave peligro. Y tú también, si estás aquí en esta mañana, en esta condición, si descansas en las obras que no sea la justicia del Señor Jesucristo, en lo que Él hizo viniendo a vivir una vida perfecta, perfecta cumpliendo con todas las demandas de la ley de Dios y pagando en la cruz del Calvario por tus transgresiones. Lo que imaginas que eres delante de Dios no te servirá de nada para salvarte. Al contrario, será el combustible que añadirá tormento a tu condenación. Eres pecador. Por naturaleza eres malo y todo lo que haces, tus obras y tus pensamientos son como trapos de inmundicia delante de Dios. Y hasta que no llegues a esta convicción y clames a Dios que por misericordia te vista de la justicia del Señor Jesucristo, no podrás ser acepto delante de Él. Más bien seguirás corriendo el peligro de escuchar en aquel día las palabras terribles: apartaos de mí, malditos. Son palabras terribles. El Rey de Reyes, el Señor de Señores, el Juez de toda la tierra, el que tiene poder para hacer lo que Él dice, es quien está hablando aquí y diciendo: maldito, maldito. Estas palabras terribles serán escuchadas por los violadores de la ley, por los moralistas, pero también van a ser escuchadas por los religiosos engañados. La palabra de Dios nos habla de hombres que profesan conocer a Dios, pero que con sus hechos lo niegan. Personas que tienen apariencia de piedad, que en su adoración, en su doctrina y en su servicio parecen muy piadosos, pero en su práctica niegan el poder de la piedad. Tienen la forma, pero no tienen el poder. El molde de la verdadera religión, pero no tienen la esencia, no tienen la vida. En Mateo capítulo 7, versículo 22, el Señor Jesucristo habla de ellos cuando dice que en aquel día muchos dirán: Señor, Señor, y no profetizamos en tu nombre y echamos fuera demonios, hicimos muchos milagros. Noten, estas personas estaban diciendo delante del Señor Jesús que ellos tenían un pedigrí, cosas que habían hecho que el Señor debía reconocerles como algo cierto, como que tenían una relación íntima. Pero ¿cuáles son las palabras que el Señor repite a estas personas de manera particular? Apartaos de mí los que practicáis la iniquidad. Las mismas palabras que Él está diciendo en el texto de Mateo capítulo 25. Estaban tan engañados que ellos creían que el Señor les recibiría, pero todo lo que iban a recibir era juicio. Y la pregunta que nos hacemos es: ¿qué puede hacer que un hombre se engañe de esa manera? Que se aferre a una ortodoxia cristiana y aún escuche estas palabras tan terribles. Muchos se engañan así, en primer lugar, porque buscan el beneficio de la cruz sin someterse a las demandas de la cruz. Quieren la bendición de Dios, quieren la bendición de Jesucristo como Salvador, quieren el cielo, pero no quieren las demandas que Él pone como Señor. Cuando escuchan las palabras, si alguno no se niega a sí mismo, no puede ser mi discípulo, o si alguno ama a padre o a madre más que a mí, no es digno de mí, sencillamente ignoran esas palabras, voltean sus cabezas, desean bendiciones, pero las desean sin condiciones. Bendiciones sin condiciones. Están dispuestos a estar en medio de todos los hermanos, pero no están dispuestos a vivir bajo las condiciones del Señor Jesucristo. Esos oirán las palabras: apartaos de mí. La salvación, mis amados hermanos, está en la persona de Cristo, y a Cristo debemos recibirle como Salvador, pero también debemos recibirle como Señor. Eso no se puede separar. En Hebreos capítulo 5, versículo 9, el autor, hablando acerca de Jesús, nos dice que Él, Jesús, vino a ser fuente de eterna salvación. ¿Para quiénes? Para todos los que le obedecen. El Señor liga la salvación que Él ofrece, Él es el Salvador, a la obediencia que nosotros debemos de tener. Primera de Juan capítulo 2 dice: en esto sabemos que hemos llegado a conocerle, si guardamos sus mandamientos. El que dice: yo he llegado a conocerle, y no guarda sus mandamientos, Jesús lo cataloga como mentiroso, y la verdad no está en él. Pero estas personas se engañan porque dicen que confían en Él, pero no vienen al arrepentimiento. Dicen que sí, ellos creen en Jesús, yo confío en Jesús. Jesús es a quien yo miro, Jesús es mi norte, mi guía, pero no vienen al arrepentimiento. Mis hermanos y mis amigos, la fe y el arrepentimiento están inseparablemente unidos. En Marcos capítulo 1, versículo 15, cuando Cristo estaba predicando el Evangelio, dijo: el tiempo se ha cumplido y el reino de los cielos se ha acercado, arrepentíos y creed en el Evangelio. Creer está junto con el arrepentimiento, no se pueden separar. Y en Hechos capítulo 20, versículo 21, Pablo dijo que testificaba a judíos y a griegos del arrepentimiento para con Dios y de la fe en nuestro Señor Jesucristo. Donde hay fe verdadera, está presente el arrepentimiento del pecado. Y ese arrepentimiento, mis amados hermanos y amigos, afecta todas las áreas de nuestras vidas. Donde el verdadero arrepentimiento está presente en la vida de una persona, no puede haber reserva en su vida, no puede haber un lugar secreto, una llave que no se le ha entregado al Señor Jesucristo. Él tiene la llave para entrar en todas las esferas de nuestras vidas. En cierto modo, cuando nos arrepentimos, nosotros no dejamos de pecar. Pero existe una disposición, un odio hacia toda forma de pecado. Mis amados hermanos, existe una actitud que nos lleva a luchar contra el pecado con todas las fuerzas de nuestras vidas. Nosotros sabemos por la palabra de Dios y por nuestra propia experiencia que el pecado mora en nosotros. ¿Hay aquí alguno que en esta mañana, que en este día, no haya sentido la punzada del pecado? ¿No haya sentido una atracción hacia algo que realmente no es lícito? ¿Hay aquí alguna persona que en los últimos 3 días pueda decir: mi historial es perfecto, yo no he pecado en absolutamente nada? No, mis hermanos. Pero el verdadero arrepentimiento pone una disposición en nuestros corazones de sacarnos los ojos, de cortarnos la mano si son necesario. Es una disposición a nosotros ver el pecado que hay en nosotros para poder ver las cosas que desagradan a Dios y nosotros sacarla de nuestros corazones a través del arrepentimiento. Esa es la acción del verdadero arrepentimiento. Verdadero arrepentimiento no es un día yo dije: Señor Jesús, sé tú mi guía, sé tú mi Señor, yo te pido perdón por todos mis pecados, y el resto de mi vida, ¿qué pasó? ¿Ves tú en tu vida el Espíritu Santo como un guardián que está velando por todas esas cosas que se levantan en tu corazón y que tú tienes que decirle: le voy a cortar la cabeza, le voy a cortar la cabeza, le voy a cortar la cabeza? ¿O nosotros vivimos una vida nice and sweet y todo el tiempo todo es de alegría, todo es gozo, todo es venir a la iglesia y disfrutar, ay, qué lindo todo? No, mis hermanos. En esta vida nosotros jamás alcanzaremos la victoria completa contra el pecado, pero hay una disposición de nuestros corazones de cortarle la cabeza al pecado. Yo me imagino que algunos aquí, al igual que a mí, nos hemos sentido aplastados por el pecado. Aplastados. Pero aún así no firmamos un tratado de paz con él. No firmamos un tratado de paz con él. Yo te quiero preguntar a ti: ¿tú has firmado un acuerdo de paz con el pecado? ¿Tú estás viviendo en una clase de vida en donde tú te has acomodado a cierto tipo de engaño, cierto tipo de mentira, cierto tipo de envidia, cierto tipo de chisme, codicia, y estás viviendo tranquilo como si eso no estuviera ahí? ¿Tú has torcido los principios que tú conoces de la palabra para poder vivir en esta vida más cómodo? Porque después de todo, es difícil poder vivir la vida como la Biblia dice. Es duro, porque si es así, yo no voy a poder prosperar. ¿Qué tipo de tratado has firmado tú? ¿Tratado de guerra para destruir el pecado? ¿O estás tú acomodándote al pecado? La marca del verdadero arrepentimiento, mis hermanos, es un deseo interno para establecer la voluntad de Dios en todas las áreas de nuestras vidas. Fíjense lo que he dicho, un deseo interno. Que nosotros veamos realmente victoria total, eso es imposible. Pero sí que veamos victoria, sí que veamos que el Espíritu Santo nos está guiando a hacer lo que a Él le agrada. Y nosotros estamos realmente rindiendo nuestro ser y rindiendo nuestros deseos y rindiendo nuestras aspiraciones a la voluntad de Dios. Eso manifiesta verdadero arrepentimiento. Aquellos que en aquel día no conozcan de ese arrepentimiento interno, universal y continuo, porque como hemos dicho, cada día nosotros pecamos, serán los que oirán aquellas terribles palabras: apartaos de mí, malditos. Quiero que te resuene en la cabeza: apartaos de mí, malditos. ¿Quiénes oirán aquellas palabras terribles en aquel día? Los violadores abiertos de la ley, aquellos que no les importa la ley. Los moralistas, aquellos que piensan que por lo que ellos hacen están bien delante de Dios y delante de los hombres. Y los religiosos engañados, aquellos que están viviendo una vida aparentemente de piedad, pero que en su corazón, en su interior, ellos saben que han dejado de luchar con el pecado. En otras palabras, todos aquellos que quedan cortos de tener una salvación bíblica, esa salvación que tan hermosamente describe segunda a los Corintios cuando dice: de modo que si alguno está en Cristo, ¿qué sigue diciendo? Nueva criatura es, las cosas viejas pasaron, he aquí, todas son hechas nuevas. Esa disposición de corazón que nos lleva a nosotros a mirar el pecado en nuestras vidas, a aborrecer el pecado, a dolernos por el pecado, porque buscamos hacer la voluntad de aquel que murió por nosotros en la cruz del Calvario. Pero estas palabras son terribles en tercer lugar, por lo que sucederá después que sean escuchadas. Lean el versículo 41 conmigo otra vez. Entonces dirás también a los de su izquierda: apartaos de mí, malditos, noten ahora, al fuego eterno que ha sido preparado para el diablo y sus ángeles. Al fuego eterno. Estas palabras serán duras, serán difíciles, las más terribles que nosotros podamos oír. ¿Por qué? Porque el juicio es ciertísimo. El Señor Jesucristo, al hablar de esta forma, está diciendo, oigan una cosa, el fuego eterno es una realidad. Nadie impedirá que suceda. No existe esperanza alguna de que el juicio sea cambiado por otra cosa. Apartaos de mí, malditos. Cuando Cristo les llamó para que vinieran cargados y trabajados, le oyeron, pero le dijeron, no, no iremos. Tú estás trabajado y cargado en esta mañana, tú estás lleno dolido por la carga que tú llevas encima, por la vida tan pesada. Cristo dice, ven a mí. Pero ¿qué hacen los hombres? No, no voy. Cuando oyeron desde un púlpito como en esta mañana que hicieran firme su vocación y su elección, que no jugaran con sus almas ni se llamaran a engaño, no tomaron en serio las palabras. ¿Cuántas veces tú no has escuchado una exhortación desde este púlpito diciéndote, no seas conformita, no seas de las personas que oyen y piensan que todo está bien? Examina tu alma. La palabra de Dios se te da con el propósito, por un lado, de que tú conozcas más de la voluntad de Dios. Por otro lado, de que tú entiendas cómo es que tu alma funciona. Por otro lado, que tú te examines para que tú veas si tu corazón y tu vida están conforme a lo que Dios quiere. Pero ¿qué hacemos nosotros? Oímos esas palabras ahí sentados, nos paramos y nos vamos para nuestra casa diciendo, qué buen sermón, bueno, óyeme, qué bien predica ese muchacho. Ese no es el propósito. El propósito es que tú oyéndolos diga, ¿dónde está mi vida? Eso es un espejo en el cual yo debo mirarme y yo tengo que saber si mi vida corresponde a eso. Si yo estoy realmente haciendo lo que Dios quiere que yo haga. Esas personas que van a ese juicio oyeron estas palabras desde un púlpito, desde este púlpito, hicieron caso omiso. Cuando la conciencia les esturbó y los empujó a ir a Cristo, dijeron, no voy. Es posible que tú estés aquí en esta mañana y que tú hayas sentido ahí sentado muchas veces tu conciencia punzándote, diciéndote está mal esto que yo estoy haciendo, esto no está bien. ¿Y qué has hecho tú? Has tomado esa conciencia y la has golpeado y le has dicho cállate. Jesucristo dice, tú has hecho eso y luego tú estás tranquilo contigo mismo. Sí. El fuego eterno está reservado para ti. Muchas veces las personas piensan que conocer a Cristo, arrepentirse de sus pecados, de enfrentar esas dificultades, esos pecados en nuestras vidas, va a traer una mala cosa para nosotros. ¿Saben qué? Los planes de Dios para con nosotros, para con sus hijos, son planes de paz.

te vas a apartar. Con la misma autoridad con la que Él te invita a venir a Él, con esa misma autoridad, Él te va a decir: no tengo nada contigo, no tengo suerte ni parte contigo, vete al infierno. Es tan evidente que el Señor no quiere eso, que tú estás oyendo estas palabras, porque Él quiere que tú vengas a Él, Él quiere que tú te entregues a Él. Pero estas palabras serán terribles también, no solamente porque el juicio es ciertísimo, sino por el sufrimiento que le va a seguir. El sufrimiento que le va a seguir. Dice: al fuego eterno preparado para el diablo y sus ángeles. Piensa un momento en eso. ¿Para qué fue que se preparó ese lago de fuego y azufre? Para el diablo y sus ángeles. Y si tú no te arrepientes de tus pecados, el diablo, sus ángeles y todos los que rechazaron la invitación del Hijo de Dios para venir y disfrutar con Él en toda la eternidad en el cielo. ¿Saben una cosa? La Escritura dice que el cuerpo y el alma serán echados en el infierno por toda la eternidad para sufrir la ira de Dios. He reflexionado esto en muchas ocasiones, y tal vez lo he dicho aquí en otras ocasiones, pero lo voy a volver a decir. El infierno no es simplemente un asunto de las sensaciones que nosotros vamos a sentir en el cuerpo quemándonos por toda la eternidad, no. El infierno es la ausencia de la misericordia de Dios. Hoy, aquí, en esta mañana, tú estás gozando de esa misericordia. Tú estás sentado, tú estás respirando, dormiste anoche, bien o mal, pero dormiste. Te desayunaste, viniste, no tuviste ningún accidente para venir. Probablemente te vas de aquí y vas a estar bien y vas a seguir disfrutando de la misericordia de Dios. La Escritura dice, ¿saben qué? El sol sale para justos y para los injustos. La gente utiliza ese nombre para decir el sol sale para todos, pero el sol sale para los justos y los injustos. La lluvia cae en la tierra del injusto y en la tierra del justo. Dios no dice: en este terreno hay creyentes, ahí va agua; en este terreno no hay creyentes, ahí no va agua. No, su misericordia abarca a todas sus criaturas, todos. Imagina ahora tú no gozar de esa misericordia. De hecho, me llama poderosamente la atención la parábola que el Señor dio acerca del rico y Lázaro. Cuando el rico estaba en el Hades y Lázaro estaba en el seno de Abraham, y el rico le dice a Abraham: envía a Lázaro para que él ponga su dedo en agua y moje la punta de mi lengua. Yo te voy a preguntar a ti, tú vienes de correr un maratón y llegas a tu casa y tú dices: ponme una gota de agua en la punta de mi lengua para yo saciarme de la sed. La angustia era tan terrible, la falta de misericordia era tan terrible, que él imaginó que una gota de agua en la punta de su lengua iba a traer descanso. No hay descanso, no hay misericordia de Dios en aquel lugar, no la hay. Mientras en el cielo todos van a disfrutar de la bondad plena que Dios intentó para nosotros desde la fundación del mundo, cuando hizo al hombre y lo puso en el huerto del Edén para que disfrutara de él para siempre, y vio todas las cosas que había hecho eran buenas en gran manera. Ahora está diciendo: apártate de mí, maldito, al fuego eterno, donde no hay nada de misericordia, ni una chispa de misericordia de parte de Dios. ¿Y saben qué? Ahora hay tiempo, todavía hay tiempo. Todavía hay tiempo. Yo sé, y me da dolor pensar, que en esta mañana, aquí, en este lugar, y todas las personas que estamos aquí, con toda seguridad, algunos de los que están aquí, algunos de los que están oyendo estas palabras de la boca mía, van a experimentar el fuego eterno. Eso es así. Van a experimentar ese día terrible donde será el llanto y el crujir de dientes, como dijo el Señor Jesucristo, donde el gusano no muere, y ese gusano es la conciencia diciendo: yo oí estas palabras, yo estuve el domingo escuchando en la iglesia que

0: Las palabras más terribles que se podían oír eran estas. Y hoy lo estoy viviendo. Ahora, por terrible que son estas palabras, yo sé también por la Escritura que tú no tienes por qué oírlas. El texto dice que ese lugar está preparado para el diablo y para sus ángeles, pero tú no tienes que ir allí. Precisamente por eso Dios envió a su Hijo Jesucristo a morir en la cruz del Calvario y ser tratado como un maldito. Maldito es todo aquel que es colgado en un madero. Ser tratado todo como un maldito para que todo aquel que en él cree jamás tenga que oír esas palabras: apartaos de mí, malditos. Sino más bien que escuchen las otras palabras: ven, bendito de mi Padre. Por eso te ha dado su palabra, para que tú escuches estas verdades y sepas que lo que te espera si continúas en tus pecados es el infierno. Pero si te arrepientes de tus pecados, tú vas a gozar en esta vida de la gracia y la misericordia de Dios, y en la vida venidera eternamente de plena bondad y gracia por toda la eternidad.
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0: La naturaleza y fin de un juicio o sentencia deberían ser correctivos, no vindicativos. Para sanación, no para destrucción. John Owen.
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1: Nancy Demos Wolgemuth se encontraba estudiando un pasaje acerca de una tormenta violenta cuando fue sorprendida con noticias importantes.
2: Todavía puedo recordar la mañana cuando estaba meditando y memorizándome el Salmo 46, al principio de mi propia jornada a través de este Salmo. En medio de ese tiempo devocional, recibí la noticia de un terremoto masivo que ocurrió en la costa de Japón.
3: La agencia meteorológica japonesa señaló que es el más violento.
2: El terremoto más poderoso que se conoce que haya ocurrido en Japón y uno de los 5 terremotos más poderosos en el mundo desde que comenzaron a guardar registros en 1900.
4: Potente terremoto en Japón, cercano a los 9 grados de magnitud en la escala Richter. El seísmo...
2: Desde luego, como recordarás, ese terremoto masivo fue seguido por réplicas, por más de 50 réplicas, algunos de ellos tan fuertes como de la magnitud de 6.0. Y luego el terremoto provocó un tsunami gigante con olas de hasta 128 pies.
4: Ha arrastrado coches y ha llegado a los edificios con olas de hasta 10 metros. En Tokio el seísmo ha disparado las alarmas.
2: Olas que golpearon la costa de Japón y que viajaron tierra adentro 6 millas, tragándose todo a su paso. Las imágenes de esa agua encrespada eran apocalípticas. Y todo esto hizo que ese pasaje se hiciera aún más vivo para mí, como estaremos viendo en el Salmo 46, los versículos 2 y 3 en el día de hoy.
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0: En la serie en la que nos encontramos actualmente, Nancy nos ha estado ayudando a prepararnos para las tormentas de la vida, dándonos consejos sabios acerca de cómo manejarlas. Esta serie se titula Castillo Fuerte es Nuestro Dios y se basa en el Salmo 46.
1: Solo para retomar donde estamos, veamos el versículo 1. Vimos aquí que Dios es un refugio estable, seguro y que nunca falla. Dios es nuestro refugio y fuerza y nuestro pronto auxilio en las tribulaciones. Ahora, en los versículos 2 y 3, vamos a ver una constante. Vamos a ver la inestabilidad y la inseguridad de cada refugio terrenal. Y permíteme leer esos dos versículos y luego hablaremos sobre ellos. Por tanto, no temeremos, aunque la tierra sufra cambios y aunque los montes se deslicen al fondo de los mares, aunque bramen y se agiten sus aguas, aunque tiemblen los montes con creciente enojo. Ahora, vemos aquí una descripción de desastres naturales violentos e inusuales. Caos, conmoción catastrófica del orden natural. Olas agitadas, pegando furiosamente contra las montañas. Y vemos a estas montañas siendo desarraigadas y arrojadas al mar. Esto no es algo que pasa todos los días. El punto es que hay cosas que pensamos que son estables y que pensamos que son seguras, y en momentos descubrimos que no son ni estables ni seguras, en lo absoluto. Y al llegar al Salmo 46, a los versículos 2 al 3, vemos esta devastación causada por aguas turbulentas. Esas aguas y esa devastación son una metáfora de fieros oponentes que buscan destruir al pueblo de Dios. Y veremos eso al escudriñar el Salmo más profundamente. Muchos comentaristas piensan, como hemos dicho antes, que se trata de una descripción de las amenazas del ejército asirio, avanzando como una ola gigantesca en contra de Jerusalén. Así que en estas aguas agitadas, que causan que montañas sean arrojadas al mar, vemos la descripción de revoluciones políticas, naciones contra naciones, agitación, confusión geopolítica, tormentas en cada nivel, de cada frente, de cada escala imaginable. El versículo 2 habla acerca de que la tierra cedió, y esta es una imagen de conmoción extrema. Pensamos en la tierra como lo más sólido, usualmente, hasta que empieza a temblar, pero eso no sucede todos los días. Usualmente piensas que si hay algo sólido en el mundo es el suelo, tierra firme, el suelo en que estás parada. El punto es que nada en este mundo, incluyendo la tierra, es seguro. Todo es inestable e incierto. Todo. Va a haber terremotos, va a haber problemas. Y vimos eso como una palabra plural en el primer versículo. Cosas que pensábamos que eran estables, inquebrantables y seguras, pueden y van a cambiar. Van a ceder, van a ser conmovidas. Si la tierra puede ceder, entonces cualquier cosa puede ceder. No es cierto. Cualquier cosa puede y va a cambiar. Todos llegamos a puntos en nuestras vidas cuando las cosas que pensábamos que eran las más seguras y las más duraderas prueban no ser ni seguras ni duraderas. Es un recordatorio de que nunca encontraremos seguridad en ningún refugio terrenal. Cualquier persona, cualquier cosa en que confiamos, está sujeta a cambios. Las montañas y la tierra, pensamos que esas dos cosas son inquebrantables, pero el hecho es que solo Dios es inquebrantable. Solo Él es completamente confiable, fiel y digno de confianza. Escucha, los problemas causan que nuestros corazones se desprendan de este mundo, cuando nos damos cuenta de que no hay nada estable aquí. Nuestros corazones están ligados a esta tierra hasta que los problemas vienen y nos sacuden. Cuando nos sacuden, nuestros corazones se desarraigan de esta tierra y se atan más a Dios y al cielo y a lo eterno, a las realidades que sí son inquebrantables. Y este es uno de los propósitos de los problemas. Dios conoce que si no tuviéramos problemas, pusiéramos nuestras estacas aquí profundamente. Solo quisiéramos estacionarnos y quedarnos aquí para siempre. Y esa no es la intención de Dios para nosotros. Ni se acerca a eso. Él quiere que nuestros corazones se muevan hacia el cielo. ¿Y cómo hace Él eso? Él agita problemas. Él hace que las montañas se muevan y que las aguas se agiten y provoca tormentas y tempestades, literales o metafóricas, para que nos demos cuenta que no puedo poner mi confianza en estas cosas. El matrimonio es un gran regalo, pero si tu confianza está en tu esposo, al final vas a estar decepcionada. Los hijos son un gran regalo, pero si tu confianza está en cómo resultarán al final, vas a estar decepcionada. No hay nada ni nadie que sea confiable. Y he aprendido eso en estos meses recientes. Recibí una noticia hace varios meses de algo que pensé que era muy seguro, tan fiable en mi vida. Y luego descubrí que, ¡puf!, se desapareció. Si me hubieras preguntado antes, ¿tenías tu confianza en esa cosa? Yo te hubiera dicho, no, no creo. Bueno, pues no lo sabía hasta que cambió. Entonces descubres si realmente tienes seguridad. Si has estado poniendo tu confianza en cosas y en personas que te pueden ser quitadas y que pueden moverse, no estás en terreno seguro. No vas a tener seguridad. Elizabeth Elliot escribió un libro llamado Facing the Death of Someone You Love, enfrentando la muerte de alguien que amas. Y ella escribió acerca de su propia experiencia. Recordarás que su primer esposo, Jim Elliot, fue martirizado por los indios Auca en la jungla de Ecuador. Su segundo esposo, Ad Leach, murió de cáncer. Y en ese libro ella habla acerca de enfrentar la noticia sorprendente que tu amado ya no está. Ella dice en el libro, todo lo que ha parecido lo más fiable ha cedido. Las montañas se están cayendo, la tierra está temblando. En esos momentos es un consuelo profundo saber que aunque todas las cosas parecen ser sacudidas, una cosa no lo es. Dios no es sacudido. Y me encanta ese versículo de Hebreos capítulo 12. Es el versículo 27. Permíteme parafraseártelo, porque podemos tomar tiempo y leerlo en su contexto total, pero déjame darte la esencia de lo que dice ese versículo. Esencialmente dice que las cosas que pueden ser sacudidas serán sacudidas, para que entonces las cosas que no pueden ser sacudidas permanezcan. Ahora, el Salmo continúa diciendo que porque Dios es nuestro refugio y fortaleza, nuestro pronto auxilio en las tribulaciones, por tanto, no temeremos. Porque tenemos una realidad segura e inquebrantable, aun cuando todo a nuestro alrededor está enloqueciendo. Por tanto, no temeremos. Ahora, nuestra falta de temor no está basada en lo que está pasando a nuestro alrededor, porque las cosas que están pasando a nuestro alrededor pueden ser terriblemente atemorizantes. Está basado en ese fundamento seguro e inquebrantable que es Dios. El Salmo 27, en el versículo 1, lo dice de esta manera: el Señor es la fortaleza o fuerza de mi vida. ¿De quién tendré temor? Si tu vida está anclada en Él, no hay razón para temer. Aún con el ejército violento y bien armado de Asiria que estaba amenazando a Jerusalén. Terrenalmente hablando, los asirios tenían el poder. Aún con ese ejército sitiando y rodeando y amenazando la ciudad, el pueblo de Dios en esa ciudad podía permanecer seguro, calmado y libre de temor. ¿Por qué? Porque ellos pensaban que podían vencer a los asirios. De ninguna manera. Era porque Dios era su refugio y su protección. El antídoto al temor en un mundo terrorífico no es tratar de mover nuestras vidas lejos del temor o de los problemas. El antídoto al temor es anclar nuestras vidas en el carácter de Dios. Ahora, cuando dice que no temeremos, eso no quiere decir que no vamos a tener sentimientos de temor. Pienso que quiere decir que no seremos sobrecogidas o paralizadas por el temor. Tendremos la fuerza y el valor para vencer sobre el temor. Y no quiero que pensemos que es algo anormal. Si viene un tornado con fuerza hacia tu casa, va a haber alguna reacción de temor, de adrenalina natural. Creo que lo que está diciendo aquí es que no vamos a tener ese temor paralizante que no te deja seguir adelante ni hacer lo que necesitas hacer. Tendrás el valor de vencer el temor porque sabes quién es el que está en control de todo. He estado leyendo a lo largo de los últimos meses, solo un poquito a la vez, la biografía de Hudson Taylor, el fundador de la Misión Interior de China. Y hay un recuento especial en ese libro de cómo Taylor y su familia y sus compañeros de misiones estaban viajando por barco a China. Y en uno de sus viajes se encontraron con una tormenta de 15 días en el mar de China, donde se enfrentaron con tifón tras tifón. La descripción es que las velas desaparecieron, los mástiles se desaparecieron. Todo se perdió, menos su esperanza constante en Dios. Luego, un señor Rodland, quien estaba en ese barco y está escribiendo el recuento, notó que a través de la tormenta, el señor Taylor estaba perfectamente calmado. Y me encanta esa descripción. Me pongo a pensar, Señor, ¿podré ser esa yo algún día? Las velas desaparecieron, los mástiles desaparecieron, todo se fue, menos su constante esperanza en Dios. A lo largo de la tormenta, el señor Taylor, cuya vida estaba anclada en Dios, estaba perfectamente tranquilo. Hay una tormenta allá afuera mientras estamos hablando ahora mismo, que es un buen recordatorio de que tenemos un lugar seguro. Estamos seguras en este salón. No nos estamos mojando, estamos oyendo algo de truenos y de estruendos y de ruido. Las nubes están oscuras allá afuera, pero no las podemos ver. Estamos en este salón y tenemos un lugar seguro. ¡Qué imagen de cómo Dios quiere ser nuestro lugar seguro, nuestro refugio en medio de la tormenta! Y no quiere decir que las tormentas no vendrán. Vienen para acá ahora mismo, puedes oír los truenos retumbantes allá arriba. Pero podemos permanecer en calma en medio de las tormentas porque tenemos un refugio. Cuando las cosas a nuestro alrededor y en nuestro mundo son estables, es fácil darle gracias a Dios y sentir que todo está bien con mi alma. Pero cuando las cosas no son tan estables, tendemos a sentirnos que no está todo bien. Es por eso que somos adictas a la paz, a lo cómodo y a ese sentimiento de seguridad. Cuando las olas se incrementan y somos golpeadas por las circunstancias, a menudo nos ponemos ansiosas, inquietas y temerosas. Me da tristeza decirte que en algunas de las tormentas que he enfrentado en los últimos años, mi reacción natural no ha sido buscar refugio en el Señor. Mi respuesta ha sido, en numerosas situaciones, ponerme temerosa y ansiosa. Por eso estoy insistiendo en este salmo y pidiéndole a Él que estampe este salmo dentro de mi corazón. Dios usa eventos que ponen nuestro mundo al revés para llevarnos a aferrarnos a Él. A veces es fe cruda y franca. No puedo ver, no puedo sentir, no sé cómo va a terminar esto, cómo Él lo va a resolver o arreglar. Estoy en algunos problemas ahora mismo que no sé cómo Dios los va a resolver. Así que, ¿qué haces? Te aferras a Dios, quien es nuestro refugio, nuestra fortaleza y nuestra ayuda. Así que esos tsunamis, esas inundaciones, esos tifones, esas tormentas, nos recuerdan y nos llevan a Él. Y nos recuerdan que nuestra única seguridad se encuentra en Él. Si has puesto tu esperanza en cosas o en personas de este mundo, lo cual todos nosotros lo hemos hecho en un mayor o menor grado, entonces tienes razón para tener temor. Porque cuando tu mundo cede, todo en lo que tú has confiado y esperado y encontrado refugio, se perderá también, será arrastrado. Pero si tú has puesto tu esperanza en el Dios eterno, aunque todo lo demás a tu alrededor ceda, entonces, cuando todo sea dicho y hecho, todavía vas a tener intacta tu posesión más preciosa y necesaria. Aquellos que han construido sus vidas en el fundamento de este mundo presente, un día sufrirán pérdida irreparable al descubrir que todo aquello para lo cual han vivido es temporal, movedizo y vulnerable. Pero aquellos que han puesto su confianza en Cristo, la roca firme, no tienen nada que temer, porque esa roca nunca será movida, sino que los sostendrá con seguridad y firmeza para siempre. ¿No te encanta el himno La Roca Firme? Aprendí recientemente que fue escrito en 1834 por un pastor británico y lo cantó por primera vez para una mujer moribunda. Piensa en la escena mientras reflexionas en estas palabras. Mi fe está puesta en Jesús, solo en su sangre y su virtud. En nadie más me confiaré, mas solo de él dependeré. Cuando no pueda ver su faz, sé que su gracia es siempre igual. Aun cuando viene tempestad, él es mi ancla y firme está. En sus promesas me fiaré, aun cuando el viento fuerte esté. Si todo cae alrededor, él es mi fiel sustentador. Sobre la roca firme estoy, y solo en Cristo fuerte soy. Y solo en Cristo fuerte soy.
0: Nancy Demos Wolgemuth no ha terminado. Ella regresará en un momento con nosotras. Hemos estado viendo juntas el Salmo 46 en una serie titulada Castillo Fuerte es Nuestro Dios. Como Nancy ha estado explicando, esta es una serie que nació en el laboratorio de su propia vida.
1: Bueno, como sucede con frecuencia, la serie que estamos transmitiendo esta semana en el Salmo 46 fue grabada hace varios meses cuando yo estaba experimentando unas grandes tormentas en mi vida. Desesperadamente necesitaba que me recordaran de la fidelidad de Dios cuando las tormentas son violentas. Y yo sé que muchas de nuestras radio oyentes están en la misma situación. Una oyente nos escribió recientemente con un ejemplo. Ella dijo, cuando la vida ha sido difícil y ha sido extremadamente difícil los últimos 4 años, estoy tan agradecida de tener tus enseñanzas. Probablemente he escuchado unas 10 veces tus enseñanzas acerca del quebrantamiento y he impreso las transcripciones para poderlas compartir con otras también. Por favor, sigue enseñando. Te aseguro que mientras el Señor nos lo permita, eso es exactamente lo que planeamos hacer. También estoy confiando que Él seguirá proveyendo las finanzas para mantener a viva nuestros corazones en el aire. Como tú sabes, este es un ministerio sostenido por sus oyentes. Así que eso quiere decir que necesitamos oyentes como tú, quienes han sido bendecidas e impactadas a través de este ministerio, para sostener el ministerio financieramente. Tal vez tú eres una de las miles de personas que ha escuchado este programa, te ha ayudado en algún tiempo de necesidad, te ha fortalecido y ha animado tu caminar con el Señor. 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
0: 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Todas buscamos seguridad. Buscamos algo en qué confiar, pero, ¿sabes? Seguimos siendo decepcionados. Nancy Demos Wolgemuth nos mostrará aquello en lo que verdaderamente podemos confiar. Eso será en el episodio del día de mañana aquí, en Aviva Nuestros Corazones. Ahora Nancy regresa para concluir el programa de hoy.
1: Quiero recordarnos que las tormentas, el estremecimiento, los temblores que experimentamos en nuestros días nos dan un leve vistazo del día venidero cuando la tierra entera se estremecerá y será destruida por un juicio cataclísmico que viene a este mundo. He estado leyendo en mi tiempo devocional en el libro de Apocalipsis y apenas estoy terminando otra jornada completa a través de toda la Biblia. Permíteme leerte una descripción en Apocalipsis capítulo 6. Es una imagen de ese juicio cataclísmico, hablando acerca de desastres naturales. Vi cuando el Cordero abrió el sexto sello y hubo un gran terremoto, y el sol se puso negro como silicio hecho de cerda, y la luna toda se volvió como sangre, y las estrellas del cielo cayeron a la tierra, como la higuera deja caer sus higos verdes al ser sacudida por un fuerte viento. Y el cielo desapareció como un pergamino que se enrolla, y todo monte e isla fueron removidos de su lugar. Y los reyes de la tierra, y los grandes, los comandantes, los ricos, los poderosos, y todo siervo y todo libre, se escondieron en las cuevas y entre las peñas de los montes, y decían a los montes y a las peñas, «Caed sobre nosotros y escondednos de la presencia del que está sentado en el trono y de la ira del Cordero, porque ha llegado el gran día de la ira de ellos». ¿Y quién podrá sostenerse? Esta porción me recuerda a esas imágenes de Japón, de la gente tratando en vano de correr delante de las olas agitadas para llegar a tierra más alta. Y pienso en ese canto espiritual, «Oh hombre pecador, ¿a dónde vas a correr en ese día?». La Escritura describe la ruina final de esta tierra como la conocemos ahora. Se va a desintegrar, no existirá más. Y luego, gloria a Dios, será reemplazada por un cielo nuevo y una tierra nueva, centrada alrededor de la única realidad inquebrantable de Dios. El Salmo 102 dice, «Desde la antigüedad tú fundaste la tierra, y los cielos son la obra de tus manos. Ellos perecerán, pero tú permaneces, y todos ellos como una vestidura se desgastarán, como un vestido los mudarás, y serán cambiados». Pero tú eres el mismo, y tus años no tendrán fin. Los hijos de tus siervos permanecerán, y su descendencia será establecida delante de ti. Aquellos que ponen su confianza en Él para su salvación eterna están seguros. No necesitan temer. Tendrán un refugio eterno, pero solo aquellos que confían en Él. Y vemos esos dos tipos de personas en ese poderoso pasaje de Nahum capítulo 1, que dice por un lado que bueno es el Señor, una fortaleza en el día de la angustia, y conoce a los que en Él se refugian. Pero por el otro lado, dice con inundación desbordante, pondrá y perseguirá a sus enemigos aún en las tinieblas. Escucha, donde pongas tu confianza, marcará la diferencia para el tiempo y la eternidad. Puedes decir que Cristo es tu única esperanza, la roca firme en la cual tú has basado tu vida. Estás confiando en Él, no solo por un tiempo, sino por la eternidad, no solo por el cuerpo, sino más bien por el alma, sino más importante por el alma. Los hombres matan el cuerpo, pero el alma vive para siempre. Cuando llegue el día de ese juicio cataclísmico de Dios para destruir esta tierra antigua y pecaminosa, te ahogarás en esa inundación mandada a la oscuridad y perdición y juicio eterno, o estarás salva y segura porque has tomado refugio en Cristo, la roca firme. Oh Señor, oro que tú hagas una obra profunda en los corazones y que aquellas que necesiten ser aterradas sean aterradas, aquellas que deben estar atemorizadas porque están poniendo su confianza en las cosas y en las personas de este mundo, quizás en ellas mismas, quizás en su religión, quizás en su iglesia, pero no tienen ningún fundamento seguro. Que su terror las empuje a encontrar seguridad y refugio en ti. Señor, y por aquellas que hemos corrido a ti por refugio, que estamos confiando en Cristo y en su justicia, que podamos exhibir esa libertad del temor, ese espíritu sin preocupaciones, ese espíritu calmado que sabe que cualquier cosa a nuestro alrededor puede salir mal, puede estar fuera de orden, pueden ser vulnerables y sacudirse y temblar. Pero nuestras vidas están ancladas en Cristo, la roca firme.
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Libro del Éxodo, capítulo 21. Estas son las ordenanzas que darás a Israel. Si compras un esclavo hebreo, este podrá estar a tu servicio por no más de 6 años. El 7º año ponlo en libertad, y no te deberá nada por su libertad. Si estaba soltero cuando pasó a ser tu esclavo, saldrá soltero. Pero si ya estaba casado antes de ser tu esclavo, entonces su esposa tendrá que ser liberada junto con él. Si el amo le dio una esposa mientras era esclavo y tuvieron hijos o hijas, entonces solo el hombre saldrá libre el 7º año, pero su esposa e hijos seguirán siendo propiedad del amo. Sin embargo, el esclavo puede declarar: yo amo a mi señor, a mi esposa y a mis hijos. No quiero ser libre. Si decide quedarse, el amo lo presentará delante de Dios. Luego el amo lo llevará a la puerta o al marco de la puerta y públicamente le perforará la oreja con un punzón. Después de esto, el esclavo servirá a su amo de por vida. Cuando un hombre venda a su hija como esclava, ella no saldrá libre al cabo de los 6 años como en el caso de los hombres. Si ella no satisface a su amo, él deberá permitir que la vuelvan a comprar, pero tendrá prohibido venderla a cualquier extranjero, ya que fue el amo quien no cumplió el contrato con ella. Sin embargo, si el amo la entrega como esposa a su hijo, ya no podrá tratarla como esclava, sino como a una hija. Ahora bien, si un hombre ya está casado con una esclava, pero además se casa con otra mujer, este no deberá descuidar los derechos de la primera esposa en cuanto al alimento, el vestido y la intimidad sexual. Si no cumple alguna de estas 3 obligaciones, ella quedará libre sin tener que pagar nada. Cualquiera que agreda y mate a otra persona será ejecutado. Pero si solo fue un accidente permitido por Dios, yo designaré un lugar de refugio a donde el responsable de la muerte podrá huir para ponerse a salvo. Sin embargo, si alguien mata a otra persona a propósito, tendrán que agarrar al responsable, aunque esté frente a mi altar, y matarlo. Cualquiera que golpee a su padre o a su madre será ejecutado. Todo secuestrador será ejecutado, ya sea que encuentren a la víctima en su poder o que ya la haya vendido como esclavo. Cualquiera que deshonre a su padre o a su madre será ejecutado. Supongamos que 2 hombres pelean y uno golpea al otro con una piedra o con el puño, y la persona herida no muere, pero tiene que guardar cama. Si después puede levantarse y salir caminando de la casa, aunque fuera con muletas, entonces no se castigará al agresor, pero estará obligado a compensar a su víctima por el trabajo perdido y a pagar por su recuperación. Si un hombre golpea a su esclavo o a su esclava con un palo y debido a ello el esclavo muere, el amo tendrá que ser castigado. Pero si en 1 o 2 días el esclavo se recupera, el amo no recibirá ningún castigo, porque el esclavo es su propiedad. Supongamos que 2 hombres pelean y durante la lucha golpean accidentalmente a una mujer embarazada y ella da a luz antes de término. Si ella no sufrió más heridas, el hombre que golpeó a la mujer estará obligado a pagar la compensación que el esposo de la mujer exija y que los jueces aprueben. Pero si hay más lesiones, el castigo debe ser acorde a la gravedad del daño. Vida por vida, ojo por ojo, diente por diente, mano por mano, pie por pie, quemadura por quemadura, herida por herida, moretón por moretón. Si un hombre golpea a su esclavo o a su esclava en el ojo, y debido a ello lo deja ciego de ese ojo, tendrá que darle su libertad a modo de compensación por el ojo. Y si le rompe un diente a su esclavo o esclava, tendrá que darle la libertad para compensarle el diente. Si un buey mata a cornadas a un hombre o a una mujer,
habrá que apedrear al buey y se prohíbe comer su carne. En ese caso, sin embargo, el dueño del buey no será responsable. Pero supongamos que el buey tenía fama de cornear y el dueño ya había sido advertido, pero no lo mantenía bajo control. Si el buey posteriormente mata a alguien, habrá que apedrearlo y el dueño también tendrá que morir. Sin embargo, los familiares del muerto podrán aceptar un pago a modo de compensar por la pérdida de vida. El dueño del buey podrá salvar su vida pagando lo que se le exija. La misma ordenanza se aplica si el buey cornea a un muchacho o a una muchacha. Pero si el buey cornea a un esclavo, sea hombre o mujer, el dueño del animal pagará al dueño del esclavo 30 monedas de plata y el buey morirá apedreado. Supongamos que alguien cava o destapa un pozo y por no taparlo, un buey o un burro cae adentro. El dueño del pozo compensará en forma total al dueño del animal, pero podrá quedarse con el animal muerto. Si el buey de una persona cornea al buey de otra y el animal herido muere, entonces los dos dueños tendrán que vender el buey vivo y repartirse el dinero por partes iguales. También dividirán entre ellos el animal muerto. Sin embargo, si el buey tenía fama de cornear y su dueño no lo mantenía bajo control, el dueño tendrá que pagar una compensación total, un buey vivo por el buey muerto, pero podrá quedarse con el animal muerto.

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1: Para proteger la naturaleza sagrada de un pacto matrimonial, es imperativo que un esposo y una esposa guarden sus corazones. Si usted no lo hace, Gary Thomas afirma que las consecuencias pueden ser desastrosas.
2: En primer lugar, tiene que soltar esos pensamientos. Una cosa es apreciar a alguien, pero otra es comenzar a pensar cosas que no son apropiadas. Y luego lo que ocurre es que uno comienza a hablar sobre cosas personales que a lo mejor no habían discutido antes y que quizá ni siquiera podrían ser apropiadas. Pero empieza a crecer la familiaridad con el tiempo y luego comparten un poco de sus corazones. Y cuando uno comparte cosas de esa manera, comienza a desarrollar una intimidad.
1: Esto es Vida en Familia Hoy. Nuestro anfitrión es Dennis Reini y yo soy Roberto Lepín. Hoy hablaremos sobre cómo podemos guardar nuestros corazones al estar conscientes de las semillas del descontento en el matrimonio. La mayoría de parejas, cuando se casan, no entienden el propósito de Dios al unirse a un esposo o a una esposa en una relación de matrimonio. Pensamos que es para nuestra felicidad cuando en realidad se trata más acerca de nuestra santidad, de nuestra santificación. Ahora, Dennis,
3: ¿sí?
1: Todo el tiempo nosotros recibimos cartas de amigos que dicen: no experimento mucha felicidad en mi matrimonio. Está dominado por las dificultades o la tristeza.
3: Y Roberto, hemos dicho muchas veces en este programa que ocurre una reforma de la familia cuando la vida choca con la verdad. La verdad es la palabra de Dios que choca con las circunstancias de la vida mientras las enfrentamos. Y esa verdad de la palabra de Dios demanda una respuesta. Muchas veces es una respuesta no natural. Es una respuesta que procede del Espíritu de Dios en nuestras vidas, pero el resultado de eso es el fruto de justicia. Eso es lo que nos promete la Biblia. Y durante toda esta serie hemos estado hablando con Gary Thomas, quien realmente nos ha hecho levantar los ojos al cielo para tener una visión sagrada del matrimonio. Gary escribió un libro llamado Matrimonio Sagrado. ¿Qué tal si Dios diseñó el matrimonio para hacernos santos más que para hacernos felices? Gary, debo decirte que la otra noche le estaba leyendo esto a Bárbara, mi esposa, y ella quedó muy conmovida por algunas de las cosas que escribiste. Ahora ella quiere que yo le dé mi libro.
1: Hay una guerra entonces en los Reini, una guerra encarnizada en donde quieren ver quién se queda con el libro, ¿verdad?
3: Bueno, hay una guerra encarnizada y no es con mucha frecuencia que Bárbara me pide leer uno de mis libros, pero realmente aprecio este libro, es excelente. En mi opinión, uno de los más finos que se hayan escrito sobre el matrimonio. Realmente le pondrá en perspectiva para ver lo que es el matrimonio. Y hoy, en el programa, Gary, me gustaría que nos enfocáramos en los contenidos del capítulo 8 de tu libro titulado La lucha santa. ¿Tú realmente crees que Dios permite que el sufrimiento entre en nuestras vidas, no solo para unirnos como pareja, sino también para hacer que la imagen de Dios emerja en nuestras vidas como esposo y esposa, verdad?
2: Correcto, Dennis, y todo se remonta al propósito que uno tiene para el matrimonio, como hablamos, bueno, en el primer programa de la serie. Hubo un momento trascendental para mí en mi propio matrimonio cuando estaba orando. Había estado casado unos 8 o 9 años y estaba orando delante del Señor y me vino una pregunta a la mente. ¿Será que Lisa siente que está casada con Jesús? Primero pensé, esa es la pregunta más absurda que he escuchado en mi vida, hasta que algunos versículos comenzaron a flotar en mi mente como respuesta. Pensé en Efesios capítulo 5, que dice: esposos, amen a sus esposas, así como Cristo amó a la iglesia y se entregó por ella. Pensé en 2 de Pedro capítulo 1, cuando dice: esfuércense por añadir a su fe virtud, a su virtud entendimiento. Ahí enumera una lista de virtudes y dice que al hacer esas cosas podemos llegar a tener parte en la naturaleza divina. Y bueno, Podría seguir haciendo una lista de todos estos versículos que nos llaman a crecer como cristianos, pero me di cuenta de que a menos que yo estuviera subestimando el compromiso de mi esposa y las Escrituras me llaman a crecer en la santidad, entonces debería haber al menos un parecido con el crecimiento, al menos un olorcillo de familiaridad entre el Señor al que prometí servir y yo. Y que el matrimonio podía jugar un papel central para ayudar a que eso ocurriera. Puedo valorar el matrimonio como una especie de máquina de santificación a través de las dificultades e incluso algunas de las luchas del matrimonio para moldearme de modo que me asemeje más al carácter de Cristo. De hecho, uno incluso pudiera decir, bueno, esto no es verdad en mi casa porque resulta que estoy casado con alguien con quien es muy fácil vivir. Pero si usted está casado con una persona malgeniosa o terca, puede ponerse de rodillas y darle gracias a Dios porque va a ser un santo después de haber vivido con esa persona durante 40 o 50 años.
3: Imagínate.
2: Y si usted valora la cualidad transformadora del carácter que posee el matrimonio, cuando atraviese los momentos de dificultad, cuando entre en las luchas como todas las parejas lo hacen, entonces tendrá un mayor propósito para decir, puede que este no sea un tiempo divertido, pero es una etapa significativa, es una etapa provechosa, es una etapa valiosa que nos moldea para que seamos personas de un hermoso carácter. Y bueno, no somos santos por naturaleza, ¿eh? No somos hermosos por naturaleza. En mi opinión, la santidad es algo para lo cual crecemos. En cierto sentido, es un regalo en el que Dios nos declara santos, pero también hay una santidad realizada que se cultiva mejor a través de las luchas, a través de las dificultades, y no crece de ninguna otra manera.
3: Gary, es por eso que te refieres a estos momentos como dulce sufrimiento.
2: Así es, Dennis, porque estamos viendo el proceso de lo que sale de esos momentos. Cuando leemos los clásicos cristianos, los grandes escritos de la fe cristiana, es sorprendente cuánto atesoran lo que evitamos en esta cultura. Queremos una cultura libre de dolor, queremos una cultura fácil, queremos estar siempre felices. Pero ellos miraban adelante y eso fue lo que hizo también el apóstol Pablo. Él siempre miraba hacia adelante. Pablo dijo en Romanos capítulo 5, «Nos regocijamos en nuestros sufrimientos porque el sufrimiento produce perseverancia». Y ese es un punto clave, Dennis y Roberto. Usted no necesitaría perseverar si siempre estuviera cómodo. No necesita perseverar en un matrimonio feliz. Tampoco necesita perseverar en un matrimonio fácil. Usted persevera cuando es duro.
4: Hace varios años, nunca lo he olvidado, hablamos con Chuck Swindoll y él citó a alguien que había dicho, «Dios no usa grandemente al hombre a quien primero no hiere grandemente». Y tan pronto como lo dijo, ¿saben cuál fue mi primer pensamiento que se me pasó por la mente? No quiero que Dios me use grandemente.
3: Bueno, claro, porque no quiere ser herido.
4: ¿Quién desea entrar voluntariamente al sufrimiento? Y tenemos oyentes que dirán, es que no es un goteo lento, sino un dolor diario. Y no veo el otro lado porque lo único que veo es que esto va a seguir así por mucho tiempo. Puede que el Señor esté haciendo una obra en mi corazón y en mi vida y entiendo todas esas cosas, pero ¿voy a seguir siendo miserable para siempre?
3: Sí, y sin embargo, una de las cosas que Gary escribe en su libro es que si no respondemos apropiadamente cuando atravesamos por estos tiempos de dulce sufrimiento, como él dice, puede que estemos destinados a quedarnos en la infancia espiritual y la inmadurez en nuestra vida cristiana. Y parte de lo que creo que Dios quiere hacer en el proceso es hacernos madurar. Gary, ajá, quiero hacerte una pregunta muy personal. Tú escribiste un libro, Matrimonio Sagrado, y has pensado bastante acerca del matrimonio y de cómo Dios lo ha usado en tu vida. ¿Ha habido alguna vez en el que ese matrimonio, en que lo sagrado que nació entre Lisa, tu señora, y tú, fue puesto a prueba ¿De alguna forma severa?
2: Creo que sí. El momento en que muchos matrimonios son probados usualmente es el nacimiento del primer hijo y dentro de los 2 años siguientes al nacimiento del primer hijo. Ahí es donde la mayoría de matrimonios se vuelven vulnerables simplemente porque uno está cambiando en este periodo donde hay mayores expectativas sobre la esposa. El esposo ahora comparte el cuerpo de su esposa con otro ser humano. Las cosas cambian y usualmente las expectativas comienzan a quedar aplastadas. Y durante tal temporada en nuestro matrimonio, esa fue una prueba muy grande para mi esposa. Pero bueno, para mí fue un fracaso porque me involucré en una relación emocional muy inapropiada con otra mujer. Bueno, jamás pasamos a lo físico, y a causa de ello creo que pude buscar una justificación para que la relación no fuera más allá de lo apropiado.
3: ¿Cómo empezó?
2: Bueno, todo comenzó con buenas intenciones. Yo estaba trabajando junto con una mujer cuyo mundo no se encogió al no tener hijos. Ella estaba sirviendo al Señor y al principio ni siquiera me atraía físicamente. Por tanto, yo bajé mi guardia. Pero cuando vi su corazón por la obra del Señor, cuando vi su preocupación por otros, eso me atrajo. Y al mismo tiempo vi que la atención de mi esposa se redujo a nuestro pequeño bebé cuando necesitaba dar de lactar y cuando necesitaba cambiar los pañales. Y esta mujer con la que íbamos a cambiar juntos el mundo para Cristo, por necesidad se volvió muy hogareña, porque tener un hijo es un trabajo a tiempo completo, y este era su hijo al que quería criar como otro miembro del reino de Dios.
4: Bueno, y así llegamos al final de otro programa de Vida en Familia hoy en esta edición. Para obtener más información sobre este u otros temas, visita nuestro sitio web vidaenfamiliahoy.com o escríbanos al correo electrónico comentarios@vidaenfamiliahoy.com para compartir con nosotros algún comentario, pregunta o inquietud. Estuvimos junto a usted, Vicente Vieira como Dennis Rainey, Ahmed Otero como Gary Thomas y quien le habla, Duval Rueda, interpretando a Roberto Lepín. Que Dios le bendiga.

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la ropa y la compañía a menudo cuentan historias en un lenguaje silencioso pero significativo. Thomas Brooks.

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0: Estamos muy contentas de reunirnos aquí contigo en un episodio más del podcast de La Biblia a la Vida. Donde sea que te estemos acompañando ahora mismo, no sabemos exactamente lo que estás haciendo, si estás en tu vehículo, si estás en tu casa, estás con tus niños, estás en tu trabajo, no sé. Donde sea que estés, qué bueno que podemos acompañarte aquí este rato y compartir contigo de las verdades de la palabra del Señor para tu vida y para la nuestra también que estamos aquí. Porque, Charvela, esto no es nada más de aquí para allá. Esto es de la Biblia aquí.
1: Así es.
0: A nosotras.
1: A nosotras. Esto es para nosotras.
0: Esto nos da duro primero
1: a nosotras. La que crea, ¿verdad?, que le estamos hablando a ustedes se equivocó. Sí, nos hablamos a nosotras primero.
0: Es a nosotras. Y de paso, lo que tú oigas que te algo sirve, pues bueno, y tú lo tomas. Pero es aquí adentro.
1: Esto es para nosotras primero. Así es. Y ha sido mucho gozo.
0: Amén. ¿Tú cómo estás?
1: Yo estoy bien. Gozosa de cada episodio que estamos entregando, porque estoy revisando mi corazón, yo sé que tú también, porque estas verdades nos tocan a nosotras también para hacernos más a la imagen de Cristo.
0: Amén, amén. Así es, Charvela. Y antes de comenzar el tema, yo te quiero hacer una pregunta que tú no sabías que yo te iba a hacer.
1: No.
0: Este tipo de pregunta que yo a veces traigo para que la gente te conozca, Charvela, un poco. Pero más. No es una pregunta
1: Patricia,
0: difícil.
1: Patricia, nosotros tenemos más de 10 años haciendo esto y ya todas nos conocen.
0: No, yo me puse ayer a calcularlo. No son más de 10, pero son muchos. Son casi 10. Tenemos casi 10, sí. Casi 10. Esos son muchos.
1: 9 y 10, casi lo mismo.
0: Pero mira, esta pregunta yo nunca te la he hecho, Charvela. Ajá. No te preocupes, que una pregunta así como, por ejemplo, si tú estás en una isla desierta, ¿verdad? Estás tú sola en la isla desierta. Y te dijeran, tengo la oportunidad de traerte una cosa. Ya tú tienes tu Biblia. La Biblia ya está contigo.
1: Ah, bien. ¿Okay?
0: Sí, okay. Ya la Biblia está ahí. Eso está tú ahí. Te lo llevaste. Como buena cristiana, tú dijiste, voy a caer en una isla desierta, me llevo mi Biblia.
1: Amén, gracias a Dios.
0: Fuera de la Biblia, te dieran, mira, pide lo que tú quieras que te lo vamos a hacer llegar. ¿Qué tú pides, Charvela?
1: Un avión para irme de regreso. Buena respuesta, ¿eh? Un avión.
0: Mira, excelente.
1: Bien, claro. Bien, un helicóptero, depende, lo que quieran.
0: Claro, yo debí poner una regla.
1: Ahí te gané.
0: Pero nada, no pude. No la puse, entonces nada ya.
1: ¿Qué era lo que tú querías que yo respondiera? Ahora tengo yo la curiosidad.
0: No, yo no sé, yo no sé. Yo decía, bueno, ¿será que pide una Coca-Cola cero que le lleven? Pues no hay Coca-Cola cero en la isla, desierta tú, oye.
1: Bueno, se me ocurrió una excelente idea.
0: Muy bien, ¿no? Ya saliste de la isla, ya no te puedo hacer más preguntas de la isla desierta. Tendré que inventarme otra para la próxima.
1: Pero mira, Patricia, tomando tu isla desierta.
0: Tómala.
1: Se necesita mucha fe para saber si vas a salir de esa isla.
0: Sin duda.
1: Y en este episodio queremos hablar de un personaje que muchas de nosotras conocemos, que tuvo esa crisis de fe. Hay momentos, si somos realistas, en la que nosotros pudiéramos decir que no creemos con la firmeza o la fortaleza que nosotras quisiéramos. Nosotras quisiéramos enfrentar ese momento difícil como con más fe, con más segura. Pero a veces enfrentamos esos momentos con miedo, creemos con un agotamiento ya por la circunstancia ya agotada. Y a veces creemos, pero tenemos muchas inquietudes. Yo sé que tú has estado ahí, yo también.
0: Sin duda.
1: Y el personaje de hoy está en Marcos 9 y ahí encontramos a alguien con una fe que yo no pudiera decir es una fe maravillosa, es heroica, pero es una fe genuina, es inquebrantable, porque sí había fe. Llega a los pies de Jesús en desesperación, con un grito de auxilio. Y de sus labios, Patricia, sale una de las oraciones más honestas que yo he visto, que muchas veces yo misma le he hecho, y yo te animo también a hacerla, porque Dios sabe lo que hay en nuestros corazones antes de nosotras decirlo. Y este hombre que llega a los pies de Jesús le dice, creo, pero ayuda mi incredulidad. Y hoy vamos a hablar un poquito de esa fe, que no es una fe perfecta, pero es una fe que es real, una fe que tiembla, pero cuando tiembla sabe a dónde ir a buscar socorro y a decir, ayúdame, yo quiero creer más. Y en esta porción está relatada en los evangelios sinópticos de Marcos, Lucas y Mateo, pero es Marcos, por si quieren buscar el relato, es en Marcos donde encontramos la historia como ampliada y donde nos arroja más detalles sobre este encuentro. Entonces, en esta historia interactúan, Patricia, a la medida que la vas leyendo, te vas a dar cuenta que interactúan varios personajes. Están los discípulos, por un lado, está este padre y está el hijo. Entonces yo quiero hablarte, o hablemos tú y yo, un poquito de estos personajes para que podamos entender dónde está cada uno de ellos. Y yo quiero comenzar con el hijo. Se nos dice en el relato bíblico, que este hijo estaba enfermo desde la niñez. Ya tú sabes cómo wow. estaba ese muchacho, agobiado, con muchos traumas, vamos a decir, de todo lo que había pasado. Marcos y Lucas hablan muy claramente de que el padecimiento de este joven era algo espiritual, pero es aquí en Mateo donde me causa la mayor curiosidad, porque el padre, a diferencia de los otros evangelios, el padre le dice a Jesús, cuando le dice el padecimiento, le dice que su hijo es epiléptico, que es una enfermedad que hoy vemos, la vemos muy frecuente hoy en día. Entonces, el episodio de hoy no se trata de guerra espiritual, no nos vamos a ir por ahí.
0: Ese no es el enfoque.
1: Ese no es el enfoque, aunque sí queremos dejar claro que nosotras creemos en la guerra espiritual.
0: Claro, eso es
1: la
0: una Biblia realidad.
1: Habla abundantemente de la guerra espiritual, eso es un mundo real. Y no queremos hablar de el demonio que estaba poseyendo a este niño, pero quisiera hablarle un poquito de ese padecimiento. El papá lo llama epiléptico y es curioso porque ¿cómo se llama eso? Lo que externaba el cuadro clínico.
0: Ajá, mira qué bien, wow.
1: ¿Viste?
0: El cuadro clínico.
1: La palabra dominguera. Ajá.
0: Los síntomas.
1: Gracias. Gracias, doctora. Los síntomas de este niño daban a epilepsia. Mira, un epiléptico convulsiona violentamente, bota espuma por la boca, tiene rigidez corporal, queda como muerto después del episodio, tiene crisis recurrente, pierde el control. Y este muchacho tenía todo
0: el mismo cuadro clínico, ¿verdad?
1: Pero ¿qué pasa? No era epiléptico. ¿Tú sabes por qué? Uh-huh. Porque Jesús le llama a la enfermedad por su nombre.
0: Exacto.
1: No le dice, te lo voy a sanar, como sanó al paralítico. Le dice, le llama por nombre, le dice, hay un espíritu inmundo en él y lo libera. Entonces sabemos que este jovencito no estaba enfermo, sino que estaba poseído. Uh-huh. Ese es el primer personaje.
0: Claro. Y hay más, ¿verdad? Porque esta es una historia que está bien completa. Ahí tenemos este personaje de este joven endemoniado, pero no solamente tenemos al joven, tenemos un personaje que es muy importante y justamente por lo que tú mencionabas al principio, que es el padre.
1: Sí.
0: Yo me imagino a este padre completamente desesperado por encontrar sanidad para su hijo. Yo no me imagino lo que es para un padre ver a tu hijo en esa condición desde su niñez. Ay, sí. Tú sabes lo que es, el texto dice que dice que el espíritu muchas veces tomaba al niño, lo arrojaba al fuego, lo arrojaba al agua, al joven, para matarlo, para tratar de matarlo. Y tú como padre, ver ese panorama y darte cuenta que no puedes hacer nada, porque por más que tú lo tomes, no logras absolutamente nada.
1: Así es.
0: Entonces tenemos aquí en escena a este padre que está completamente desgastado emocionalmente, este padre está agotado, este padre está desesperado, este padre yo me imagino que lo que quiere es que alguien haga algo por su hijo. Y vemos aquí al muchacho, vemos aquí al padre, pero los últimos personajes que vemos en la historia son los discípulos, y los discípulos aquí tienen un papel importante también, y los discípulos todos menos Pedro, Juan y Jacobo, porque justamente esto ocurre después del evento de la transfiguración y ellos estaban con Jesús. Entonces Jesús estaba regresando con ellos tres y los demás discípulos, a los demás, fue que el padre, dice el texto, le dijo que hiciera algo, que le ayudara con su hijo. Pero el texto nos revela que dice que ellos no pudieron hacer nada. O sea, el padre le está dando el informe a Jesús. Le dije, mira, discípulo que hicieran algo, pero tus discípulos no pudieron hacer nada.
1: Exactamente.
0: Entonces, y vemos aquí en este panorama la respuesta de Jesús a sus discípulos. Le dice, oh generación incrédula, ¿hasta cuándo estaré con ustedes? ¿Hasta cuándo los soportaré? O sea, palabras fuertes que Jesús está emitiendo aquí en medio de esta situación.
1: Así es. Y Patricia, hablando de los discípulos, es interesante esa parte porque no solamente el padre tenía una crisis de fe. Esa molestia de Jesús habla de que también había un problema con ellos porque le dice, oh generación incrédula. Y es como hacia los discípulos, se estaba quejando de ellos. Entonces, aparentemente no solamente el padre, sino también ellos. Y déjame leerte el verso 28 para que entendamos un poquito mejor. Dice, cuando Jesús entró en casa, sus discípulos preguntaron en privado. Esto ya es posterior a todo esto. Ya Jesús está revelando la razón de su molestia. Y le dicen los discípulos, ¿por qué nosotros no pudimos expulsarlo? En el verso 29 dice, Jesús le dijo, esta clase con nada puede salir, sino con oración. Entonces, aquí hay, siempre hay un, ha habido como una tensión teológica, qué es lo que quiere decir esto, por qué Jesús dijo esta palabra. Es que hay jerarquías de demonios, uh-huh. que es que hay demonios más fuertes o demonios más suaves. Dentro del contexto, lo que Jesús está queriendo decir, porque estamos hablando aquí de la falta de fe, uh-huh. y Jesús le dice con oración y ayuno. En algunos textos solamente habla de oración. ¿Qué está queriendo decir Jesús con esto? ¿Será que hay demonios especiales con los cuales tenemos que, si no es con oración, no sale, o con ayuno? No, lo que Jesús está apuntando, lo que se entiende uh-huh. teológicamente, que Jesús está apuntando a dependencia. Uh-huh. Este tipo de problemas solo se resuelve con dependencia. Uh-huh. ¿Y cómo se demuestra esa dependencia? Orando y ayunando. Porque claro. ¿Qué es lo que hacemos cuando oramos? Vamos donde el Señor, le decimos, ayúdanos, que yo no puedo. ¿Qué hacemos cuando ayunamos? Le estamos haciendo un grito desesperado a Dios de decirle, Señor, yo necesito tu intervención en esto porque uh-huh. yo no puedo. Entonces, uh-huh. por eso Jesús le dice a los discípulos, esto se necesita dependencia de mí, oración, ayuno. No le faltó poder, le faltó a ellos dependencia. Uh-huh. Y Patricia, estos eran los personajes en esta trama. Hablemos ahora, si tú quieres, de ese encuentro de ese claro. padre y hijo con Jesús.
0: Claro, y mira, para poder entender un poco mejor, ¿verdad?, el encuentro, yo te voy a leer algunos textos bíblicos que apuntan y nos dejan ver como algunos detalles importantes sobre este encuentro. Sí. Y lo vemos en Marcos 9, del 16 al 24. Si tú estás aquí con nosotras y tú tienes tu Biblia cerca, yo te invito a que tú la busques y tú la abras junto con nosotras para que recorramos juntas aquí estos versos. Yo lo voy a leer, pero tú puedes irlo leyendo ahí en tu Biblia. Dice, oye lo que dice, dice, ¿qué discuten con ellos?, les preguntó. Uh-huh. Y uno de la multitud le respondió, maestro, te he traído a mi hijo que tiene un espíritu mudo y siempre que se apodera de él lo derriba y echa espumarajos, cruje los dientes y se ve consumiendo. Dije a tus discípulos que expulsaran al espíritu, pero no pudieron. Y el Señor Jesús dice, traigan al muchacho. Y lo llevaron ante él. Cuando el espíritu vio a Jesús, al instante sacudió con violencia al muchacho y este, cayendo a tierra, se revolcaba echando espumarajos. Jesús preguntó al padre, ¿cuánto tiempo hace que le sucede esto? Desde su niñez, respondió. Muchas veces ese espíritu lo ha echado en el fuego y también en el agua para destruirlo. Y nosotros vemos aquí, ¿verdad?, al final del verso 22, que nos dice esto, de que es la oración la que desata la esencia de esta historia. Y nosotros vemos que el padre continúa hablando y dice, pero si tú puedes hacer algo, ten misericordia de nosotros y ayúdanos.
1: Y Patricia, Jesús hace como una pregunta retórica después de esa petición del padre. No sé si fue que estaba molesto, no lo dice el texto, o fue para ponerlo a pensar, no sabemos. Pero Jesús le dice en el verso 23, ¿cómo si tú puedes?
0: ¿Cómo así?
1: ¿Cómo así? ¿Cómo si yo puedo? Déjame enseñarte lo que yo puedo hacer. Y Jesús le dijo, todas las cosas son posibles para el que cree. Y aquí viene la esencia de esta porción, de este relato. Al instante, el padre del muchacho gritó y dijo, esto es en el verso 24, creo, ayúdame en mi incredulidad. Y aquí está el corazón del pasaje, ¿verdad? Y esa frase, Patricia, yo me identifico tanto.
0: A mí me encanta esa frase.
1: Te encanta, ¿verdad? Uh-huh. Porque yo me veo ahí a cada rato. Uh-huh. Es una mezcla de verdad. Oye, yo sé, yo creo, yo sé uh-huh. que tú puedes, pero también quiero tocar realidad y decirte, Señor, lo que ya tú sabes, uh-huh. que a veces me falta la fe, a veces uh-huh. No tengo la suficiente fe para entregar el control de todo, de toda mi situación, entregar todas mis preocupaciones a ti, no la tengo. Y me llama la atención de este padre, su humildad, que yo quisiera en todo momento, porque a veces no hacemos esa oración, uh-huh. a veces nos engañamos a nosotras mismas y decimos, sí, yo creo. Uh-huh. Pero mentira, te falta fe. Uh-huh. Pero este padre fue humilde y le dijo a Jesús, yo creo, pero ayúdame. Y revela también una dependencia absoluta en aquel que puede hacer aumentar su fe. No le dice a los discípulos, bueno, yo voy a leer, o a Jesús, yo voy a seguir leyendo el Pentateuco uh-huh. o la ley y los profetas. No, él le dice, tú me puedes ayudar, tú eres la esencia de esto. Y mira lo que dice Juan Calvino en uno de sus escritos. Dice, mientras estamos rodeados por el cuerpo mortal, la fe nunca está completamente libre de dudas. Qué bueno que Calvino lo dijo. No es solamente algo que tú y yo sentimos, Patricia. Pero en medio de las luchas y conflictos, persevera y finalmente triunfa. Y qué bueno, cuando el padre dice esto, ayuda a mi incredulidad, está diciendo algo teológicamente profundo, está pidiendo ayuda a aquel que se la puede dar. Pero nosotras, esa es la pregunta, y nosotras, ¿nos atrevemos a hacer esa pregunta? ¿Estamos dispuestas a humillarnos de esa forma? ¿Somos lo suficientemente sinceras como para externar esa oración a Dios en los momentos de crisis de fe?
0: Y genuinamente, ese es el corazón que el Señor quiere ver en nosotras. Porque Dios sabe, Dios conoce nuestra debilidad, dice la palabra que Él se acuerda que nosotros somos polvo. Él sabe cuando nuestra fe falta, Él sabe de esas luchas internas que tenemos. Y la fe es crucial en nuestra vida como creyente. Cuando nosotros a veces no lo pensamos así, Charvela, pero aún en medio de nuestros pecados, cuando nosotros decidimos pecar, es por falta de fe.
1: Sí,
0: es nuestra falta de fe lo que nos lleva a tomar decisiones hacia el pecado y no hacia Cristo.
1: Porque yo creo que eso que yo quiero es mejor que Dios.
0: Y eso entonces me va a dar lo que Dios me está diciendo que me va a dar eso, pero no, yo digo que eso es lo que me lo va a dar. Eso es mejor para mí. Y eso es falta de fe porque yo no le estoy creyendo al Señor.
1: Exactamente.
0: Pero cuando yo estoy y yo reconozco eso, como tú decías, esa debilidad en mi corazón, esa necesidad, yo creo, pero ayúdame. Oye, ese es el mejor lugar donde nuestro corazón puede estar. Esa fe quebrantada, pero que reconoce que necesita de aquel que la hace fuerte. Y ojalá que Dios nos dé corazones así.
1: Quiera Dios.
0: Sí, y hay algunas verdades, Charvela, que nosotras podemos como, además de esto, rescatar de este encuentro. Y una de esas verdades que quisiéramos traer es que no juzguemos la fe de alguien por su respuesta en el momento. Porque a veces somos muy dados, a veces lo que uno quiere ver en el otro es esa fe ferviente, esa fe completa, esa fe que dice, sí, claro, Dios lo va a hacer, yo creo, que a veces tú la ves y tú dices, ah, ese está bien, pero tú no sabes lo que hay en el corazón. Tú puedes ver en apariencia una fe que después por dentro no sea lo que genuinamente hay, que por dentro no haya una creencia genuina en lo que el Señor puede hacer. Entonces, nosotras vemos en esta historia, nosotros no vemos a Jesús juzgando su fe. O sea, mira las palabras de Jesús, porque la respuesta de Jesús nos enseña mucho. Él le dice, Jesús le dijo, si tú puedes, todas las cosas son posibles para el que cree. Ciertamente Jesús no lo deja en el si tú puedes. O sea, Jesús lo instruye.
1: Así es.
0: Jesús le dice, ¿cómo si tú puedes? O sea, no te pierdas con esto. Es que yo puedo. Es que yo puedo. Pero Jesús no está juzgándole, le está llevando, le está enseñando, está guiando su fe hacia el lugar correcto.
1: Así es. Y además de no juzgar, tampoco pienses que una especie de juicio, pero considera más bien que en medio del dolor, del estrés, de la angustia, alguien puede responder de la forma inadecuada en el momento. Y tú no puedes decir, mira, yo creo que él no es creyente o no tiene fe. ¿Por qué? Porque en momento de presión, en momento de angustia, a veces nosotros decimos y hacemos cosas que si cuando miramos para atrás decimos, ay, ¿por qué yo dije eso? La preocupación sería cuando esa persona de forma consistente en su vida, con sus acciones y su forma de pensar, demuestra que no tiene fe. Pero si es una acción de un momento, alberga la duda de que, óyeme, el estrés lo hizo pensar así. No seamos tan rápidos para concluir que ahí no hay fe. A veces nosotros quisiéramos responder como hizo el centurión. Te lo leo aquí en Romano, en el centurión romano, en Mateo 8. Dice, le dijo, no tienes que ir, Señor, cuando le pidió sanación, solamente di una palabra y mi criado se sanará. Oh, yo quisiera tener ese tipo de fe.
0: Oye.
1: O la mujer con el flujo de sangre. Si tocara tan solamente su manto, él me salvará. Ojalá y todas podamos responder así con esa firmeza. Pero honestamente, no todas actuamos de la misma manera ni a la misma velocidad. Y yo creo que la mejor opción que tenemos es ser honestas y decir, bueno, le falta fe. Déjame orar por esa persona o déjame orar por mí misma si soy yo la que estoy en esa situación. Pero no lleguemos tan rápido a la conclusión de que no hay fe.
0: Claro, y aún en nuestras propias vidas, y esto es otra cosa que podemos ver ahí, en nuestra vida, en la de otro, pero en nuestras vidas también. Sí. No siempre la fe tiene la misma intensidad. Uno lo ve en su propia vida, yo lo veo en la vida. Hay momentos donde yo estoy así como el centurión que tú leíste. Que tú dices, no venga. Es que si tú dices desde allá, yo sé que tú lo vas a hacer. Una palabra tuya bastará para sanarlo. Pero hay momentos donde yo digo, bueno, si tú puedes, quizá, mira, ve, yo no sé, Señor.
1: Quizá tú no quieras.
0: Y es la misma, y quizá tú no quieras, o quizá, o bueno, sí, porque puede ser verdad que el Señor no quiera.
1: Sí, claro.
0: Es verdad que puede ser que el Señor no quiera, pero es como esta duda de que quizás si Dios no quiere, no va a haber bien para mí. Aún en nuestras propias vidas hay momentos donde nuestra fe puede ser distinta también por el momento en el que nos encontramos, por quizás qué tan cerca del Señor estamos en ese momento, una combinación de muchas cosas también. Y nosotros lo vemos eso aún en las Escrituras. Por ejemplo, Elías, Charvela. En Elías tú ves ese panorama de una forma increíble también. Sí. Tú ves a Elías en momentos con una fe ferviente. Una fe que dice, wow, yo quiero la fe de él. Pero en otros momentos, después de haber visto victoria, después de haber visto la ayuda de Dios, vemos a un Elías deprimido. Sí. Vemos a un Elías que no quiere seguir adelante. Vemos a un Elías que está cansado. Y Dios, siendo tan compasivo y misericordia, en esos momentos lo levanta, lo alimenta, le da descanso. Porque ese es nuestro Señor también. Sí, él no nos aplasta. Dice, creo que es Isaías que dice que él no va a destruir la caña que está débil, él no la va a romper, él la fortalece, porque eso es lo que Dios hace cuando nos ve en nuestra fe que es débil. A un Juan el Bautista, por ejemplo, también en un momento mandó a preguntar, ve, pregúntale si él es el Cristo, ve, ve, averíguame eso también. Entonces nosotros vemos esa realidad de que a veces, aún en nuestra propia vida, nuestra fe no está en el mismo lugar, pero qué bueno es saber que nosotras tenemos un Dios que cuando nos ve así no nos aplasta.
1: Así es.
0: No nos dice, oye, mira lo que estás haciendo, pero tú no tenías fe hace una semana. Tú no viste lo que yo hice por ti. Tú no viste lo que yo hice por tal otra persona, ¿no? Él nos levanta, él como hizo con Elías en esa historia, nos alimenta, nos da descanso cuando lo necesitamos, pero nunca deja de apuntar nuestros ojos al lugar correcto.
1: Así es. Y dos cosas, dos verdades más que queremos resaltar. La primera es que la falta de fe en ocasiones puede ser producto de que nos movemos por percepciones y no por verdades. No sé si te ha pasado, Patricia, que si tú ves que las cosas no están saliendo como tú quieres, esa fe, mira, va bajando. Y si tú ves que está saliendo, el Señor Todopoderoso. Y no, o sea, nuestra fe no es, no es solamente por lo que percibimos, sino por las verdades que Dios ha revelado en su palabra, de que Él es soberano, de que Él es justo, de que Él nos ama. Entonces nuestra fe tiene que estar cimentada en esas verdades y no en lo que yo veo que se está haciendo o no. Y lo segundo es que la fe, perdón, lo segundo que yo quería decir, que es la quinta cosa que hemos mencionado, es que la fe hay que cultivarla. Es un don de Dios, es parte del fruto del Espíritu. Y el fruto del Espíritu no es algo silvestre, es algo que yo tengo que cultivar, tengo que amasar, como dicen. Y como muchas, algunas pudieran preguntarse, ¿qué nos toca a nosotras? ¿Qué yo puedo hacer para cultivar mi fe? Bueno, la fe crece en la medida en que yo voy caminando con Jesús. Eso es lo que dice Hebreos 12, 2. Corre la carrera, puesto los ojos en Jesús. Entonces, yo quiero tener fe, sí, pero mira al autor de la fe.
0: No lo deje de mirar.
1: Dice Hebreo, él es el autor y el consumador de nuestra fe. Lo segundo es que la fe crece en la medida que me expongo a la palabra. Romanos 10, 17 dice que la fe viene por el oír, y el oír por la palabra de Dios. ¿Tú quieres crecer en fe? Ve, exponte la palabra, ve los domingos a tu iglesia, ve a todos los servicios de instrucción que hay, a tu devocional, oye, todos los podcasts que quiera, Biblia, Biblia, Biblia, mi hermana, porque la fe crece de esa manera. Y otra cosa que quería aportar es que la vida de comunidad contribuye a fortalecer mi fe. No sé si te ha pasado, Patricia, pero cada vez que yo veo alrededor mío cómo Dios obra en la vida de las personas, mi fe se fortalece porque yo digo, Él es el mismo Dios mío. Si Él lo hizo con ella, lo va a hacer conmigo.
0: Claro, somos animados ahí.
1: Exactamente. Entonces, hagamos esas cosas para crecer
0: en
1: fe.
0: Amén. Y yo agregaría, Charvela, también que pidamos por esa fe. Hay esos momentos donde sabemos que tenemos esa necesidad y aún donde no tenemos la fuerza para hacer ninguna de esas cosas que son necesarias y son útiles, pero no tenemos ganas de ir a la Biblia, no queremos estar con la comunidad de creyentes, sabemos que algo está mal en nosotros. Y eso es un momento para tú decirle, Señor, ayúdame. Yo sé que yo no estoy donde yo debería estar. Yo creo, ayúdame en mi incredulidad. Tomar las palabras de este Padre en esos momentos donde sabemos que nuestra fe nos falta. Y finalmente queremos traerte una última cosa y es unas palabras de Jesús que Él dice, todas las cosas son posibles para el que cree. Y yo creo que esto es muy importante aquí porque el enfoque de toda esta historia, de toda esta narración, no está como en cada encuentro con Jesús, no está en el milagro producido, sino en el autor del milagro. Y a veces uno pudiera pensar, Charbel, bueno, el enfoque aquí es que para yo conseguir lo que quiero, yo necesito fe. Eso es lo que esta historia me está enseñando. Si yo quiero que Dios me conceda eso, yo necesito fe. Y oye, Dios puede hacer todo lo que Él quiera.
1: Así es.
0: Cuando Él quiera y como quiera. Dios tiene el poder para concederte aquello por lo que tú estás orando. Claro que sí que Dios tiene el poder. Pero el enfoque no está en usar la fe como un medio para obtener lo que yo quiero de Dios, sino la fe como una mano que está dispuesta a recibir lo que Dios quiere dar. Uh-huh. Es esa fe que tiene su enfoque en el Dios que puede obrar, en el Dios que puede hacer lo imposible, pero en el Dios que quiere mi bien, que está detrás de mi bienestar, sea lo que sea que eso signifique. Entonces sí, todas las cosas son posibles para el que crees, pero no porque yo creo, sino por Él,
1: amén,
0: por el autor de la fe. Amén. Entonces ojalá que nosotras podamos responder con una vida de fe, con esa mano abierta que está dispuesta en fe a recibir lo que sea que Dios quiera dar para bendecir nuestras vidas de la manera en la que Él entiende que es lo mejor. Señor, te bendiga.

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0: 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Los investigadores que utilizan un observatorio en Hawái ciertamente han encontrado una galaxia roja interesante, una que emite poca luz, pero principalmente radiación en las partes infrarrojas de microondas y de radio del espectro electromagnético. Esta galaxia la han nombrado XMM2599. Vale la pena explorar los problemas que este descubrimiento ha causado para las ideas de tiempos profundos. Escucha esta cita de un artículo. Los científicos no pueden explicar cómo llegó a existir la galaxia y luego cómo dejó de existir muy rápidamente. Desafía nuestros modelos de cómo existe el universo primitivo. Ellos dicen que esto podría conducir a cambios dramáticos en nuestra comprensión de cómo se forman y dejan de formarse las estrellas. El idioma lo dice, desafía nuestros modelos de cómo existe el universo primitivo. Eso significa que destruye totalmente todas sus ideas astronómicas evolutivas aceptadas. 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

0: la única función de la fe es recibir lo que la gracia ofrece. John Stott.
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1: Sé que es difícil de creerlo, pero todo padre comete errores.
2: Creo que uno de los errores que cometí como madre fue buscar alguna forma de realización a través de mi trabajo mientras criaba hijos pequeños. Y ahora me veo tratando de recuperar el tiempo perdido.
1: Vamos, todos cometemos errores. Roy Riggles cometió uno de los errores más famosos en la historia del fútbol americano. Él interceptó el balón y corrió más de 60 yardas. El problema fue que corrió en la dirección incorrecta. El humillado jugador quería sentarse por el resto del partido, pero su entrenador le dijo: Roy, el partido va por la mitad, ahora sal al campo y juega el tiempo que queda. A lo mejor tiene un hijo de 9 años y está pensando, en 9 años más se irá a la universidad. Es fácil mirar hacia atrás con remordimiento y pensar incorrectamente que el partido se acabó. Un pensamiento final: no puede volver atrás y cambiar los errores que cometió, pero no deje que eso evite que usted se involucre en las vidas de sus hijos hoy. Soy Dennis Reini y esto es Vida Real en Familia.
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1: El secreto de la felicidad se encuentra en la obediencia a Dios. R.C. 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

0: debes ser un oidor atento. El que está despierto, pero vaga con los ojos o el corazón. ¿Qué hace sino dormir con los ojos abiertos? William Gurnall.
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0: El dinero, Marcos, hoy en día, de muchas maneras, es un amo.
1: Hay dos extremos que hay que evitar. El extremo de darle al dinero más importancia a la que tiene. Pero el otro extremo, que también es malo, es ese tipo de personas, sobre todo hombres, que son conformistas.
0: Una de las lecciones más importantes para enseñarle a los que se van a casar es qué significa dejar padre y madre.
1: Damos gracias al Señor que nos permite estar con ustedes de nuevo en una entrega de su programa Hombres de Verdad. El pastor José Agüero y el pastor Marcos Peña somos sus anfitriones con mucho ánimo, mucha disposición, mucho gozo que el Señor nos permite servirles desde esta plataforma. En el día de hoy nosotros vamos a tratar un tema que tiene que ver con el manejo familiar, sin olvidar siempre nuestro primer objetivo, que son los hombres, los padres, los esposos. Y nos referimos al manejo de las finanzas. Finanzas en pareja. ¿Cómo dejar de pelear por dinero y empezar a ganar juntos? Según las estadísticas, las finanzas están entre las tres primeras causas de conflictos matrimoniales. Pero las estadísticas lo que nos dicen es lo que es. Donde nosotros encontramos lo que debe ser es en las Escrituras. Y es a las Escrituras que nosotros debemos ir. Porque lo correcto no se define por la mayoría. Lo correcto se define por lo que Dios dice. A fin de cuentas, con Dios solamente ya es mayoría. Así que la palabra que importa es la de Dios. Y es impresionante todo lo que Dios habla de dinero, de posesiones materiales, de riquezas, de pobreza en su palabra. Muchísimo más, José, de lo que las personas imaginan. En ese sentido, la primera pregunta es cómo nosotros podemos transformar esas discusiones de dinero que suelen ser motivo de conflicto porque cada uno tiene una forma de ser, una crianza diferente, un enfoque hacia las posesiones que muchas veces chocan. ¿Cómo poder dejar de discutir por el dinero y empezar más bien a prosperar juntos y para la gloria de Dios?
0: Marcos, uno de las razones, obviamente, porque el dinero se constituye uno de los motivos de discusión, de contienda entre los esposos, nunca ha sido catalogado como uno de los motivos de divorcio. O sea, las estadísticas dicen eso. O sea, nadie nunca ha aducido eso. No crea eso. Lo que sí crea es son conflictos y discusiones diarias. Ese es el elemento. Hay otros elementos dentro de esos tres o cinco. Algunos hablan de los tres que causan más y otros llegan hasta cinco, los cinco aspectos que más problemas causan en los matrimonios. Y está lo del dinero, pero lo del dinero es en la vida diaria, en el día a día, en ese aspecto es que causa mucho más problema. Pero esto tiene múltiples razones y al final lo que queremos, como dice la pregunta, es presentarlo de una manera positiva, cómo transformar eso, esas charlas. Pero tenemos que partir a veces de dónde es que vienen esas peleas y esos conflictos por causa de las finanzas. Una de las razones es porque no es uno de los temas que siempre que los novios antes de casarse valoran. Ese es el principal problema. Ellos pueden hablar de todo, pero de ponerse de acuerdo con respecto a cómo van a manejar las finanzas, eso nunca es tema de conversación entre los novios. Cuando yo le doy clase a los que se van a casar, pues la lección número 8 de las 10 es hablarle acerca de finanzas, cómo elaborar, cómo probablemente vamos a hablar un poquito más adelante, cómo elaborar un presupuesto, pero cómo ponerse de acuerdo con el tema de las finanzas. Entonces, ya no podemos decirle que hablen de eso, porque esos son los aspectos a los cuales ellos tienen que ponerse de acuerdo antes de casarse para evitar eso. Y lo otro es que ya están casados y tenemos que ayudarle a transformar eso. Hay otras muchas razones que podemos ir enumerando, que son las razones como el hecho que todo depende de la edad en que te cases, que se casen ambos. Si se casan menos de 25 años o menos, como se casan algunos, se le hace mucho más fácil manejar juntos su finanza. Pero cuando se casan de 30 y tantos años más adelante, ya cada uno de ellos era el administrador general único y absoluto de sus recursos. Y ahora que alguien le diga, usa tu dinero para esto, usa tu dinero para lo otro, eso es una batalla campal, porque es como no, y ahí viene lo que es carteras, que son una sola carne, pero no una sola cartera.
1: Sí, relaciones.
0: Exacto, porque entonces comienzan a decir, bueno, tú te encargas de esto y yo me encargo de lo otro.
1: Y cuando surge algo que ninguno de los dos ha hablado de quién se encarga, entonces ahí está. No, pero ya yo di para esto, ya yo di para aquello. Olvidando que tan pronto nos casamos, todo lo que entra, no importa quién lo produzca, es de la pareja.
0: Claro, claro, es así.
1: Pero mira, me gustó mucho ese enfoque, José, porque ciertamente, si en el noviazgo no se habla de cómo vamos a manejarnos financieramente, hay una alta probabilidad de que vengan conflictos.
0: Muy alta.
1: Porque no se puede asumir que vamos a tener los mismos valores ni el mismo enfoque. Es que son tantas las cosas. O sea, imagínate que ambos vengan del mismo estrato social. Ambos vienen de un mismo nivel económico. Uno pudiera presuponer que tienen entonces visiones similares, y no necesariamente, porque hay hogares donde se gasta más de lo que se puede y se acostumbran a vivir tranquilos, endeudados todo el tiempo, lo cual no es correcto. Pero hay otros hogares de ese mismo nivel que son muy organizaditos. Entonces, imagínate que se case uno de cada hogar. El que es organizado se va a escandalizar porque el otro vive haciendo planes con dinero que no tienen, pensando en tomarlo prestado, olvidando que todo lo que tú tomas prestado al final tienes que pagarlo. Pero ponte ahora en el lugar de que está acostumbrado a tenerlo todo por prestado y no le importa deberle, como decimos, a las mil vírgenes. Se va a escandalizar y aún hasta va a acusar al otro de que no tiene aspiraciones. Porque, José, mira, hay dos extremos que hay que evitar. El extremo de darle al dinero más importancia a la que tiene, cayendo en la codicia o en la avaricia. Soñar de una manera desmedida. Pero el otro extremo, que también es malo, es ese tipo de personas, sobre todo hombres, que son conformistas al punto que no tienen aspiraciones. Y uno a veces confunde de una manera inadecuada no tener aspiraciones a ser espiritualmente maduro porque espera en el Señor. Hay que esperar en el Señor y hay que confiar en Él. Pero si tú no tienes aspiraciones, tú no avanzas. Y posiblemente tú conoces casos, como conozco yo, que las esposas son mujeres de verdad que van ahí siempre adelante. Ellas no se amargan por no tener esto, por no tener aquello. O sea, no consiste en eso. No tienen las riquezas como ídolo. Pero tienen anhelos lícitos y están dispuestas. ¿Y el esposo? No, el esposo tiene un trabajito que apenas da para sostenerse. Y él quiere permanecer ahí porque el horario es cómodo, José. ¿Tú sabes lo cómodo que es que yo salgo a las 3 de la tarde? Bueno, es muy cómodo. Pero se necesita avanzar. Ay, que tú te imaginas ahora que yo me consigo un trabajo a las 6, que trabaja hasta las 6. Y te lo dicen, que uno hasta se ríe, pues dice, yo no puedo creer lo que yo estoy oyendo.
0: No.
1: ¿Y qué tú pretendes? Entonces, hay que tener mucho cuidado porque esos dos extremos siempre quedan conflicto. El que pone su esperanza y su anhelo y sus metas en las riquezas Eso no debe ser. La Biblia habla muchísimo de eso. Pero el otro extremo también es pecaminoso. El que para él todo está bien. Dice la Biblia, teniendo sustento y abrigo, estemos contentos. Pero eso no significa estar contentos. Quédate ahí. Porque la Biblia también habla de la diligencia. La Biblia también habla del deseo de progresar. Entonces, ¿cuál es el balance? Estar contento cualquiera que sea mi situación. El apóstol Pablo decía, sé tener abundancia, sé tener escasez. En todo y por todo estoy saciado y estoy gozoso. En otras palabras, nuestro gozo no puede ni debe depender de las posesiones que como matrimonio tengamos. Pero al mismo tiempo, teniendo sustento y abrigo, estemos contentos. Eso es lo que tenemos ahora, después de nosotros haber hecho todo lo que podemos hacer. Sí, gloria a Dios. Gloria a Dios. Pero sigue haciendo todo lo que tú puedes hacer, porque posiblemente haciendo eso vas a tener un poquito más que sustento y abrigo. Y eso tampoco está mal.
0: Y yo estoy pensando, Marcos, ¿cuál sería la manera, después de tu buena explicación y tus ejemplos? Yo estoy batallando justo con una situación así. Tú sabes que tú y yo empleamos también mucho tiempo a la semana acompañando a matrimonios y a personas dentro del matrimonio. Y estoy batallando con una situación así, de la misma manera. Cuando hay uno que no tiene aspiración, cuando hay uno que se quiere, no solamente que no tiene aspiración, sino como que le amarra una soga, una cuerda al otro, y como que lo quiere mantener distanciado bajo el pretexto de lo espiritual. Pero eso quizás podemos tratarlo en un programa próximo para hablar acerca de eso, la importancia que tiene ese aspecto. Pero yo estoy pensando, ¿cómo nosotros podemos transformar esas discusiones, esos pleitos con respecto al dinero para utilizar esa energía que estamos gastando en discutir y que no nos va a llegar a ningún sitio, nos va a llevar a ningún lugar? ¿Cómo transformarla en conversaciones y acuerdos que nos ayuden a no solamente a superar esas discusiones, sino lo que yo llamo más importante, que nosotros estemos por encima del dinero? Porque el dinero, Marcos, hoy en día, de muchas maneras, es un amo. Es un amo que controla.
1: Ay, sí.
0: Es un amo que cada día el mundo, el Señor en una ocasión dice, no podéis servir a Dios y a las riquezas. Y el Señor hace mucho énfasis en no te afanes por esto, o como tú decías en Primera de Timoteo 5, teniendo sustento y abrigo, estemos contentos con esto. Pero lo primero que yo les recomendaría es que estemos por encima del dinero, que el dinero no nos controle, porque hoy en día la sociedad está siendo controlada por el dinero. Eso significa que hay toda una publicidad enorme, tanto en los medios de comunicación, las redes, los periódicos, la televisión, como también ahora por el celular. O sea, tú recibes, quizás aquí no tanto, pero en Estados Unidos se reciben demasiadas llamadas para que tú gastes, se mandan muchos anuncios. Entonces las personas viven bajo el control del dinero. Y unos hijos de Dios, unos esposos, tienen que tener la suficiente espiritualidad para ellos decir, no, nosotros no vamos a hacer nada porque nos mande don dinero, en ninguna manera. Uh-huh. Nosotros vamos a vivir espiritualmente y el dinero tiene que ser una herramienta espiritual, no una herramienta personal de cada uno de nosotros.
1: No es un fin el dinero que perseguimos, es claro. Un medio a través del cual Dios nos sustenta.
0: Sí, y la otra cosa, Marcos, el otro aspecto es que nosotros tenemos que aprender ayudar a los esposos a que parte de lo que significa dejar padre y madre y venir ahí es que venimos a veces de hogares donde estamos acostumbrados a ver a un papá que utiliza su dinero de una forma unilateral o una mamá que utiliza su dinero de una manera unilateral, o venimos de hogares donde el hijo o la hija trabaja y no aporta nada al hogar. Uh-huh. No aporta nada porque papá es autosuficiente, uh-huh. mamá es autosuficiente, ella nunca gana mucho, él nunca gana mucho, uh-huh. él tiene que pagar el carro, él tiene que pagar esto, y le dice a los padres que no puede. Entonces, eso lo que hace es que enfocan el uso del dinero como algo personal. Miren el dinero, el uso del dinero de forma muy personal. Y con esa misma mentalidad se casan. No importa que se amen y que quieren independizarse, ese idilio del noviazgo lo emplean, como ya hemos dicho, para la cercanía, que no hay nada malo con eso, salir, divertirse o quién sabe cualquier otra cosa, pero no lo usan para poner las bases. Yo creo que el noviazgo no es meramente, como dicen por ahí, para conocerse, que sí, yo creo que se tienen que conocer, pero también el noviazgo es para sentarse a establecer la zapata, las bases
1: del matrimonio
0: bajo las cuales ese matrimonio va a estar.
1: 100% de acuerdo.
0: Y no solamente esperar de venir a hablar como vienen las parejas. Pastor, ¿cuándo usted nos va a dar las clases prematrimoniales? O sea, lo que nosotros vamos a hacer va a depender de lo que usted nos enseñe. No. Eso te van a enseñar muchas cosas bíblicas, te van a dar unos enfoques de la mayoría de las cosas que básicamente ellos conocen ya. Pero ellos son los que tienen que elaborar esa zapata. Y desde, yo les recomendaría a una parejita, porque cuando ya vienen, yo no sé aquí contigo, pero cuando vienen te dice, pastor, mire, usted sabe que nosotros tenemos 3 años de noviazgo y ya dentro de 3 meses nos vamos a casar, dentro de 6 meses nos vamos a casar. Queremos comenzar la clase, pastor, porque no, lo ideal sería que al año, como se hacía antes, al año él vaya y le pida que se case. Y le dicen, estamos a 20 de noviembre, el 20 de noviembre del año que viene nos vamos a casar, o unas fechas relacionadas. Y de ahora en adelante, no besitos, no es que no, lo más importante no va a ser agarrar de manos, salir a comer algo por ahí. Es más, yo les recomendaría que si ellos tienen la costumbre de estar saliendo todos los fines de semana a comer algo, que no vuelvan a salir jamás. Que, en serio, que abran una cuenta en común. Marcos, yo le he hecho ese cálculo a parejas que tienen problemas financieros y yo le digo, tráeme los últimos 6 estados de tu tarjeta de crédito. Yo le comienzo a sumar cosas, gastos innecesarios, totalmente innecesarios. La comida rápida está carísima. Gastos completamente, Marcos, innecesarios. Y cuando tú miras el total, da... Tú puedes sumar en algunas parejas, uh-huh. tanto... Da para haber ahorrado 60, 70 mil, 100 mil pesos, así de 1,500 por aquí, de 2,000 por allá, de 3,000 por allá. Entonces, para mí, una de las lecciones más importantes para enseñarle a los que se van a casar es, ¿qué significa dejar padre y madre? Eso es, yo pudiera pasar un año hablándole solamente de eso. Todo lo que eso significa, porque es un cambio de paradigma, es un cambio de costumbre, es un cambio de muchas cosas que a veces no son perceptibles por ellos, pero que son parte de su vida. Y como yo le digo, tú tienes que seleccionar qué tú vas a llevarte al matrimonio y qué tú no vas a llevarte de tu casa, todo lo que significa el matrimonio. Uh-huh. Hazme una lista de eso uh-huh. para que tú puedas llegar con una buena base, con una buena zapata. Y uno de los aspectos importantísimos, porque hay otros que salen en el matrimonio. A un autor, junto con una frase de Martín Lutero, y este autor, él decía, que Lutero decía que el matrimonio es la escuela del carácter. Y él añadía, y el matrimonio va a sacar lo mejor y lo peor que hay en ti. Entonces, están esos elementos ahí. Esos elementos salen. Entonces, hay que... cualquier otra área puede darnos la sorpresa en la vida matrimonial. La que no debe dar la sorpresa es la financiera, porque esa es tangible, esa es objetible.
1: La financiera tiene que ver con números. Y los números son objetivos.
0: Sí.
1: Hay muchas otras áreas que tienen que ver con aspecto de carácter, de gustos, pero los números son los números. Tú puedes decir, pero que a mí me gusta, a nosotros nos gusta salir y preferimos salir. Todo eso está muy bien. Pero ustedes se quieren o no se quieren casar. Sí, pastor, nosotros no queremos casar, pero no encontramos la forma. ¿Por qué? Porque el dinero no nos da. Entonces, cuando tú le haces ese ejercicio, tú les muestras que el dinero no les da porque ellos lo están gastando en otra cosa. Y tú los ayudas a pensar. Ustedes se quieren casar, absténganse de esto y concéntrense en avanzar. Precisamente, José, eso tiene que ver con lo que tú dijiste al principio. Si no se sientan a hablar de dinero, todos esos patrones van a salir después. Exacto. Y van a afectar el matrimonio.
0: Lo van a afectar muchísimo.
1: Y una de las mejores maneras de ponerse de acuerdo es sentándose a hacer un presupuesto.
0: Marcos, yo te voy a antes que tú entres a ese aspecto, porque hay otra pregunta aquí, y qué bueno que tú ya entraste a esa pregunta, uh-huh. Pero con respecto a cómo transformar las discusiones, para mí la clave, Marcos, la clave es que rara vez, yo lo he visto, yo tengo un casito así, que los dos son gastadores. Si yo tengo 13, 15 años batallando con ellos, los dos son gastadorcitos, vamos a usar ese término. Y cuando digo gastadorcitos, es porque no ganan mucho.
1: Pero no le dan mente cuando ven a lo que le gusta. No importa, para eso que yo trabajo y lo compran sin pensar en cómo le afecta el presupuesto.
0: Y no, y que tienen unos gustos
1: finos
0: de personas que ganan, deberían haber ganado el doble de lo que ellos están ganando.
1: Sí.
0: Pero hay otro aspecto que normalmente, que siempre está lo que se llama la ley de la complementariedad. Normalmente hay uno que le gusta gastar y hay otro que es muy ahorrativo. Sí. Entonces yo les recomiendo siempre que sea él o ella, no sé qué te parece a ti, sea él o ella el que se pueda identificar que es el que tiene más control en los gastos, él debería ser el administrador de todos los gastos de todo del uso del dinero.
1: 100% de acuerdo. Claro, cuando uno dice eso, en algunos viene la pregunta, sobre todo en los hombres, pero yo no soy la cabeza. Sí, pero tú sabes lo que significa eso, que tú eres el responsable y tú eres el responsable de usar los mejores recursos del matrimonio.
0: Exactamente.
1: Entonces, tú sigues siendo responsable finalmente de la administración, pero tú objetivamente ves que tu esposa es mejor y tú decides en el ejercicio de tu liderazgo delegarle a ella la autoridad para administrar. Y la responsabilidad no se delega, la responsabilidad sigue siendo tuya.
0: Exacto.
1: Pero tú le delegas la autoridad y eso no va en contra de tu liderazgo, al contrario, lo que demuestra es que tú estás ejerciendo tu liderazgo de una manera sabia. Yo siempre pongo ese ejemplo, José. El hombre administra todo el tiempo y todos los meses llegan a fin de mes alando aire. Así, que los últimos días del mes la nevera se abre más de la cuenta. Porque hay que parar así, mira, ¿y ahora qué es lo que vamos a resolver? Y un mes se le ocurre, mi amor, administra tú a ver. Y no solamente no llegan alando aire, sino que hasta sobra un dinerito.
0: ¿Sobra?
1: Tú tienes la respuesta ahí. Pues tú sabes lo que normalmente ocurre. Ah, no, está bien, déjame, ya yo aprendí, déjame. Mi hermano, no sea terco, deje que su esposa administre. Le conviene a ambos, es el mejor recurso. Tiene más habilidad administrando.
0: Y a veces es él, el buen administrador.
1: A veces es él.
0: Y entonces él tiene que enseñar y disciplinar a su
1: ella
0: esposa.
1: Y decirle, no, mi amor, ¿tiene una tarjeta de crédito complementaria? No hay problema siempre y cuando ya la sepa usar. Con tales límites, no debe de hacer esto, aquello, lo otro. Siempre se pasa. Bueno, mi amor, tenemos que buscarle la vuelta. Vamos entonces a darle una tarjeta de débito, no de crédito. Porque cuando no hay balance, no hay balance.
0: Marco, es que en todo en el matrimonio es una delegación de funciones.
1: De función.
0: No de
1: responsabilidad.
0: No de responsabilidad. Exacto, no. Exacto. Es una delegación de funciones en todo.
1: Uh-huh.
0: Y el que tenga la mayor iniciativa, a ese hay que caerle atrás.
1: Y hay que aprovecharlo.
0: Exacto. A veces, aún en la intimidad, en la sexualidad, uh-huh, tú te encuentras una mujer que si fuera por ella, fuera constantemente.
1: Sí, sí.
0: Porque el hombre es más pasivo, lo que sea. y ella es la que enciende el fuego. A veces es él.
1: Uh-huh.
0: Con respecto a los niños, ella es la que siempre está pensando, o es él.
1: Sí, entonces, sí, sí.
0: Es un tema muy bueno para algún programa.
1: Claro.
0: O sea, crear, ver.
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La gracia no puede ser comprada, ganada o merecida por la criatura. De ser así, dejaría de ser gracia. 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

0: cuando la ley dice, no tendrás otros dioses delante de mí, el delante no significa delante de mí en cuanto a rango, sino que la referencia aquí simplemente significa que Dios está diciendo, no se te permite tener dioses delante de mí, eso es delante de mi cara, en mi presencia.
1: La Escritura afirma que solo Dios es el Señor de los cielos y de la tierra, y solo Él debe ser adorado. 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En esta serie, R.C. Sproul ofrece una visión equilibrada del lugar que ocupa la ley en el Nuevo Pacto y lo ilustra mediante un análisis de cada uno de los 10 mandamientos. Muchos cristianos luchan por entender la relación entre las leyes del Antiguo Pacto y el Nuevo Pacto de Gracia que tenemos en Cristo. Es evidente que ya no ofrecemos sacrificios de animales. Sin embargo, se nos ordena seguir los 10 mandamientos, la ley moral. Pues bien, en nuestra serie actual estamos estudiando la relación entre la ley de Dios y el cristiano. Hoy, el Dr. Sproul aborda el primer mandamiento. No tendrás otros dioses delante de mí. Y aunque pensemos lo contrario, somos bastante buenos creando otros dioses. Pasemos de nuevo al aula de clases a escuchar al Dr. R.C. Sproul mientras examina el significado del primer mandamiento.
0: Continuamos con nuestro estudio de la ley de Dios y hemos visto cómo la ley de Dios en el Antiguo Testamento es relevante para el cristiano del Nuevo Testamento. Y lo que haremos ahora es dar una exposición de los 10 mandamientos. Pasaremos por cada uno de ellos y profundizaremos en su significado y su aplicación para nuestras vidas. Así que hoy empezaremos con el primer mandamiento. A veces la gente confunde el primer mandamiento con el gran mandamiento. El gran mandamiento que se encuentra en Deuteronomio 6 es en esencia un resumen de toda la ley. Y tal vez recuerden cómo dice, amarás al Señor tu Dios con todo tu corazón y con toda tu alma y con toda tu mente y a tu prójimo como a ti mismo. Pero ese es el resumen de la esencia de toda la ley del Antiguo Testamento. El decálogo empieza con el primer mandamiento y tengo que decirles que hay cierto debate histórico sobre cuál es el orden de los mandamientos, particularmente con nuestros amigos luteranos. Parte de la confusión tiene que ver con el primer y el segundo mandamiento. Pero la forma en que lo leemos en Éxodo 20 es la siguiente. Entonces Dios habló todas estas palabras diciendo, yo soy el Señor tu Dios que te saqué de la tierra de Egipto, de la casa de servidumbre. No tendrás otros dioses delante de mí. En la tradición histórica más amplia, las afirmaciones iniciales de este versículo incluyen el preámbulo o prólogo ofrecido cuando Dios entregó la ley y por el cual es identificado como el legislador. Yo soy el Señor tu Dios, que te saqué de la tierra de Egipto. Y luego, tradicionalmente, se supone que la parte final de ese versículo incorpora el primer mandamiento, que es, no tendrás otros dioses delante de mí. A primera vista, esta ley parece simplemente declarar el monoteísmo. ¿Y qué entendemos por monoteísmo? El monoteísmo es la idea de que solo existe un Dios. En este punto es importante señalar que históricamente los estudiosos de la alta crítica, algunos críticos del Antiguo Testamento, sostienen que los judíos, particularmente en el periodo patriarcal e incluso en la época del Éxodo, cuando el Decálogo fue dado a través de Moisés, no eran, estrictamente hablando, un pueblo monoteísta, sino que eran enoteístas, H-E-N-O-T-E-I-S-T-A-S. Esto no significa que creían en un dios que era Eno, y de ahí eran enoteístas, sino que el enoteísmo era una especie de transición entre el politeísmo pagano, politeísmo significa la creencia en muchos dioses, y un monoteísmo completo en el que la gente creía que solo existía un dios. El enoteísmo, como ya he dicho, es una especie de forma híbrida entre esos dos, o una forma de transición en la evolución de la religión. La teoría es que las religiones del mundo empezaron con un tipo primitivo de animismo, donde la gente creía que los arbustos, los árboles y los animales estaban habitados por espíritus sagrados, y estos espíritus tenían que ser aplacados y apaciguados a través de ofrendas y demás. Luego se desarrolló en el tipo de politeísmo que encontramos en la religión egipcia o en la religión romana o en la mitología griega, donde había un dios de la guerra, un dios del amor, un dios de la cosecha y un dios para esto y un dios para aquello. Pero el enoteísmo, como punto de transición, creía que cada nación o pueblo tenía un dios que gobernaba supremamente sobre esa nación, pero que había muchos dioses. Había un dios para los judíos, un dios para los filisteos, un dios para los cananeos, pero aunque había muchos dioses, cada nación tenía una deidad particular que era su propio dios patrono, por así decirlo. Los estudiosos de la alta crítica dicen que fue en la historia judía tardía que los judíos llegaron a la conclusión de que en última instancia solo había un Dios sobre toda la tierra y sobre todas las naciones y sobre todos los pueblos. Pero mientras tanto, los judíos tenían su deidad tribal, que era Yahvé, y Yahvé era adorado en oposición al dios Dagón, que era el dios de los filisteos, o el dios Baal, que era el dios de los cananeos y demás. Por supuesto, yo difiero de esta opinión crítica. El cristianismo clásico ortodoxo enseña que el concepto de monoteísmo se encuentra desde la primera página del Antiguo Testamento, donde se presenta la idea de un dios que no es simplemente señor de un pueblo determinado o de una nación concreta, sino que es el creador del cielo y la tierra y de todo lo que hay en él. Pero cuando llegamos al primer mandamiento, este dice: no tendrás otros dioses delante de mí. Claramente, esto es una prohibición contra la práctica del politeísmo o de la idolatría. Pero de nuevo, algunos pueden decir que está bien que el primer mandamiento te permita tener una multiplicidad de dioses y diosas, siempre y cuando le des la supremacía más alta al Señor Dios, es decir, que adores a Yahvé, y siempre y cuando Él sea el rey de los dioses, como lo era Zeus, entonces está bien tener deidades menores esparcidas entre esta religión. Pero ese no es el punto. El punto aquí es que cuando la ley dice: no tendrás otros dioses delante de mí, el delante no significa delante de mí en cuanto a rango, sino que la referencia aquí simplemente significa que Dios está diciendo: no se te permite tener dioses delante de mí, eso es delante de mi cara, en mi presencia. Lo cual, cuando consideramos el concepto bíblico de que la presencia de Dios es universal y que Él es omnipresente, ¿dónde se permitiría tener otros dioses? En ninguna parte. Lo que realmente se está diciendo aquí en el primer mandamiento es que Dios dice que simplemente no se te permite tener ningún otro Dios. ¡Punto! Dios no permitirá que su gloria y su nombre sean compartidos con nada en el orden creado. Que Dios, y solo Dios, debe ser el Señor de las naciones, el Señor de la gente, y solo Él debe ser adorado. Cuando Calvino dio su exposición de la ley en las instituciones, aisló cuatro elementos que están incluidos dentro de esta prohibición de tener cualquier otro Dios en la presencia del Dios verdadero. Y estos cuatro elementos son estos. El principio básico es que nada de lo que pertenece propiamente a Dios mismo debe ser asignado o atribuido a ninguna otra cosa. Y que estos cuatro elementos que pertenecen a Dios exclusivamente son estos. Número uno, los escribiré y luego los explicaré un poco. Adoración. Número dos, confianza. Número tres, invocación. Y número cuatro, acción de gracias. Estos son los cuatro elementos que pertenecen exclusivamente a Dios. En primer lugar, adoración. En toda la Escritura y en particular el Antiguo Testamento, prima el hecho de presentarse ante el Señor Dios con espíritu de reverencia, de alabanza, de honor y sobre todo de adoración. Y que es deber de toda persona adorar al Dios que es, y que adorar significa atribuirle el honor y la gloria que le son debidos a Él y a su nombre. Mientras profundizamos en esto y vemos sus implicaciones más amplias, está claro que lo que se contempla en el Antiguo Testamento, tanto en el primer como en el segundo, así como en el tercer mandamiento, es una prohibición enérgica y vehemente contra cualquier forma de idolatría. Si tuviera que resumir el problema que Israel tuvo en su historia en el Antiguo Testamento, el mayor problema, el problema de raíz de la religión israelita, era el coqueteo constante con los ídolos. Si vemos el primer capítulo de Romanos en el Nuevo Testamento, veremos al apóstol Pablo enseñando que el pecado fundamental, primordial, no solo de Israel, sino de toda la humanidad, es el pecado de la idolatría, por el cual la gloria de Dios, la gloria que le pertenece correcta y exclusivamente a Él, es cambiada por una mentira, y la gente empieza a adorar y servir a la criatura en lugar de al Creador. Es la adoración de criaturas lo que está en el corazón de la idolatría. Y debemos tener cuidado aquí porque tenemos una tendencia a pensar en la idolatría simplemente en términos burdos de inclinarse ante un ídolo como el becerro de oro o a la madre tierra o algo así en términos muy primitivos. Pero en la dimensión más profunda de esto, la idolatría ocurre cuando cualquier atributo de Dios mismo es despojado de su gloria y reemplazamos al Dios bíblico con un Dios que creamos a nuestra propia imagen. Por ejemplo, cuando vemos la revelación bíblica del carácter de Dios y vemos que su naturaleza es totalmente santa y que es un Dios de rectitud pura, que es un Dios de justicia, así como un Dios de misericordia, que es un Dios de ira, así como un Dios de gracia y un Dios de amor. Y todos estos atributos que son parte de lo que Él es. Si empezamos a jugar con estos aspectos y a articular un concepto de Dios por el cual lo despojamos de su soberanía o lo despojamos de su santidad o lo despojamos de su omnipotencia o lo despojamos de su inmutabilidad, despojos que ocurren todos los días en el ámbito de la teología, estamos en esencia cambiando la gloria de Dios y la verdad de Dios por una mentira. Y dejamos de honrar a Dios como Dios. Y esa es la acusación de Pablo en Romanos 1. La razón por la cual Pablo habla de la ira de Dios revelada contra todas las naciones y todas las personas es por nuestra tendencia a hacer justamente eso, quitarle la verdadera gloria al carácter de Dios y no adorar al Dios que es. Me atrevo a decir que todos nosotros, en mayor o menor grado, pero ciertamente en alguna forma, permitimos que elementos de idolatría se inmiscuyan en nuestra fe y en nuestra religión. Si no nos gustan ciertos aspectos de la existencia de Dios y borramos esos elementos o atributos de su carácter y nos oponemos a ellos, entonces el Dios al que estamos adorando no es el Dios verdadero. El Dios verdadero es el Dios que se revela en las Sagradas Escrituras. Es el Dios de la soberanía, de la santidad, de la justicia y todo lo demás. Recuerdo haber tenido una discusión en una iglesia sobre la ira de Dios y una mujer estaba muy preocupada y dijo: «Doctor Sproul, yo no creo que haya ira en Dios. Mi Dios es un Dios de amor». Y le dije: «Mi Dios es un Dios de amor también, pero ¿de dónde sacaste la idea de que Dios es un Dios de amor?». Obtenemos esa idea de la clara manifestación del carácter de Dios a través de las Escrituras. Es la misma fuente que nos dice que este Dios amoroso también es capaz de tener ira. Y no podemos tan solo escoger y elegir los atributos que nos gustan de Dios. Eso es en esencia hacer lo mismo que hacen los politeístas cuando tienen su Dios patrón del amor o su Dios de la guerra o su Dios de esto o su Dios de aquello. Pero la religión verdadera significa adorar a Dios tal como es. Una advertencia ahora a los pastores. Como parte de las implicaciones más amplias de este mandamiento, se nos exige que prediquemos y enseñemos todo el consejo de Dios. Si nos abstenemos de proclamar todo el carácter de Dios tal como se nos presenta en las Escrituras, estamos participando en este tipo de idolatría y estamos violando el primer mandamiento. En segundo lugar, no solo hay que adorar a Dios y a Dios solamente, sino también confiar. Lo que Calvino quiso decir con esto no es que no se nos permita confiar en las personas a nivel humano y confiar en que la lluvia caerá, sino que en última instancia la confianza a la que nos sujetamos o a la que nos aferramos para nuestra redención, para nuestra salvación, debe estar en Dios. ¿En qué confías para tu salvación? ¿Confías en ti mismo? ¿Confías en la iglesia? ¿Confías en tus amigos? ¿Confías en tu trabajo? ¿O confías exclusivamente en Dios, que es el único digno de confianza en sentido máximo? Por tanto, el objeto de nuestra confianza debe ser exclusivamente Dios. En tercer lugar, la invocación. Lo que se quiere decir aquí es que invocar significa llamar. ¿Y a quién llamamos para nuestro consuelo, para nuestro rescate, para nuestra realización como seres humanos? Decimos que creemos en Dios y que confiamos en Dios y que adoramos a Dios, pero luego apelamos a las estrellas o a nuestros antepasados o a algún otro organismo para que nos redima. Nuestra invocación, nuestra confianza en la ayuda debe ser una confianza en última instancia en la ayuda de Dios, de cuyo cuidado dependemos. En cuarto lugar, es el principio de la acción de gracias. De nuevo, si los llevo de vuelta al primer capítulo de Romanos, Pablo dice que Dios se revela a través de la creación, que los hombres restringen esta verdad con injusticia y se involucran en esta idolatría, y él los condena de dos males particulares. En primer lugar, la negativa a honrar a Dios como Dios, y además, dice Pablo, ni le dieron gracias. De modo que podemos decir que los pecados primarios gemelos de una raza caída son los pecados de negarse a adorar, honrar y alabar a Dios, y la negativa a ser agradecidos a Dios. Y lo hacemos cada vez que murmuramos y nos quejamos de nuestra situación en este mundo. A veces albergamos en nuestros corazones la idea de que Dios no está siendo realmente justo, que merecemos una mejor suerte de la que disfrutamos hoy, y que el problema en última instancia reside en Dios. Y nos centramos en todos nuestros problemas y en todas nuestras dificultades y empezamos a pensar que Dios ha sido injusto con nosotros en lugar de cantar sublime gracia y comprender que toda dádiva buena y perfecta que disfrutamos en esta vida viene de Dios y que por cada beneficio que recibimos de su mano deberíamos responder rápidamente con acción de gracias, con alabanza y con honor. Pero si somos desagradecidos, estamos violando el primer mandamiento, porque no estamos manteniendo al Dios que es tan rico en su misericordia y su bondad frente a nuestros ojos. No lo estamos adorando con la alabanza de nuestra acción de gracias y de nuestra gratitud. Estas son solo algunas de las formas en que el primer mandamiento puede ser violado, pero el corazón y el alma del primer mandamiento significa simplemente que la verdadera religión se centre en Él, en Dios, y se centre en Él, en su excelencia, en su majestad y su gloria. No solo por lo que puede hacer por nosotros y por los beneficios que podemos obtener de esta relación, sino más bien que tenemos una pasión por ver el honor y la gloria y la majestad de Dios en el tiempo.
1: Sobre el primer mandamiento, Juan Calvino comenta: el propósito de este mandamiento es que el Señor quiere solo ser preeminente entre su pueblo y ejercer completa autoridad sobre él. Para lograrlo, nos ordena alejar de nosotros toda impiedad y superstición que disminuyan u oscurezcan la gloria de su divinidad. Gracias por sintonizar Renovando tu Mente. En unos instantes el Dr. Sproul regresará para concluir esta lección. 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Antes de despedirnos por hoy, pasemos de nuevo al aula de clases donde el Dr. Sproul tiene un comentario final para nosotros.
0: Permíteme preguntarte hoy cuán importante es para ti, de manera práctica en tu vida diaria, el no poner absolutamente nada antes que a Dios. ¿Cuán importante es para ti vivir toda tu vida corandeo ante el rostro de Dios, en la presencia de Dios, bajo la autoridad de Dios, para la gloria de Dios? El fin para el que hemos sido creados es Dios, que Él sea todo en todos. Recordamos la oración de Agustín: oh Señor, nos has creado para ti. Y nuestros corazones están inquietos hasta que encuentren su descanso en ti. No fuimos creados simplemente para nuestra labor, para nuestro trabajo, para nuestra salud, para nuestra felicidad, para nuestros matrimonios, para nuestras relaciones humanas. Todo eso forma parte de las riquezas de la vida, tal como la conocemos, pero el fin último para el que fuimos creados fue glorificar a Dios. Y por eso el primer mandamiento nos llama a detenernos justo allí. Dice: un momento, número uno, no tendrás otros dioses delante de mí. Dios es celoso en el sentido de ser cuidadoso con su nombre y de que hemos sido creados para su gloria. Esa es nuestra misión, ese es nuestro destino, ese es el propósito por el que respiramos.
1: Calvino decía que el hombre caído es una fábrica de ídolos. El corazón y la imaginación del hombre caído están continuamente creando dioses a su propia imagen.
0: La esencia de la idolatría es el cambio de la verdad de la gloria de Dios por una mentira al servir y adorar criaturas. Y estas criaturas incluyen no solo las criaturas de la naturaleza, sino especialmente los objetos que hacemos con nuestras propias manos.
1: 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Dios llama a su pueblo a ser transformado por la renovación de su mente. Es por esta razón que transmitimos una enseñanza que expone las glorias de Dios reveladas en la Biblia en el contexto de la cultura, la filosofía, la apologética, la ética y la historia de la Iglesia. 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
1: El pueblo de Judá también estaba en problemas. Admitió su falta de poder y sabiduría para conquistar a sus enemigos. Dios era todo lo que les quedaba. Pero el rey Josafat y el pueblo vieron esto como un motivo de esperanza y no de desesperación. A ti volvemos nuestros ojos, le declararon a Dios. Y su esperanza no quedó decepcionada cuando él cumplió su promesa. No es vuestra guerra, sino de Dios. ¿Te encuentras en una posición donde toda la autosuficiencia ha desaparecido? Al volver tus ojos al Señor y poner tu esperanza en Él, tienes la tranquilizadora promesa de Dios de que no necesitas nada más. Recuerda, cuando Dios es todo lo que tienes, tienes todo lo que necesitas.
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0: La razón por la que el conflicto parecería perseguir a algunas personas es que el conflicto habita en ellas, y eso de lo que estás lleno brotará de ti cuando choques con otros.
1: Soy Omar Jaramillo y quiero darles la bienvenida al programa Abre la Biblia con el pastor Colin Smith en la voz de Fausto González de Chávez. Y Colin, esa es una declaración bastante fuerte, confrontadora para muchos de nosotros y tal vez esclarecedora para otros. Y realmente es una que es muy apropiada para el mensaje de hoy, ya que comenzamos a ver el momento en el que Jesús habló sobre cuán bienaventurados son los pacificadores.
0: Sí, no es fácil ser un pacificador en un mundo en conflicto. Necesitamos pacificadores, sin duda. El problema es que el conflicto está dentro de nosotros y experimentamos conflicto dentro de nosotros mismos. Me encuentro en momentos de tensión y cuando estoy más tenso, soy más fácilmente provocado y respondo más fácilmente de maneras volátiles. Así que necesito tener en mi interior la paz de Cristo para poder llevarla a las personas que me rodean. Recuerda que lo que está dentro de ti se derrama sobre aquellos con los que chocas.
1: Y la realidad es que muchos de nosotros, la mayoría, incluso de todos los cristianos, cuando somos humillados, cuando somos presionados o incluso nos tientan, algo dentro de nosotros quiere estallar y eso no nos gusta. Y sabemos que estamos llamados a ser pacificadores. Así que es en esas circunstancias donde sabemos lo que tenemos que hacer, pero no estamos seguros de cómo hacerlo.
0: Sí, exacto. Y ahí es donde alcanzamos la paz de Cristo en nuestros corazones. Tengo que recordar y abrazar cada día la paz de Cristo en mi corazón al acercarme a Él y encontrar la paz que hay en Él. ¿Sabes? En la Biblia vemos que Dios es el Dios de paz. Eso significa no solo que Él hace la paz, lo cual hace a través de Cristo, sino que Él tiene paz en sí mismo. Y necesito conocer algo más de eso cada día a través del Espíritu Santo, quien nos da la paz de Dios.
1: Y esto lo veremos en el mensaje de hoy. Nos encontramos en Mateo capítulo 5, versículo 9, mientras damos inicio al mensaje, Bienaventurados los pacificadores. Escuchemos al pastor Colin.
0: Al seguir esta serie hemos estado viendo que nuestro Señor Jesús describe el carácter de un cristiano en 7 bienaventuranzas, pero hay una octava bienaventuranza que sigue. Pero esta es diferente, porque habla de la experiencia de un cristiano que es bendecido por Dios, pero que al mismo tiempo es perseguido por el mundo. Y como dijimos al principio de la serie, las bienaventuranzas nos dicen cómo se ve un verdadero cristiano. Nos dan una especie de cuadro sobre el cual podemos medir nuestro progreso. Y hoy llegamos a la última de estas 7 marcas distintivas. ¿Y cuál es? Es que el cristiano es un pacificador. Y como hasta ahora, nuestro plan es estudiar lo que eso significa y entonces aprender cómo podemos llegar hasta ahí. Ahora, el hecho de que esta sea la última de estas 7 descripciones de un verdadero cristiano nos dicen 2 cosas. Recuerda que hay un orden y progreso a lo largo de las bienaventuranzas, y al llegar al peldaño más alto de la escalera, o al último aro o anillo de los 7 aros en los que nos hemos estado balanceando, el hecho de que este sea el último indica su importancia ante Dios, pero también su gran dificultad. ¿Has notado que a medida que avanzamos en la serie, cada una era más difícil que la anterior? La primera fue sumamente fácil, ser pobre en espíritu. Es decir, admitir y reconocer que no tengo lo que se necesita cuando se trata de presentarme ante Dios. Pero a medida que hemos ido avanzando, encontramos que el desafío se vuelve cada vez mayor. El estiramiento ha ido cada vez más lejos. Llegamos a la pureza de corazón y ahora estamos haciendo algo que es aún más difícil, el estiramiento final, el llamado más alto y más difícil de todos, ser un pacificador. Y la importancia y la relevancia de este tema es seguramente obvia para todos nosotros. En las semanas antes de predicar este mensaje en nuestra iglesia, la ciudad de Chicago, donde vivo, volvió a hacer honor a la triste reputación de ser una de las ciudades más violentas de los Estados Unidos. La Biblia habla de esto en el Salmo 55. Ese salmo habla sobre la violencia y la contienda en la ciudad. Hay contienda y violencia en la ciudad porque hay contienda y violencia en la familia. Y hay contienda y violencia en la familia porque hay contienda y violencia en nuestros propios corazones. El Salmo 55 es un lamento por las relaciones rotas. Cuando David dice en el versículo 9, veo violencia y rencilla en la ciudad. ¿De qué ciudad está hablando? La ciudad de Dios, la ciudad de Jerusalén. Y el lamento y el dolor que brotan del Salmo 55 es que dicha contienda no provino de ejércitos invasores, sino que surgió dentro del propio pueblo de Dios. Probablemente el Salmo fue escrito a causa del levantamiento de Absalón, el hijo de David, quien levantó un ejército contra su padre. Y así cualquiera que haya experimentado o esté experimentando ahora mismo la fractura de una familia, división, enemistad, ruptura de relaciones, si su matrimonio se ha vuelto turbulento, puede identificarse con estas palabras. El Salmo 55, versículos 12 y 13, dicen lo siguiente: porque no es un enemigo el que me reprocha, si así fuera, podría soportarlo, ni es uno que me odia el que se ha alzado contra mí, si así fuera, podría ocultarme de él, sino tú, que eres mi igual, mi compañero, mi íntimo amigo. Nosotros que juntos teníamos una dulce comunión, que con la multitud andábamos en la casa de Dios. Así que cualquiera que conozca el dolor de la traición en un matrimonio, en una sociedad, incluso en la iglesia, podrá entender los versículos 20 y 21 que dicen: aquel que ha extendido sus manos contra los que estaban en paz con él, ha violado su pacto. Y entonces en el versículo 22, echa sobre el Señor tu carga, y Él te sustentará. Él nunca permitirá que el justo sea sacudido. Tan pronto como miramos el mundo actual, dentro de la familia, en el mundo de las iglesias, en las ciudades, vemos tantas experiencias de la triste fractura de la vida. Y para cualquiera que ama a Cristo, esto representa una gran carga, y como para el rey David, razón para lamentarse. Aquí les va de nuevo Thomas Watson, quien tiene una frase extraordinaria y que creo siempre se quedará conmigo. Él dice: Satanás enciende el fuego de la contienda en los corazones de los hombres y luego se coloca junto al fuego para calentarse. ¡Wow! ¿No es eso poderoso? Eso es el tipo de cosas que hace Satanás. Satanás aviva las llamas de la contienda, de la división, del conflicto y de las peleas. Él enciende todo eso en los corazones de los hombres, y una vez que el fuego comienza, Satanás se calienta en ese fuego. ¿No es esa una imagen terrible de contemplar? Satanás se calienta en los fuegos que arden dentro de un corazón humano. Fuegos de ira, fuegos de contienda. Y ese es el mundo en el que vivimos. Y me he tomado estos momentos para aterrizar y tratar de describir el mundo con el que todos estamos familiarizados y del cual todos formamos parte. En ese mundo, por Cristo, estamos llamados a ser pacificadores. Hay pacificadores y hay quebrantadores de la paz. Pero a nosotros Dios nos llama a ser pacificadores en medio de un mundo en conflicto. Permíteme darte algunos pasajes que te recuerden la importancia del llamado a ser un pacificador. Y esta es la primera, y a veces las declaraciones cortas son realmente útiles porque captan las cosas con mucha claridad. Primera, Dios te ha llamado a la paz. Eso lo vemos en 1 Corintios 7:15. Es una declaración definitiva. Si estás en Cristo, este es tu llamado. Y es un llamado de Dios, no es una opción. Dios nos ha llamado a vivir en paz. Dios te llama a contribuir a la paz en tu familia. Imagina a tu padre y a tu madre, si están vivos. A tu hermano y hermana, si tienes alguno. A tu hijo, hija, si los tienes. A tus nietos, y así sucesivamente. Ellos son tu familia. Puede que te amen profundamente. Puede que estén a punto de matarse unos a los otros. Puede que no se hablen, pero cualquiera que sea la situación con respecto a estas relaciones, el llamado de Dios para ti como cristiano es que en la medida de tus posibilidades contribuyas a la paz dentro de tu familia. Que por muy mala que sea la situación, Tu influencia debe estar haciendo la diferencia. Ese es un llamado directo de Dios sobre tu vida. Dios te ha llamado a la paz. Y asimismo en la iglesia. Es un privilegio tan grande ser parte de una congregación del pueblo de Dios. ¿Cuál es el llamado de Dios para ti y para mí, para cada uno de nosotros? Es que contribuyamos a la paz del cuerpo de Cristo. Eso no es opcional. Es un llamado directo de parte de Dios. Lo mismo en tu trabajo, lo mismo en tu comunidad, lo mismo cuando vas a comer a un restaurante, donde quiera que vayas y estés, hagas lo que hagas, ten esto en mente, Dios te ha llamado a la paz. Segundo, dado que este es el llamado de Dios, debemos ser intencionales en perseguirlo. Mira Proverbios 12:20. Hay engaño en el corazón de los que traman el mal, pero gozo en los consejeros de paz. Planea, planifica la paz, dice la Biblia. En otras palabras, donde no tenemos paz, un cristiano fiel debe estar pensando, ¿cómo puedo ser un pacificador en medio de esta situación? ¿Cuáles serían algunos pasos que nos moverían en dirección de la paz? ¿Cómo puedo planificar esa paz? ¿Cómo puedo trazar una estrategia para lograrla? Gracias a Dios por los pacificadores dentro del cuerpo de Cristo. Entonces, la pregunta siempre será, ¿cómo podemos ser sabios para proteger esa paz y mantenerla, manteniendo el espíritu en el vínculo de la paz? Y sabemos que la paz es más que la ausencia de conflicto. ¿Sabías que la palabra hebrea shalom se ha vuelto muy conocida en nuestra cultura? No solo significa la ausencia de conflicto, sino que incluye el disfrute activo de todo lo que es bueno. ¿Qué promovería el mayor bien en mi familia, en mi iglesia, entre mis compañeros de trabajo, entre mis vecinos y mis amigos? Debo planear para que así sea. Trabajo en una estrategia para lograrlo. Debo decir, eso es lo que vamos a alcanzar, porque los que planean la paz tienen gran gozo. Y luego, como somos llamados a la paz y estamos planeando la paz, debemos, en tercer lugar, trabajar por la paz. Los pacificadores no se conforman con solo los planes, no se quedan simplemente ahí. Debemos planear el trabajo de paz y trabajar el plan para la paz. Hebreos 12:14 capta este principio con gran claridad. Busquen la paz con todos y la santidad, sin la cual nadie verá al Señor. La palabra busquen o la palabra esfuércense indica empuje, trabajo duro. Ciertamente la perseverancia indica que esto no va a ser algo fácil de conseguir. Hemos tratado de enmarcar el mundo en el que vivimos con toda su corrupción y el llamado de Cristo que es distintivo para nosotros y que se repite en tantos pasajes de las Escrituras. Pero quiero que ahora nos enfoquemos en lo que realmente significa ser un pacificador y por qué los pacificadores son llamados hijos de Dios.
1: Estás escuchando Abre la Biblia con el pastor Colin Smith en un mensaje titulado Bienaventurados los pacificadores. Vamos a hacer una pausa, pero regresaremos al mensaje en solo un momento. 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Y bien, ahora regresemos al mensaje. Aquí está el pastor Colin.
0: ¿Qué significa ser un pacificador? Permíteme darte una descripción. Los pacificadores son personas que llevan paz a otros porque la tienen en sí mismos. Y esta descripción tiene dos partes. Comenzamos por esa última parte de la definición. Es obvio que no puedes dar lo que no tienes. Una persona que es, para usar una frase de Kent Hughes, una especie de guerra civil ambulante. Una persona que es la encarnación de conflictos no resueltos. A esa persona, el conflicto la seguirá a todas partes. La razón por la que el conflicto persigue a algunas personas es que el conflicto vive en ellas. Y de lo que estás lleno, se derramará a otras personas cuando choquen contigo. Esa es una de las razones por las que la Biblia nos dice que es muy importante identificar a una persona contenciosa dentro del cuerpo. En otras palabras, debe haber conciencia de que esa persona no será una buena influencia. La Biblia nos dice que debes advertir a una persona contenciosa una vez, y después de eso no tienes nada más que ver con ella, porque será como un cáncer dentro del cuerpo que se extenderá rápidamente. Lo que está dentro de ti se derramará de tu interior hacia otros. Entonces, ¿cómo logramos ser pacificadores? Bueno, primero debo tener paz en mi propio corazón. Pero, ¿cómo puedo tener paz en mi propio corazón? A estas alturas de la serie, probablemente sabes hacia dónde voy. Las bienaventuranzas son un continuo en el que cada una surge de la anterior. Y la séptima bienaventuranza proviene directamente de la sexta, lo que significa que la paz en tu corazón fluye de la pureza en tu vida. Nota el orden. Bienaventurados los limpios de corazón, pues ellos verán a Dios. Sexta bienaventuranza. Versículo 9. Bienaventurados los que procuran la paz, pues ellos serán llamados hijos de Dios. Y aquí hay una conexión directa que podemos ver en Santiago capítulo 3. Vemos en Santiago 3:17 que la sabiduría de Dios, la sabiduría que es de lo alto, es primeramente pura, después pacífica. ¿Lo viste? Primero pura y luego pacífica. Hay claramente una conexión, hay un orden aquí. La paz del corazón fluye de la pureza de vida. Y si recuerdas lo que hemos estado aprendiendo sobre de qué se trata la pureza de corazón, verás por qué. ¿Qué es la pureza de corazón? La pureza de corazón es querer una sola cosa. La persona que quiere una sola cosa es la persona que puede estar en paz. El problema con la persona impura es que está fundamentalmente dividida, está en conflicto. Quiere cosas contradictorias al mismo tiempo, y mientras ese conflicto no resuelto haga estragos en su alma, no habrá paz. Esa persona no puede ser un pacificador, porque lo que sale de ella es el conflicto que no se ha resuelto en su interior. Por eso en Santiago 4:1, el apóstol va directo al corazón de donde provienen las contiendas, las divisiones y las peleas. Él dice: ¿de dónde vienen las guerras y los pleitos entre ustedes? ¿No surgen de sus pasiones que combaten en sus miembros? Él está diciendo a su audiencia que ellos no son personas que desean una sola cosa. Y debido a que no son personas de una sola cosa, no hay pureza y por lo tanto no habrá paz. ¿Ves la conexión? Las pasiones están en guerra dentro de la persona divisiva, está dividida y por ende se vuelve divisiva. Si esta persona hubiera podido llegar al lugar de la pureza de corazón para desear solo una cosa, tendría los medios para lidiar con todo lo que nos llega a modo de tentación. Pero es imposible sin esta pureza de corazón, sin la capacidad del apóstol Pablo cuando dice: una cosa hago, y sean cual sean las luchas, busco seguir a Cristo. Eso es lo que más me importa. Ese es el principio, el medio y el fin de lo que busco. Sin esa pureza, la persona dividida se convierte, en palabras de Elías, en la persona que siempre está claudicando entre dos pensamientos. Nunca progresa, está siempre cojeando entre dos opiniones. Y debido a que la persona está dividida en su propio corazón, se vuelve divisiva porque proyecta lo que está en su interior. La pureza de corazón es el único camino hacia la paz de vida. Por eso la Biblia dice que no hay paz para los impíos. Los impíos no pueden tener paz porque no tienen pureza, y la pureza es el camino a la paz. Así que cuanto más busques la pureza, más disfrutarás de la paz. Y mientras más cedas a la impureza en tu vida, más te convertirás en una persona conflictiva, perturbada, inquieta y, en última instancia, divisiva. Por lo tanto, para ser un pacificador tienes que comenzar a cultivar la paz en tu propio corazón, y eso será el resultado directo de la búsqueda de la pureza. La sabiduría que viene de lo alto es primeramente pura, después pacífica. De la paz que crece y se cultiva dentro del corazón de un creyente que crece y madura, surge la capacidad de ser un pacificador, de llevar lo que está creciendo dentro del corazón a las vidas de los demás. La mayoría de nosotros podremos pensar en una relación o relaciones que no terminaron como nos hubiera gustado. Vivimos en un mundo caído en el cual somos pecadores en proceso de recuperación. A veces nos encontramos como se encontró David con su propio hijo, en una posición en la que no fue capaz de hacer las paces con él. De ahí surgió el Salmo 55, simplemente de la agonía.
1: Estás escuchando Abre la Biblia con el pastor Colin Smith en un mensaje titulado Bienaventurados los pacificadores, el cual forma parte de nuestra serie Las Bienaventuranzas de Jesús, impulso para avanzar en la vida cristiana, el cual, como sabes, es un estudio de las bienaventuranzas del capítulo 5 del Evangelio de Mateo. 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Nos gustaría ofrecerte una copia del libro del pastor Colin titulado Las Bienaventuranzas de Jesús, impulso para avanzar en la vida cristiana. Y Colin, usaste una analogía para describir las bienaventuranzas. Cuéntanos acerca de eso.
0: Pues imaginas una serie de 7 anillos suspendidos en el techo y a una persona columpiándose en el primero, tratando de alcanzar el segundo, y luego columpiándose en el segundo para alcanzar el tercero. Podrás tener una analogía muy útil para las bienaventuranzas, porque las bienaventuranzas nos dicen lo que significa ser bendecido y cómo podemos buscar esa bendición. Así que una de las bienaventuranzas nos dice: bienaventurados los de limpio corazón, y piensas, ¿pero cómo llego ahí? Pues para llegar a la sexta bienaventuranza, tienes que columpiarte en el anillo de la primera, hasta llegar a la segunda, y luego al tercer anillo, al cuarto anillo y así sucesivamente. Así que esto realmente responde a la más importante de las preguntas: ¿cómo crezco en mi vida cristiana? Y todo comienza sosteniéndote del primer anillo, que está al alcance de todos, porque Jesús comienza diciendo: bienaventurados los pobres en espíritu. Comienzas cuando sabes que estás en el lugar donde no tienes nada y necesitas recibir de Cristo lo que solo Él te puede dar.
1: 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Descarga tu ejemplar hoy mismo. También encontrarás disponible una versión en audiolibro totalmente gratuita. Además, si deseas contactarnos por WhatsApp, puedes enviarnos un mensaje al 1-630-259-6811. 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Gracias por escucharnos hoy y espero que nos acompañes la próxima vez. 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

La fe del hombre puede fallarle en ocasiones, pero la fidelidad de Dios nunca le fallará a él. William Greenhill.

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1: Todos los que hemos sido salvos nos damos cuenta de que ha habido ocasiones en nuestra vida cuando comenzamos a preguntarnos esto. ¿Qué nos impide poder disfrutar la vida cristiana al máximo? ¿Qué nos priva, en cierto modo, de estar en la cúspide del gozo y la paz verdaderos en nuestra vida cristiana? Pues bien, cuando empezamos a examinar lo que declara el Señor, por ejemplo, en el capítulo 8 de Juan, donde dice, «Y conoceréis la verdad, y la verdad os hará libres», es decir, libres de la esclavitud y de las ataduras, de esas cosas que nos impiden alcanzar el máximo de nuestro potencial en lo que Dios quiere que seamos, mencionamos tres aspectos que mucha gente a menudo pasa por alto al leer la Biblia, que son los sentimientos de inseguridad, los de inferioridad y la sensación de incompetencia que Satanás no deja de enviar ni de hacer que afloren en nuestra vida cristiana y que a veces, debido a que no se presentan como un pecado manifiesto en este campo o en el otro, no logramos ver que Satanás nos derrota por medio de nuestros sentimientos, ya que, en lugar de guiarnos por la verdad, nos dejamos guiar por los sentimientos y entonces nos preguntamos por qué no hay verdadero gozo ni una sensación genuina de satisfacción. Ahora bien, hemos hablado del hecho de cómo hemos sido programados desde niños para pensar de ciertas maneras que no son bíblicas, pero así fuimos enseñados. Sin embargo, si comenzamos a entender la verdad de Dios y a comprender esas tres verdades específicas, entonces Satanás será derrotado en estas áreas y comenzamos a disfrutar y a alcanzar el máximo de nuestro potencial. Y bien, dijimos que esas tres verdades son, primero que nada, nuestra posición en Cristo. En segundo lugar, lo que somos, es decir, nuestra identidad. Y en tercer lugar, nuestras posesiones. Hoy hablaremos de las posesiones, es decir, de lo que tenemos en Cristo Jesús. Antes que comencemos con la primera, pensemos en esto por un momento. Todos desean sentir o tener un sentido de aceptación, aprobación y gratitud. Pero ahora escuche esto. Cuando no lo tenemos, cuando de alguna forma no somos capaces de sentir eso y percibirlo de otras personas, entonces hacemos justo lo que el mundo hace. Seguimos su ejemplo de intentar ser capaces de sentir esta aceptación, esta aprobación y esta gratitud. Así que, una de las cosas que con frecuencia pasa inadvertida y que nosotros poseemos y no estamos conscientes de ello, es que, habiendo sido colocados en Jesucristo y después de habernos convertido en las personas que somos, no logramos reconocer nuestra aceptación de parte de Dios tal como somos, que es una de las más inestimables y preciosas posesiones que tenemos. En Efesios capítulo 1, versículo 6, la Biblia dice, «Para alabanza de la gloria de su gracia, con la cual nos hizo aceptos en el amado». Ahora bien, piense en esto por un momento. Cuando Dios dice que somos aceptos, piense en el poder de la percepción y la comprensión de que Dios Todopoderoso, nuestro Creador, nuestro Salvador, nos haya aceptado. aceptado. Es decir, cuando recibimos al Señor Jesucristo como nuestro Salvador, primero que nada, aceptamos la muerte de Cristo en la cruz como pago de nuestros pecados y aceptamos el método de Dios para perdonarnos. Y cuando aceptamos el método de Dios a su manera y lo aceptamos a Él mediante el sacrificio de Jesucristo en la cruz, Dios el Padre nos aceptó en ese momento tal cual éramos. No dijo, cuando limpies tu vida, cuando resuelvas esto, cuando te deshagas de tus hábitos, cuando añadas estas 10 leyes, cuando hayas cumplido los 10 mandamientos, cuando dejes de cometer los siguientes pecados, entonces te aceptaré. Dios el Padre, en su justicia, en su amor, en su misericordia, dijo en ese momento, cuando usted era un diamante en bruto, y algunos éramos bastante brutos, dijo, te tomaré así como eres. Él le aceptó así como usted era. Ahora el mundo dice, si quieres ser aceptado, esto es lo que debes hacer. Nuestra aceptación se basa en 3 cosas. Nuestra apariencia, nuestro desempeño y nuestro estatus. Ahora, aquellos que creen que uno puede ser salvo hoy y caer de la gracia mañana, quisiera decirle, amable oyente, que si esa es su teología, odio decirle esto, no funcionará. Le causará más angustias, más cargas, más inseguridad. Y si alguien predica eso, todo lo que está haciendo es poner una carga pesada en las personas, quienes tienen que estar a la altura. ¿Estar a la altura de qué? ¿De lo que el predicador dice? ¿De lo que la Biblia dice? ¿De cumplir con los 10 mandamientos? ¿De vivir apegado a ellos? ¿Del sermón del monte? No hay forma alguna para mí de cumplir con eso. No hay forma en el mundo para mí de cumplirlo por la sencilla razón de que Él dice, no mires para codiciar, vuelve la otra mejilla, no diga cierta cosa. Sin embargo, mire lo que dice aquí, nos hizo aceptos. ¿Cómo? En el amado. ¿Sabe qué es eso? Destruye toda la idea de cumplir cosas. Además de eso, tenemos todo el estatus que necesitamos. Somos hijos de Dios, somos embajadores de Jesucristo, somos santos en el reino de Dios, vivimos en el reino de la luz. No debemos preocuparnos por el estatus. Tenemos todo lo que necesitamos. ¿No ha habido ocasiones en su vida cuando ha pensado, Señor, no puedo soportar más esto, solo permíteme renunciar y sácame de esto? Pero vea lo que él dice. Mas el fruto del Espíritu es amor, gozo, paz, paciencia, benignidad, bondad, fe, mansedumbre, templanza. ¿Eso no suena como todo este estresante trabajo tan duro para tener aceptación, sino que habla de descansar en el Señor? Mire, si no acepto lo que Él ya me ha dado, entonces ¿qué haré? Me meteré al ciclo del mundo y haré todo eso para obtener mi aceptación. Y le digo, amable oyente, sus padres pueden rechazarle, sus amigos pueden rechazarle, las personas a las que les tiene la más alta estima pueden rechazarle, pero hay una persona que nunca le rechazará y ese es Dios. Él dijo, al que a mí viene, no le echo fuera. Una de las posesiones más inestimables que tenemos debido a nuestra relación con Él es que hemos sido aceptados, no por nuestro desempeño, sino aceptados como somos. Lo segundo que quisiera que considere en cuanto a nuestras posesiones está en Juan capítulo 5. Acompáñeme si así lo desea por un momento. En este capítulo 5, versículo 24, Juan dice que no solo tenemos la posesión de su aceptación cada segundo de nuestra vida y por la eternidad, sino también la vida eterna. Y quisiera decirle solo un par de cosas breves sobre esto. Mire, para el creyente, la vida eterna no es algo que comienza acá en la muerte. Esta comienza en el momento en que recibe a Cristo. Dice así en el versículo 24 del capítulo 5 de Juan, de cierto os digo, el que oye mi palabra y cree al que me envió tiene, en tiempo presente, vida eterna, y no vendrá condenación, mas ha pasado en tiempo aoristo, de una vez por todas en el pasado, de muerte a vida. Cada creyente en el presente es ahora poseedor de la vida eterna. ¿Cuál es nuestra vida eterna? Nuestra vida eterna es Jesucristo mediante el Espíritu Santo que vive dentro de nuestro espíritu. Él mismo se entregó a nosotros, es decir, es nuestra vida. El que no tiene al Hijo de Dios no tiene la vida. ¿Sabe qué significa eso, amable oyente? Significa que a pesar de lo bueno, a pesar de lo listo, a pesar de lo intelectual, a pesar de lo rico y a pesar de lo prominente que usted pueda ser, si no tiene a Jesucristo viviendo en su ser, amable oyente, es un muerto viviente. Yo no lo digo, Dios lo dice. Estabais muertos, es decir, antes de Cristo, en vuestros delitos y pecados. Una persona muere para siempre o vive para siempre, y todo depende de una cosa sencilla, depende de su fe en Jesucristo. La Biblia dice que el regalo de la vida eterna es el regalo de Cristo al venir a nuestra vida. No es algo que pueda comprar, no es algo por lo que pueda trabajar, y mire, tampoco puede estar a la altura del estándar de Dios. Si no tiene a Jesucristo en su corazón como su Salvador, ¿sabe lo que está haciendo? Puedo decirle con exactitud lo que está haciendo. Está intentando estar a la altura de algo. Ahora, ¿según los estándares de quién? Sus propios estándares. Se ha imaginado que Dios tiene un estándar. Tiene un estándar para los predicadores, pero tiene este estándar para usted. Entonces usted, de cierto modo, ideó eso. No tiene que ir a la iglesia, no tiene que orar, no tiene que hacer muchas cosas. Pero de acuerdo con el estándar que usted se ha puesto, lo está haciendo bien. Ese es su estándar. Pero mire, si Dios eleva el estándar para usted, ¿entonces qué? Amable oyente, la razón por la cual morirá sin Cristo es porque parte de la base del desempeño. Eso es exactamente. Ahora mire esto. Está intentando obtener resultados, y si su desempeño cumple con su estándar y sus metas de desempeño, entonces Dios le aceptará. Pero no hay una sola palabra en la Biblia sobre eso. Eso es diabólico, total y completamente contrario a la Escritura, y se encuentra en el extremo opuesto de todo lo que Dios enseña, porque de lo que usted habla es de obras, desempeño, de hacerlo mejor, de ser aceptable. ¿A los ojos de quién? Aceptable a los ojos de Dios sobre la base de su desempeño, cuando Él dice que una persona es salva y aceptada por gracia, más nada. Ninguna obra se toma en cuenta aquí, excepto la obra de Jesucristo. Quisiera decirle que usted morirá e irá directo al infierno. ¿Y sabe por qué? Porque estableció su estándar y confió en sus obras. Y Dios no tiene ese estándar. ¿Cuál es el estándar de Dios? Dios tiene un estándar que proveyó en la cruz. Y cuando Jesucristo murió, abrió la puerta para que usted fuera salvo. Y si no está dispuesto a venir a Jesucristo y muere sin Él, no tendrá a nadie a quien culpar, nadie a quien culpar, excepto a usted mismo y su obstinado y rebelde orgullo y su terquedad. Cuando citamos Juan 3:16, porque de tal manera amó Dios al mundo que ha dado a su Hijo unigénito para que todo aquel que en Él cree no se pierda, mas tenga vida eterna, en lo que usualmente pensamos es ya sea en el infierno o en el cielo. Pero no se trata de eso en absoluto. El cielo es el lugar profético donde estaremos. Es un lugar literal, de eso no hay duda. Pero la vida eterna comienza ahora. Si ya tiene a Cristo en su vida, ya tiene vida eterna. Tiene una clase de vida totalmente diferente en cuanto a calidad y naturaleza, que además de larga, tiene calidad, profundidad, contentamiento y satisfacción. Si tiene a Dios Todopoderoso, tiene vida divina sobrenatural dentro de usted. Por eso nunca podrá estar perdido, porque se ha convertido en Hijo de Dios, y dentro de usted, dentro de su espíritu, está la verdadera vida. Hay otro don que Dios nos ha dado y en el que quizás no pensamos mucho como regalo, el cual está en el capítulo primero de Primera de Juan. Aquí el apóstol habla de su relación y de la relación de ellos con Cristo y también entre ellos. Y entonces en el versículo 2 dice, porque la vida fue manifestada y la hemos visto y testificamos y os anunciamos la vida eterna, la cual estaba en el Padre y se nos manifestó. ¿Sabe lo que dice en este versículo? Al identificar la vida eterna con Jesucristo, dice, cuando uno tiene a Jesucristo, tiene la vida. Ahora dice en el versículo 3, lo que hemos visto y oído, lo que proclamamos a ustedes para que también puedan tener comunión con nosotros, y de hecho, nuestra comunión es con el Padre y con su Hijo, Jesucristo. Piensen en esto por un momento. Una de las posesiones más invaluables que tenemos es la posesión personal de poder tener comunión entrañable uno a uno con el Dios que creó este mundo. Ahora considere lo siguiente un momento. Todas las demás religiones en el mundo, independientemente de cuál pueda ser, todas las demás religiones en el mundo pueden adorar a sus dioses, pueden venerar a sus dioses, pueden honrar a sus dioses, pueden alabar a sus dioses, pueden hacer sacrificios y ofrendas a sus dioses, pero hay una cosa que no pueden hacer con su Dios: no pueden tener comunión con Él. Porque mire, para que dos personas tengan comunión, las dos deben estar vivas y todos estos otros dioses están muertos. Amable oyente, el cristiano está en el mundo y tiene el potencial poderoso de tener comunión con su Dios, con Dios Padre, Dios Hijo, Dios Espíritu Santo. Piense en esto. ¿Sabe por qué no tenemos comunión con el Señor como deberíamos? ¿Sabe por qué? Mire, ¿alguna vez sus hijos le han dicho: quiero tenerte solo para mí? Cuando mis hijos eran niños, íbamos a acampar todo el tiempo. Y la razón por la cual les encantaba ir de acampada es porque no había teléfonos en nuestro remolque. Nadie podía llegar a mí. Me tenían para ellos solos y les encantaba. ¿No es cierto que hay personas que a usted le gustaría tener solo para sí mismo y simplemente hacerles todas las preguntas que quisiera? Bueno, usted tiene a alguien así, su nombre es Jehová, es decir, Yahvé, Elohim, infinito en poder eterno, Adonai, Señor y Amo. Cada uno de nosotros tiene acceso a aquel que tiene y sabe todo lo que necesitamos, que alivia todos nuestros dolores, sana todas nuestras enfermedades, nos fortalece en todas nuestras debilidades, quita todos nuestros defectos, perdona todos nuestros pecados y nos ama en medio de los mayores desastres que podemos causar en el mundo. Ahora bien, permítame preguntarle, ¿por qué cree que no hablamos con Él durante más tiempo? Bueno, no es porque no tengamos tiempo, ya que puede hablar con Él en cualquier parte del mundo. Puede hablar con Él a 12 metros bajo el agua o caminando en el espacio. Puede hablar con Él en el trabajo o en casa. Entonces eso no tiene nada que ver con dónde podamos estar o cuánto tiempo tengamos. ¿Por qué cree eso? Si tiene acceso a Él y puede entablar una conversación con el Dios Todopoderoso. Y además de eso, tenemos todas estas cartas de amor. Este no es más que un libro de amor que Él nos escribió. Así que, teniendo acceso a todo esto, ¿por qué cree que no hablamos con Dios durante más tiempo? Le diré por qué. Es realmente simple. Usted dirá, es por el pecado, esta es la razón. No, esa no es la razón. La razón principal por la cual no hablamos con este grande y maravilloso Padre Celestial que derramó todo lo que está en el cielo sobre nosotros es porque no lo conocemos muy bien. Esa es la razón. Mire, cuanto mejor llegue a conocerlo, más querrá hablar con Él. Y cuanto más comience a entender lo que Él también quiere decirle, más querrá hablar con Él. Y cuanto más sea capaz de compartir y sentir su amor y su aceptación, cuanto más lo haga, más le fortalecerá. La razón por la cual nos sentimos inseguros, incapaces, inferiores, incompetentes, sin valor, excluidos, rechazados, bajo el juicio de Dios, condenados, culpables y todas las otras cosas que sentimos es porque no le conocemos. Mire, cuanto más entiendo quién es Él, más quiero hablar con Él, más quiero escucharlo, más quiero buscar su sabiduría, guía y dirección, y más confiado estoy de que cuando venga a Él obtendré exactamente lo que busco. Ahora bien, una última cosa. A veces no nos salimos de nuestro camino para iniciar una nueva relación porque tenemos miedo de ser rechazados. Quisiera decirle algo. Si esa es la razón por la cual no se ha acercado a Dios, puedo decirle esto con seguridad: no tiene que preocuparse por ser rechazado. No solo le aceptará, sino que le acercará al compañerismo más entrañable de su vida. Escuche bien esto: compartir, dar y recibir. Y amable oyente, puede establecer una relación y una comunión con Él que le sostendrá en cada prueba y angustia de la vida. Eso es suyo debido a su relación con Él. Y cuando eche mano de esas tres posesiones, su aceptación, su vida eterna y la facultad para tener comunión con Él, entonces la insuficiencia, la inferioridad y la inseguridad se desvanecerán a mitad del camino y nuestra relación con Él se volverá más fuerte, más profunda y más rica si descubre cómo es Dios, correrá hacia esa comunión. Quisiera decirle, amable oyente, que si aún no ha aceptado a Cristo como su Salvador, no espere hasta mañana. No espere hasta la semana que viene. Justo donde está, pídale al Señor Jesucristo que venga a su vida. Es rendirse ahora, no uno de estos días, dice la Biblia, cuando sea demasiado tarde. Un día toda rodilla se doblará y confesará que Jesucristo es el Señor para la gloria de Dios. Simplemente le digo que aquí está la oferta de Dios para una vida en todo su esplendor. Y no tiene más que pedirla, creer y recibirla.
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1: La mentalidad perfeccionista tiene esta cuestión. Su aceptación de sí mismo se basa en cómo se desempeña para sí mismo, para Dios, para otras personas. Así que un perfeccionista tiene que hacer todo bien. Y lo que sucede a menudo con un perfeccionista es que comienza a postergar las cosas porque si no puede hacerlo bien, simplemente no lo hace. Y así quiere esperar hasta que pueda ser perfecto en la forma que lo hace, y la verdad es que ninguno de nosotros es perfecto, y nuestro perfeccionismo no significa que seamos perfectos, sino que nos vemos a nosotros mismos de tal manera que para ser aceptados por Dios, por amigos, compañeros de trabajo, lo que sea, tenemos que hacer las cosas de cierta manera. Y esto es una trampa satánica, es esclavitud. El perfeccionismo es una forma terrible de esclavitud porque no puede ser feliz. Porque en primer lugar no va a ser perfecto, va a cometer errores, va a terminar llegando tarde o puede decir algo equivocado o puede escribir algo equivocado. Así que si está viviendo en esa forma de vida, no puede ser feliz, no puede tener paz, siempre está ansioso, temiendo que pueda fallar o decepcionar a alguien y, por lo tanto, es una trampa satánica.
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El matrimonio solo puede ser totalmente entendido en la medida en que entendemos la doctrina del Señor Jesucristo y la Iglesia. Martin Lloyd-Jones.

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1: Día 168, Romanos capítulo 3. Escrito por Yamel de Jaramillo, leído por Susana de Cano. La culpabilidad universal. En el tercer capítulo, Pablo concluye que todos los seres humanos son culpables delante de Dios. No hay justo, ni siquiera uno. Aunque muchos creen que son básicamente buenos, la realidad es que nadie puede cumplir perfectamente los estándares de la justicia de Dios por sus propios méritos. En el fondo sabemos que somos culpables. Y Pablo lo deja claro al citar varios pasajes del Antiguo Testamento que subrayan esta verdad. Dios es veraz. Pablo se enfoca en los judíos, y no es con el fin de despreciarlos ni desecharlos, sino de poner las cosas en la perspectiva correcta. Ellos fueron el pueblo escogido y el lugar geográfico que Dios escogió para que Cristo viniera al mundo. Y aunque los llama infieles, tú y yo también lo hemos sido. Pablo les da el enfoque correcto. Dios permanece fiel para ellos, para ti y para mí. Pablo afirma que todos han pecado y que estamos destituidos de la gloria de Dios. Sin embargo, el Evangelio ofrece esperanza. Todos somos justificados gratuitamente por su gracia. La justificación no se basa en nuestras obras, sino en la redención que Cristo logró en la cruz. Esto es lo que hace que el Evangelio sea verdaderamente transformador y liberador. No depende de nosotros, sino del sacrificio perfecto de Cristo. Estos son versículos confrontadores y causantes de diversas opiniones, pero quisiera resaltar algunas cosas. La culpabilidad de todos los hombres. Todos los seres humanos estamos convencidos de que somos básicamente buenos. Hoy día, lamentablemente, esta es una idea reforzada por psicólogos, coaches de vida, profesores de colegio, consejeros y, tristemente, hasta pastores. Pero si somos sinceras y miramos a lo profundo de nuestro corazón, sabemos que no es así. En el fondo de nuestro corazón nos sentimos culpables porque somos culpables. No hay justo, ni aún uno. No importa cuánta racionalización

0: Quieras ejercitar, no importa cuán buenos sean tus argumentos, no hay nadie bueno. Y para que no quede duda, Pablo pasa a detallar esto y dice: no hay quien entienda, no hay quien busque a Dios, todos se desviaron, se hicieron inútiles, no hay quien haga lo bueno, ni siquiera uno. Honestamente, intentar refutar estos argumentos de Dios es absurdo. No hay forma para voltear lo que dice ahí. Está totalmente claro. Describe nuestra condición. Pelear contra estas declaraciones es darte golpes contra una pared. Cuando nos medimos con el estándar perfecto de justicia de Dios, que debe ser el que rija todo, vemos que el hombre natural no tiene la capacidad ni de hacer lo recto ni de hacer lo bueno. Por eso es que necesitamos a Dios. Justificadas por la fe en Jesús. Los versículos 19 al 20 son clave, porque Pablo nos da una cátedra del lugar de la ley en la salvación y lo que es la justificación por la fe en Jesús. Muchos hoy en día dicen que ya no estamos bajo la ley, y sí, es cierto, pero no podemos ignorarla, porque cumple una función fundamental. La ley nos salva, pero revela el pecado en nosotras. Es la razón por la que Pablo ya nos dijo que nadie tiene excusa delante de Dios. La ley es nuestro espejo. Es lo que saca a la luz la oscuridad de nuestros corazones. Toda boca guardará silencio delante de Dios, porque la ley ha estado ahí precisamente para eso. Pero, oh, qué preciosa gracia encontramos en el versículo 21. Esos maravillosos peros que encontramos en la palabra. Pero Cristo. Es por esa frase que tú y yo podemos tener paz. Si la ley nos mostró la negrura de nuestro corazón, la fealdad de nuestro pecado, el hecho de que nadie busca a Dios, de que no podemos hacer nada para ganar la salvación, ahora nos apunta a aquel que lo hizo todo posible. Aquel que vino en la plenitud del tiempo, del cual hablaron Moisés y los profetas, el esperado Mesías. Porque por la muerte de Cristo es que tenemos su justicia. Mi pecado y tu pecado fueron puestos sobre Él para que ahora su justicia nos sea imputada a nosotras cuando ponemos nuestra fe en ese sacrificio. Por cuanto todos pecaron, están destituidos. Es por esa razón que necesitamos de Cristo, de su cruz, de la gracia de Dios. Aquí llegamos a estos maravillosos versículos que son liberadores. Todos son justificados gratuitamente por su gracia, por medio de la redención que es en Cristo Jesús, para demostrar en este tiempo su justicia, a fin de que Él sea justo y sea el que justifica al que tiene fe en Jesús. ¿Dónde está, pues, la jactancia? Queda excluida. ¿Por cuál ley? ¿La de las obras? No, sino por la ley de la fe. Porque concluimos que el hombre es justificado por la fe, aparte de las obras de la ley, porque en verdad Dios es uno, el cual justificará en virtud de la fe a los circuncisos y por medio de la fe a los incircuncisos. Romanos capítulo 3, versículos 24, 26 al 28 y 30. Eso es lo que se llama justificación. La justificación es un término legal. No significa que Dios nos hace justas en ese momento, sino que nos declara justas. Es como si estuviéramos en una corte, completamente culpables, sin ningún argumento a nuestro favor. Y aún así, el juez emite un veredicto inesperado. Justas. Pero no porque lo seamos en nosotras mismas, sino porque la justicia de Cristo nos ha sido atribuida. Esto es lo que hace el Evangelio tan glorioso. Hay un intercambio. Cristo toma nuestro lugar, carga con nuestro pecado y recibe el castigo que nos correspondía. y nosotras recibimos lo que no merecemos, su justicia perfecta. Dios no pasa por alto el pecado, no lo ignora, no lo minimiza, lo juzga completamente, pero en Cristo. Por eso la cruz es el centro de todo. Ahí vemos que Dios sigue siendo justo porque el pecado es castigado y al mismo tiempo es el que justifica al pecador que cree. No hay contradicción en Dios. No compromete su justicia para mostrar gracia, ni limita su gracia para sostener su justicia. Ambas se encuentran perfectamente en la obra de Cristo. Y esto cambia completamente nuestra posición delante de Dios. Ya no estamos bajo condenación. Ya no estamos intentando alcanzar algo que no podemos lograr. Ahora estamos cubiertas por la justicia de Cristo, lo que significa que somos aceptadas, perdonadas, aprobadas. No por lo que hicimos, sino por lo que Él hizo. Y algo importante, el hecho de que tú y yo no tengamos que hacer o pagar nada no implica que la salvación sea sin costo. Sí, hubo un costo, y uno muy alto. Dios no ignora el pecado, jamás lo hará. Lo que hizo fue cargarlo sobre los hombros de su Hijo, para que tú y yo no tuviéramos que hacerlo. Pero costó un precio altísimo. El pecado tenía que ser castigado, pero tú y yo no podíamos. Solo el perfecto Hijo de Dios podía. Hablemos de la jactancia. Pablo nos ubica nuevamente y nos pregunta, ¿de qué queremos venir a jactarnos? Cuando vemos las cosas desde la perspectiva correcta, aquí no hay espacio para el orgullo. No hay absolutamente nada de lo que podamos jactarnos, porque aún las obras que hacemos no son nada extraordinario para Dios. Es lo que se supone que debemos hacer en respuesta a su obra. Aquí solo hay gracia, y gracia inmerecida. Tú no eres nada sin Cristo. Estamos unidas a Cristo y nuestra identidad viene de Él. Este es el momento de meditar y reconocer nuestra verdadera naturaleza. Dejar de jactarnos, dejar de pretender, dejar de creer que hemos contribuido en algo a nuestra salvación. Lo único que hemos aportado es nuestro pecado y muchas veces hasta lo amamos más que a aquel que dio su vida por nosotros. Ya hacia el final del capítulo, en el versículo 31, Pablo cierra con algo importante. No es que somos salvos por gracia y entonces tenemos libertad de vivir como queramos. No, así no. El versículo 31 derriba claramente ese argumento y nos prepara para lo que desarrollará en el capítulo 4. Esto es importante, porque Pablo anticipa una conclusión equivocada. Si somos justificados por gracia y no por obras, entonces la ley ya no importa. La ley nunca fue dada como un medio de salvación, sino como un estándar que revela el carácter de Dios y expone el pecado del hombre. Y precisamente porque ahora entendemos el Evangelio correctamente, entendemos también el verdadero propósito de la ley. La gracia no reduce el estándar de Dios, lo afirma. La justificación por la fe no elimina la necesidad de una vida que refleje la justicia de Dios. Más bien, la establece sobre una base correcta. Antes, la ley nos condenaba porque no podíamos cumplirla. Ahora, en Cristo, ya no estamos bajo condenación, pero sí somos llamados a vivir a la luz de esa justicia que hemos recibido. No obedecemos para ser aceptadas, obedecemos porque ya fuimos aceptadas. La gracia no produce libertinaje, produce obediencia. Y este punto es clave para lo que Pablo desarrollará en el capítulo 4. La justificación siempre ha sido por fe, no por obras. No es un concepto nuevo, no es una idea del Nuevo Testamento solamente. Pablo mostrará que desde el principio, desde Abraham, Dios ha justificado al hombre de la misma manera, por medio de la fe. Para meditar. Qué bueno es saber que no depende de mí. Gracias, Dios, por tu gracia inmerecida. Es tan liberador saber que, habiendo estado muerta en mis delitos y pecados, Dios proveyó para mí una salvación tan grande que jamás hubiera logrado por mis propios méritos. ¿Cómo ahondar en esta verdad? ¿Te cambia diariamente?
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0: Quiero que entienda este concepto de la reconciliación. El Evangelio reconcilia al pecador con Dios. Y todo esto proviene de Dios, quien nos reconcilió consigo mismo por Cristo y nos dio el ministerio de la reconciliación.
1: Qué alegría que nos acompañen, gracias a vosotros, con la enseñanza del pastor John MacArthur. Imagine un mundo en el que la reconciliación no fuera posible. Cada vez que usted dijera una palabra dura, una amistad se destruiría. Cada vez que un familiar lo ofendiera, la relación se rompería. Sin duda, un mundo así sería insoportable. Pero gracias a Dios, podemos reconciliarnos unos con los otros por medio del perdón. Esto nos lleva a una pregunta mucho más profunda. ¿Cómo es posible que pecadores como nosotros podamos ser reconciliados con Dios? El día de hoy, el pastor John MacArthur, en la voz del pastor Luis Contreras, dará respuesta a esta importante pregunta en la serie titulada El Evangelio según Pablo, en gracia a vosotros.
0: Pablo dice, de modo que, me encanta esto, si alguno está en Cristo, es que, nueva criatura es, las cosas viejas pasaron, he aquí, todas son hechas nuevas. Y el alguno es la palabra que opera aquí. Alguno, no sé quiénes son todos los que murieron en Cristo, por quienes Él de hecho pagó de manera completa por sus pecados, no sé quiénes son, pero sé que si alguno cree, encaja en esa categoría y alguno que esté en Cristo es una nueva criatura. Pablo de esta manera fue impulsado al ministerio de la reconciliación porque él ha tenido una experiencia de primera mano del amor de Dios en Cristo dado a él que produjo la transformación espiritual de su propia alma, cambió su destino eterno y le concedió la justicia misma de Dios en lugar de la justicia humana condenadora. Eso se convirtió en la pasión de su vida. Es ese amor de Cristo que lo controlaba y a toda persona con él, nosotros. Ustedes ven el pronombre ahí en el versículo 14. Todos somos controlados por la realidad de que hemos sido hechos nuevas criaturas por el amor de Dios en Cristo y no puede ser limitado a nosotros. Alguno cualquiera que esté en Cristo es una nueva criatura. No vemos a la gente ya igual. Si usted le preguntara a Pablo, él diría, en Cristo no hay varón ni mujer, esclavo, libre, judío, gentil, no hay distinción. Él vio a todo mundo como un alma eterna. Estoy seguro de que usted experimente esto. Yo lo experimento. Yo me veo a mí mismo viendo a través de la persona, sea quien sea, sea que lo conozco o no. Cuando soy expuesto a gente, es su alma lo que cautiva mi pensamiento. Es su alma, su alma. Ya no conocemos a la gente puramente a nivel superficial. Vivimos en un mundo de almas perdidas. Nos rodean por todos lados. Quizás a usted no le guste su política, quizás no le guste la conducta de ellos, quizás no le guste el estatus social de ellos, quizás no le guste usted su personalidad. Usted tiene que ver más allá de eso, porque para algunas de esas personas Cristo murió y pagó el precio de su pecado de manera completa, y usted podría ser, si está disponible, ser el instrumento que él use para traerlos al punto de la salvación planeada para ellos desde antes de la fundación del mundo. Se nos ha dado el ministerio de la reconciliación. Ese es el corazón y el alma de nuestra responsabilidad como creyentes. Y así es como Pablo veía su vida. Nuestro ministerio es reconciliar a hombres con Dios, reconciliar a mujeres con Dios, predicar las buenas noticias de que la relación de enemistad, hostilidad, odio, aislamiento entre Dios y los hombres puede ser cambiada de manera total. Y parte de eso, claro, es definir el hecho de que hay un aislamiento entre los hombres y Dios. Esas son las buenas noticias. Es posible que los pecadores puedan reconciliarse con el Dios Todopoderoso. Regresa al capítulo 5 aquí. Él nos ha encomendado la palabra de la reconciliación, literalmente colocado en nosotros la logos en contraste al mitos. Logos es la palabra que es verdad, mitos es la palabra que no es verdad. Él ha colocado en nosotros la logos de reconciliación. Hemos sido llamados entonces a predicar el ministerio de la reconciliación, a decirle a los pecadores que pueden reconciliarse con Dios. Y supone que tenemos que ayudarles a entender que en la actualidad están aislados de Dios. En otras palabras, no puede decirle usted a la gente que pueden reconciliarse a menos de que les haya explicado claramente que necesitan reconciliarse porque no deben ser el enemigo del Dios Santo. Ahora, conforme pensamos en este ministerio de la reconciliación, Quiero darle unas cuantas cosas que le ayudarán a entender la naturaleza de esta gran verdad. Muy bien. Número uno, la reconciliación, esto es tan importante, es por la voluntad de Dios. La reconciliación es por la voluntad de Dios. Por favor, regrese al versículo 18. Retomemos ahí nuestro texto original. Y todo esto proviene de Dios, quien nos reconcilió consigo mismo por Cristo. Todo esto, ¿qué? Todas las cosas de lo que he estado hablando desde el versículo 14. Salvación, la provisión en la muerte de Cristo, ser hecho una nueva criatura, que pasaran las cosas viejas y he aquí todas fueran hechas nuevas. Esto está hablando no solo de la justificación, sino de la regeneración. Esto es por la voluntad de Dios. Todo esto es de Dios. Versículo 19, es Dios en Cristo reconciliándonos. Versículo 20, es Dios haciendo una apelación a través de nosotros. La reconciliación es por la voluntad de Dios. Esa es la realidad de cimiento. No podemos decidir reconciliarnos con Dios. No tenemos el poder para satisfacer el enojo de Dios. No tenemos la capacidad de hacer un lado su justicia, de alcanzar la justicia de Él. Somos los ofensores. Hemos sido expulsados de su presencia para siempre. Cualquier cambio en nuestra relación con Dios tiene que venir de Él. Cualquier reconciliación tiene que ser por su diseño. Y esto está en el corazón del Evangelio. Dios ama a pecadores y busca reconciliarlos. Él diseñó un medio para reconciliarse con pecadores, para hacer que pecadores sean hijos. Es Dios quien nos reconcilió consigo mismo. Es Dios quien es el reconciliador. Ese es un punto tan profundo. Si usted regresa y estudia las religiones del mundo, usted no encontrará una deidad reconciliadora en la historia de la religión. Usted no encontrará un Dios quien por naturaleza es un reconciliador. 1 Timoteo 4:10 dice, Dios es el salvador de todos los hombres, especialmente aquellos que creen. ¿Qué significa eso? ¿Qué quieres decir que Él es un salvador de todos los hombres, especialmente los que creen? Bueno, hay un sentido en el que Él es el salvador de todos los hombres. En un sentido muy genérico, muy amplio, muy general, Él es el salvador de todos los hombres. ¿Qué queremos decir con eso? Física y temporalmente. Física y temporalmente. La Biblia dice, la paga del pecado es ¿qué? Muerte. La Biblia dice, el alma que pecare, morirá. La Biblia dice, viola una ley y el peso completo de la ley caerá sobre ti. La Biblia dice, en pecado me concibió mi madre, he sido un pecador desde la concepción. ¿Por qué estoy vivo? ¿Por qué estoy aquí? Porque Dios es por naturaleza un salvador. Y todo pecador que vuelve a exhalar es una prueba viviente de que Dios es por naturaleza un salvador. Y es como Romanos 2 dice, la paciencia y tolerancia de Dios hacia los pecadores que tienen la intención de demostrar que Él es el salvador y llevarlos al arrepentimiento. El hecho mismo de que experimentamos como pecadores gracia común, olemos el café, besamos a la que amamos, tenemos hijos, disfrutamos de un atardecer, comemos una maravillosa comida, tomamos una vacación maravillosa, tenemos éxito, disfrutamos de la música. Los pecadores hacen eso y toda persona que jamás hace eso, que vuelve a exhalar, da testimonio del hecho de que Dios es por naturaleza un salvador, y si no lo fuera, Él destruiría a los pecadores antes de que volvieran a exhalar. Entonces, las buenas noticias son que usted no tiene que tratar de convencer a Dios para que salve. Usted únicamente necesita convencer al pecador para que reciba. Dios es por naturaleza un Dios reconciliador. Dice usted, bueno, ve el Antiguo Testamento. ¿Cómo puedes decir que Él es un Dios amoroso reconciliador cuando algunos jóvenes dicen, hey, oye, calvo, calvo, calvo, un profeta, y Dios envía osos del bosque y los destroza? ¿Qué tipo de Dios es ese? ¿Qué tipo de Dios envía a osos del bosque para destrozar a un grupo de jóvenes que están gritando, calvo, calvo, un profeta? Esa no es la pregunta. Dice usted, ¿qué tipo de Dios abre el suelo y traga a algunos hombres? Esa realmente no es la pregunta. ¿Qué tipo de Dios hace que caiga un edificio sobre los filisteos? ¿Qué tipo de Dios hace eso? ¿Qué tipo de Dios instruye a los israelitas a matar a los cananeos? ¿Qué tipo de Dios es ese? Esa no es la pregunta. La pregunta no es por qué Dios le quita la vida a pecadores en el Antiguo Testamento de esas maneras cataclísmicas. La pregunta es por qué es que Él permitió que la mayoría de los pecadores continuaran viviendo. Esa es la pregunta. La paga del pecado es muerte. Muerte es lo que merecen. Usted sabe, Lucas 13, vinieron a Jesús y dijeron, ¿sabes? No entendemos, no entendemos. Algunos galileos vinieron al templo, estaban adorando y los hombres hombres de Pilato vinieron, tomaron unos cuchillos y los destrozaron y los mataron a todos. ¿Por qué pasó eso? ¿Sabe una cosa? ¿Sabe? La pregunta es, ¿son adoradores? ¿Están ahí haciendo lo que deben hacer? ¿Cómo es que Dios permita que eso suceda? Y la respuesta de Jesús fue, ustedes también van a perecer. Y después le hicieron una segunda pregunta. Leyeron en el diario de Jerusalén que una torre cayó y aplastó a muchas personas y los mató. ¿Qué tipo de Dios permite que eso suceda? Esa no es la pregunta. Periódicamente, a lo largo de la historia humana, hay puntos en el tiempo, mediante cataclismos y acontecimientos como esos, en los que Dios da testimonio de lo que todos los pecadores merecen, que la masa de pecadores que siguen viviendo y disfrutando de todos los beneficios de la gracia común dan evidencia del hecho de que Dios es por naturaleza un Dios salvador. Él muestra su compasión y misericordia a favor de pecadores mediante la gracia común como una advertencia para que los pecadores se arrepientan. Él es, en ese sentido, un salvador para todos los hombres, pero Él especialmente es el salvador de aquellos que creen, porque Él les da, no física y temporalmente, sino espiritual y eternamente. Dios es la fuente de reconciliación. Me da tanto gusto porque no tengo que hablarle a Dios para persuadirlo para que esté dispuesto a aceptar a un pecador. Y sabe una cosa, cuando Jesús murió en la cruz, había un velo, ¿no es cierto?, en el templo que separaba a Dios de todo mundo, o el símbolo de la presencia de Dios. Dios lo rasgó de arriba hacia abajo y lo abrió, y todos los pecadores que vienen, tienen acceso a aquel que por naturaleza es un Dios reconciliador. De regreso al texto. Es Dios quien nos reconcilia consigo mismo. Es Dios en Cristo reconciliando al mundo. Es Dios rogando, apelando. Y nunca usted está más en línea con la voluntad de Dios que cuando usted predica la palabra de la reconciliación. La reconciliación entonces es en primer lugar por la voluntad de Dios. En segundo lugar es por el acto del perdón. Es por el acto del perdón. ¿Cómo es posible que Dios pueda hacer esto? Bueno, viene en el versículo 19. La única manera en la que Dios puede reconciliarse con pecadores, aquí viene el versículo 19, es al no tomarles en cuenta a los hombres sus pecados. Esa es la única manera. ¿Cómo es la reconciliación posible? ¿Cómo puede Él reconciliar al mundo? Eso significa toda persona de toda nación que será reconciliada. ¿Cómo puede reconciliarlos? Al no tomarles en cuenta sus pecados. Ese es el problema. Él tiene que hacer un lado sus pecados. Ahora ya sabemos, ¿no es cierto? Hablamos de eso. Miqueas 7, ¿quién es un Dios perdonador como tú? Éxodo capítulo 33, Dios es por naturaleza compasivo, misericordioso. Él es un Dios perdonador. El Antiguo Testamento está lleno de eso. El Nuevo Testamento está lleno de eso. Dios anhela perdonar a pecadores penitentes y no tomarles en cuenta sus pecados. Es lo que necesitamos decirle a los pecadores. Aquí está la pregunta. ¿Puedes reconciliarte con Dios? Dios perdonará todos tus pecados para siempre. ¿Estás interesado? Ese es el problema. Cuando la gente evangeliza, con frecuencia dicen, ¿quieres tener propósito en tu vida? ¿Quieres tener un mejor matrimonio? ¿Quieres corregir tu golpe en el campo de golf? ¿Quieres anotar más touchdowns? Usted sabe. ¿Qué estás buscando en la vida? ¿Felicidad, contentamiento, un sentido de bienestar? Ese no es el punto. ¿Quieres morir en tus pecados e irte al infierno para siempre? ¿O estás interesado en el perdón completo y total y eterno? Ese es el mensaje. Salmo 32:2, bienaventurado es el hombre a quien el Señor no impute iniquidad. Eso es lo que está detrás de este versículo. Pablo probablemente pensó en ese versículo aquí porque lo dijo, de hecho, en Romanos 4:8, bienaventurado el hombre cuyo pecado el Señor no contará. Esa es una paráfrasis del Salmo 32. Dios está dispuesto a borrar el pecado. De hecho, el Antiguo Testamento dice que Él lo alejará tanto como el este del oeste. Él lo sepultará en las profundidades del mar más profundo y ya no se acordará más de Él. Colosenses 2:13 dice que es Dios quien nos ha perdonado todas nuestras transgresiones. Y amigos, conforme somos fieles al Evangelio y fieles al Evangelio que Pablo proclamó, lo que estamos diciéndole a los pecadores es, o tiene que ver con el perdón de sus pecados individuales. Estas son las buenas noticias, que Dios perdonará todos tus pecados. Este es el mensaje de la reconciliación. Vayamos más allá de toda la superficialidad, vayamos más allá de toda la basura de la prosperidad, que Jesús quiere que tengas salud y riquezas y tengas éxito. Lo que Él ofrece no es nada de eso. Podrías estar más enfermo después de que seas salvo de lo que jamás has estado. Podrás ser más pobre después de que seas salvo de lo que jamás has sido, pero estás bajo el cuidado del Dios soberano que está determinado a que eso es para tu bien y para su gloria. Pero de lo que podrás estar seguro es que vas camino al cielo porque Él ya no te acredita tus pecados. De hecho, me encanta el lenguaje de Colosenses que dice que Él borra las transgresiones que estaban escritas en contra de nosotros, quitándolas del camino, removiéndolas. Es una reconciliación que Pablo conoce porque él la experimentó de manera personal. Es por la voluntad de Dios, por el acto del perdón. En tercer lugar, es por la obediencia de la fe. Ahora hablamos de esto. No quiero pasar mucho tiempo en esto. Es por la obediencia de la fe. Eso está implícito en el versículo 20. Para que esto suceda, el pecador debe responder. Entonces, aquí vamos. Somos embajadores de Cristo, somos los representantes del gran rey que quiere reconciliarse con sus súbditos que están alejados de él. Tenemos buenas noticias

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0: Bienvenidos a Respuestas Hoy. Soy Joe Owen de Respuestas en Génesis. Muchos evangélicos profesantes niegan la historicidad del primer hombre Adán. Dicen que Adán solo fue una figura simbólica o el producto de millones de años de evolución. Pero esto no es lo que dice el libro de Génesis. Génesis trata a Adán como una persona histórica. El libro entero de Génesis está unido con la frase, estas son las generaciones de, y una de esas generaciones es la de Adán, otra es la de Noé y otra es la de Abraham. No hay ningún rompimiento en el estilo entre los relatos de Adán, Noé y Abraham. Ahora bien, pocos evangélicos dudan de la historicidad de Abraham. Entonces, ¿por qué dudar de Adán, uno de los antepasados de Abraham? La Biblia es clara. Adán fue una persona histórica, especialmente creada por Dios. Y como dice en la primera de Corintios 15, 45, así también está escrito, fue hecho el primer hombre Adán, alma viviente, el postrer Adán, quien es Cristo, espíritu vivificante.
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0: A casi 3 semanas de las elecciones presidenciales del 28 de julio del 2024, en la hermana República Bolivariana de Venezuela, la misma sigue sumergida en una gran crisis. El Consejo Nacional Electoral proclamó a Nicolás Maduro como ganador de las elecciones con el 51.95% de los votos, mientras que al líder opositor, Edmundo González, se le asignó el 48%. ¿Pero qué sucede? Que lo han proclamado ganador sin presentar las actas pertinentes que validen lo que ellos dicen. Sin embargo, la oposición, a través de la Plataforma Unitaria Democrática, denunció fraude y publicó copias digitales del 83.5% de las actas electorales que otorgan el 67% de los votos a Edmundo González y el 30% a Maduro. Esto ha sumergido el país en una gran crisis, donde ha habido protestas internas, al igual que protestas de otros países que han llamado a que se presenten estas actas que validan lo que plantea el gobierno de turno con su candidato Nicolás Maduro. ¿Cuál debe ser el rol de un cristiano en una situación como esta? Queremos hoy hablar con Tony Flaquer, quien es un conocido economista, analista político, teólogo, que ha estudiado profundamente la doctrina bíblica y director del movimiento Acción Cristiana, para nosotros saber cómo debemos conducirnos como cristianos en situaciones como esta. Tony, bienvenido.
1: Muchas gracias, Eduardo. Para mí es una honra estar en este programa que es tan importante, porque se ha convertido realmente en un programa líder en América Latina, en el mundo hispano. Yo no creo que haya programas semejantes a este y que tengan tanto impacto. Ha sido una bendición, porque nosotros como creyentes debemos ver todas las cosas bajo la perspectiva de Dios, sea Amén. Nuestro matrimonio, sea la crianza de los hijos, o aún las cosas políticas, porque todo ha sido, de una forma o de otra, Dios nos ha dado una perspectiva divina para todas las cosas debajo del sol. Así es que muchas gracias, Eduardo.
0: No, gracias a ti, Tony. Tony, ¿qué gran crisis se ha generado en Venezuela con esta situación? Hay países que apoyan y han reconocido el gobierno de Maduro, Irán, me parece, Rusia, China, Bolivia, Perú. Hay otros países que están mediando, tratando, ¿verdad?, de llegar a un acuerdo. Ahí está México, Brasil y Colombia. Y hay países que reclaman que hubo un fraude electoral de grandes dimensiones, en el sentido de que sin presentar actas ni ningún otro documento no se pueden validar esas elecciones. ¿Qué tú opinas?
1: Primeramente, la crisis de Venezuela es una crisis muy compleja, porque es una crisis de gran geopolítica. O sea, no solamente es el país de Venezuela lo que está en juego aquí ahora mismo, sino que las implicaciones que tiene la situación de Venezuela afecta a muchos países. Hay actores importantísimos, por ejemplo, como Rusia y China, que tiene Venezuela grandes deudas con esos países, que son actores en esto, actores o visibles o que por detrás están haciendo cosas. Lo mismo pasa con Irán, un estado terrorista a los ojos del mundo, que tiene 1 millón de hectáreas en Venezuela y se dice que de ahí está trayendo materiales como uranio, etcétera, etcétera. Y no solo eso, sino que hay que pensar que en Venezuela están las reservas petroleras más grandes del mundo entero. Del mundo entero, ¿eh? O sea, estoy hablando que Venezuela ahora mismo tiene una crisis que prácticamente no exporta petróleo ni productos terminados de petróleo, y que tiene que importar. Irán es un abastecedor, por ejemplo, de Venezuela. Entonces, esa crisis económica, resultado de malas políticas, ha traído un desastre económico, social y político extraordinario, un sufrimiento extraordinario a esa nación. Y como te dije, hay un juego geopolítico, porque en el fondo, como dicen los analistas políticos, todo el Gran Caribe, es el bajo vientre de los Estados Unidos. Entonces, las cosas que pasan en esa región del Gran Caribe, que es una región geoestratégica de suma importancia para los Estados Unidos, son cosas que tienen, ¿verdad?, muchas repercusiones globales, empezando también por el hecho de que China ha intentado establecer puestos, bases navales, lo mismo Rusia, bases militares en algunos países de América Latina. Entonces, ¿qué pasa? A esa complejidad se suma también el hecho de que Venezuela es un miembro del Foro de San Pablo y del Foro de Puebla. El Foro de San Pablo es un movimiento instigado por Fidel Castro, que comenzó a partir de la caída del Muro de Berlín, cuando Fidel vio que no había apoyo a la Unión Soviética, trató de crear un bloque en América Latina. No vamos a entrar en profundidad de estas cosas, la estoy soslayando solamente para el hecho de que es importante que entendamos que la crisis de Venezuela tiene un impacto no solamente en América Latina, sino quizás a nivel global. Ahí se están luchando las luchas de las metrópolis, o sea, Estados Unidos, Irán, Rusia.
0: Pero es importante que tú hagas esa puntualización, porque alguien puede pensar, bueno, ahí está Maduro, él está obstinado, él es un dictador, él se quiere quedar en el poder, al final, de por una razón u otra, no tiene apoyo, lo van a sacar, va a tener que claudicar, pero según lo que tú planteas, con el apoyo de todos esos países también, tiene una base fuerte que le permite aún mantenerse con todo y la crisis.
1: Sí y no, porque fíjate una cosa, a pesar de que la Organización de Estados Americanos no logró que México, Brasil y
0: Colombia
1: apoyaran la resolución donde se le exigía a Maduro presentar las actas, tan simple como eso, señor, ok, usted ganó, enséñenos las actas. A lo cual se negó, lo cual hace en este momento a ese gobierno un gobierno de facto, porque ha violado las reglas, los reglamentos propios de sus propias elecciones. Él tenía que haber enseñado las actas. Nadie va a un torneo electoral y dice, bueno, yo gané y las actas. No aparece.
0: Tony, hubo 30.025 mesas de votación, sí. Y de eso
1: hay 28.000 computadas.
0: Sí, computadas, sí. Exacto, por sí. La oposición.
1: Entonces, el punto es que, sin embargo, a pesar de que ni México, ni Brasil, ni Colombia quisieron firmar esa resolución que hubiese obligado a Maduro a entregar esas actas, ¿verdad? A pesar de eso, sin embargo, hay que ver que dieron pasos que deben ser tomados en cuenta. Por ejemplo, Brasil, México están recomendándole a él que entregue esas actas, que las haga públicas. Porque en el fondo, aún a esos países socialistas con una mentalidad de izquierda, no les conviene tener en la vitrina a un país como Venezuela, porque desacredita el socialismo y el proyecto socialista en América Latina. Venezuela es una dictadura, eso es lo que es Venezuela hoy en día, a costa de un gran sufrimiento del pueblo. Hay que pensar, Eduardo, que en los años 1950, por ejemplo, los años 50, la inflación en Venezuela era un 2%. Los niveles de pobreza no excedían un 10%. Hoy en día, en Venezuela, desde los años 50 para acá, hoy en día, la Venezuela de hoy en día, hay una inflación de más de un 150%. Es uno de los países, si no el que más, con mayor decrecimiento económico del mundo, del planeta Tierra. Y también Venezuela es un país donde hay una inflación de un 150%.
0: Es mucho, y muchos ciudadanos se han ido
1: y
0: a otros países.
1: No hay democracia.
0: Ahora, vamos al punto, Tony. Un cristiano, ¿qué puede hacer en medio de esta situación? Sabemos que debemos orar por los gobernantes, que debemos orar para que haya justicia, podemos, ¿qué? Protestar pacíficamente, aceptar que hay un gobierno y debemos someternos a ese gobierno. Yo quiero oír ese punto de vista de parte tuyo como economista, como analista político y como teólogo también.
1: Mira, más que nada como cristiano, me gustaría hablar, como cristiano. Porque cualquier cristiano que estudie la Biblia va a sacar las mismas conclusiones que yo te voy a decir. Lo primero es que los cristianos no estamos pintados en la pared, como decimos aquí en República Dominicana. Sí. Somos entes políticos. ¿Por qué entes políticos? Porque vivimos en la polis. La polis es lo que pasa en la ciudad. En la ciudad, las cosas de la ciudad nos afectan a nosotros también. Somos ciudadanos de un gobierno. Entonces, el cristiano tiene que estar informado de las cosas que pasan. No puede vivir en una burbuja como ese cristianismo de hace unas décadas que quería vivir en una burbuja. No podemos, porque es imposible vivir en una burbuja y ser efectivo, aún en la predicación del Evangelio. Eso por un lado, pero también los creyentes tenemos deberes cívicos. Y esos deberes cívicos indican que nosotros tenemos que actuar como buenos ciudadanos. Y actuar como buen ciudadano en un país no es callarse la boca, necesariamente. Es interesante, traje unas citas aquí, de cómo los profetas en el Antiguo Testamento eran personas que denunciaban el mal. Por ejemplo, aquí tenemos a el Espíritu de Dios hablando a través del profeta Amós, que dice: proclamad en los palacios de Asdod y en los palacios de la tierra de Egipto y de Sid, reunidos sobre los montes de Samaria, y ved las muchas opresiones en medio de ella y las violencias cometidas en su medio. No saben hacer lo recto, dice Jehová, atesorando rapiña y despojo en sus palacios.
0: O sea que nosotros como
1: cristianos... Un titular de la oposición.
0: Sí, pero nosotros como cristianos estamos llamados, entonces, a denunciar lo que está mal.
1: Yo creo que los cristianos debemos, según los dones y el llamado que tenemos,
0: claro,
1: que es importante.
0: No todo el mundo
1: tiene acceso
0: a los medios.
1: Puede ir a un medio de comunicación. No todos los cristianos van a estar involucrados en la política. Pero sí los cristianos tienen el poder del voto y el poder de decidir cuáles son los gobiernos que le conviene.
0: Pero mira algo, Tony. Ahora el poder del voto, muchos van a decir, no sirve de mucho porque mira el fraude que se ha cometido allí.
1: Sí, pero la gente fue y votó masivamente.
0: Masivamente.
1: Y ese votar masivamente en contra de esa dictadura, de ese gobierno opresor, no se puede ocultar. Ellos lo están tratando de ocultar, pero al fondo no se puede ocultar. Es más, de hecho, ya no hay ocultamiento. Porque si el 28% de las actas, que no son actas inventadas, tienen códigos QR.
0: No, todas lo tienen.
1: Todas tienen su código
0: QR. Fueron computados el 80% de las actas.
1: Tienen su código QR, son comprobables. O sea que no hay... Entonces, ¿qué significa esto? Que esta crisis está porque la gente fue y votó.
0: Sí.
1: Hay otros países, ¿verdad?, donde la gente no va y vota. Por ejemplo, República Dominicana, las últimas elecciones fueron unas elecciones con una gran abstención tremenda. Sí. Entonces, el cristiano tiene que salir, tiene que ir a votar, tiene que expresar. Y obviamente, dice la palabra que nosotros somos luz del mundo y sal de la tierra. Y eso significa que se restringe eso a predicar el Evangelio, a hablar, a ser discípulos. No, esa luz y sal de la tierra lo involucra todo. El cristiano es un portador de la verdad, ¿entiendes? Y déjame decirte que las premisas para un buen gobierno, las premisas para una buena sociedad funcionar, están en la palabra de Dios.
0: Sí, sí, pero a mí me gustaría enfocarnos, Tony, en qué deben hacer los cristianos ahora en medio de esta situación. Allí, o sea, que ayer, tratemos ese tema ayer, para dar directrices. Pueden participar de manifestaciones,
1: yo creo que sí,
0: de
1: marchas pacíficas. Yo creo que sí, porque mira, Dios creó los gobiernos con un propósito: hacer bien a través de una buena administración de la justicia. O sea, el florecimiento humano, el desarrollo de una nación, el progreso de unos pueblos, depende fundamentalmente de ejercer una buena justicia. En Venezuela no está pasando eso.
0: Okay.
1: Y cuando un gobierno no está haciendo eso, Eduardo, ha perdido legitimidad delante de Dios.
2: La ha perdido.
1: Bien. Ahora, no solo delante de Dios, es que cuando un gobierno viola la Carta Magna, su constitución, ha perdido también su legitimidad. Nosotros tenemos gobiernos constitucionales. Por ejemplo, yo voy a citar el caso nuestro, la República Dominicana. El día en que un presidente en República Dominicana viole la constitución de una manera abierta y rampante, como está ocurriendo en algunos países de eso, ¿verdad? El ciudadano tiene todo el derecho, inclusive, de impugnar a un presidente.
0: Bien, pero ¿qué tipo de protesta puede hacer un cristiano? Un cristiano no va a salir a tirar piedras a la calle.
1: No estamos hablando de una protesta violenta, porque no. Eso violaría el espíritu de nosotros como creyentes.
0: Claro.
1: Yo estoy hablando de protestas pacíficas.
0: Marchas pacíficas.
1: Que son, dicho sea de paso, son permitidas y aprobadas por nuestras leyes. O sea, cuando un cristiano sale a hacer una manifestación pública pacífica, ordenada, que esa manifestación podría terminar en un rebú. Bueno, pero el cristiano no fue a hacer un rebú.
0: Explica lo que es un rebú, porque no sé si en Latinoamérica saben. Es un desorden, es bueno que expliques eso. ¿Podemos hacer uso de los medios de comunicación,
1: claro,
0: los medios sociales
1: que sí,
0: para
1: los medios
0: protestar?
1: De comunicación, el uso de los medios de comunicación. Tú puedes influir mucho a través de los medios de comunicación o el activismo político también, a través de un partido cuya plataforma, de una forma o de otra, represente lo que le conviene más a la nación también, en un caso o en otro. O sea que hay muchas maneras en que el cristiano puede y debe de protestar. El cristiano se ha vendido, ¿verdad?, en cierta medida, la idea, que yo creo que es errónea, ¿verdad? No me voy a meter en esas discusiones teológicas, de cuando Romanos 13 dice sométase a las autoridades establecidas por Dios, significa que tú tienes que aguantar a todo tipo de gobierno, aún sea un gobierno inorgánico, ilegítimo, violando la Constitución, y yo no creo que eso es así. De hecho, muchos teólogos no lo ven así también. Wayne Grudem, por ejemplo, es uno que no lo ve de esa manera.
0: Calvino lo veía así, me parece.
1: De someterse, sí. Sí, bueno.
0: Pero en el caso de Bonhoeffer, él creía en una resistencia pacífica.
1: No, Bonhoeffer fue más allá todavía. Bonhoeffer fue una resistencia activa, ¿entiendes? Y por eso él de una forma o de otra estaba participando de un complot donde estaba en juego la vida de Hitler. Que él estuviera informado de todos los detalles o no, no lo sabemos. Pero sí era un hombre que tenía una conciencia muy clara de que ese hombre era inorgánico, era ilegítimo, y que a los ojos de Dios y a los ojos de su propia patria, ¿verdad?, era una persona que le hacía un tremendo daño a la nación y había que salir de él.
0: Tony, lo que no podemos llegar es, como propugnan muchos de la teología de la liberación, de tomar el poder, protestar por medio de las armas, por medio de la violencia, ni nada de esas cosas. Y es bueno aclararlo, porque a veces, en el calor de las pasiones, muchos cristianos quieren salir a la calle a protestar de manera violenta.
1: No, yo creo que nosotros debemos en eso ser cristianos también, en la forma de protestar. Y que debemos de limitarnos a usar todos los medios pacíficos, no violentos, de nosotros hacer una protesta. De hecho, la fuerza de la no violencia y de la paz fue probada. El Imperio Británico en la India cayó dirigido por un hombre que le prohibía a sus seguidores ejercitar la violencia y que aguantaban palos. Iban a las manifestaciones, le caían a palos y a tiros y no respondían. Y eso se convirtió en una bola de nieve que al final el Imperio Británico tuvo que irse de allí a pesar de todo el poder que tenía. Nosotros no tenemos que usar la fuerza, a menos que, ¿verdad?, en alguna situación determinada, el país hay una guerra civil, ya eso son complejidades que no atañen este programa, pero motu propio yo creo que el cristiano ni debe promover, ni debe sumarse a ningún acto violento. Eso es lo que yo creo.
0: ¿De qué manera el testimonio de la iglesia puede influir en situaciones como esta?
1: Claro, la iglesia en todas partes del mundo tiene una ascendencia tremenda en la sociedad. Por ejemplo, en la República Dominicana se dice que hay una población cristiana que puede estar en alrededor del 70 o el 80% de la población se dice ser cristiana. Claro, sabemos que ahí hay cristianos nominales, la gran mayoría, ¿verdad? Eso realmente son nominales, pero aún siendo cristianos nominales, las iglesias influyen en sus miembros y en sus feligresías. Y la voz de la iglesia levantada, que normalmente es un referente moral en todas las naciones, en contra de un gobierno, o en contra de una situación de dictadura, o en contra de injusticias, tiene un peso específico muy grande. Y de hecho nosotros hemos visto cómo en países la influencia de la iglesia ha sido determinante en cambios. Las luchas civiles en los Estados Unidos, en gran medida, fue un fruto del apoyo de las iglesias a esas luchas civiles que se sumaron a las protestas que habían en contra del racismo en Estados Unidos.
0: No, y en las escrituras vemos también ejemplos de personas que no se sometieron a lo que querían las autoridades. En el caso de los amigos de Daniel, de Sadrach, Mesach, Abednego, ellos no se postraron ante imagen ya de convicción, vamos a decir religiosa, cristiana. En el caso de Daniel, que no podía, no querían que orara, pero mira las parteras en Egipto, ellas desobedecieron una orden por
1: lo mismo,
0: tener
1: Pedro,
0: convicciones.
1: En Hechos capítulo 5, que da versículo el clásico 29. Discurso y dice, es necesario obedecer a Dios antes que los hombres. Pero es un caso muy blanco y negro, sí, en el sentido de que, bueno, evidentemente, nosotros sabemos que siempre tenemos que obedecer a Dios antes que a los hombres. Nosotros no podemos violar la ley de Dios para obedecer a ningún gobernante en ninguno de sus aspectos. Cuéstenos lo que nos cueste. Ahora, por ejemplo, los gobiernos quieren imponer el aborto en sociedades. Como cristianos, nosotros, vamos a suponer que tú eres un médico cristiano. Tú debes, porque hay lugares donde el médico inclusive lo pueden hasta meter preso.
2: Sí, sí,
1: ¿entiendes?
2: Sí.
1: Si no responde a un llamado de una persona al aborto, ¿qué debe hacer? Bueno, en ese caso él no puede obedecer, porque él está violando la ley de Dios. O sea que definitivamente nosotros tenemos que estar conscientes de que tenemos que saber que nosotros tenemos que primeramente obedecer a Dios antes que a los hombres.
0: Tony, tú nos has hecho un análisis económico, nos has mostrado los bloques que existen, ¿verdad?, en el mundo. Es un análisis político también. Has hablado de la situación social, nos has explicado el tipo de protesta que podemos hacer como cristianos, los medios que podemos utilizar. ¿Qué tú le dirías a los creyentes, no solamente en Venezuela, sino en otros países donde están sufriendo la opresión, la injusticia? Hay fraudes, hay dictaduras, hay aparentes democracias que no son democracias. ¿Qué tú le dirías a un cristiano para que pueda mantener la esperanza y la paz en medio de una situación como esa?
1: Bueno, lo primeramente es que tiene que saber que nuestra esperanza no está en que este mundo se va a componer. La historia de la redención nos habla claramente que este es un mundo que va yendo de mal en peor. Nosotros no podemos esperar que este va a ser el Shangri-La, el lugar perfecto, ¿verdad?, donde nosotros vamos a residir permanentemente. Nuestra paz, nuestra seguridad está en Cristo. Va a haber un día donde Él va a venir a regir las naciones con vara de hierro.
0: Amén.
1: Y donde Él va a venir a tomar control de los reinos de esta tierra, y las naciones se van a postrar delante de Él. Y va a ser el único momento donde en el mundo va a reinar la justicia, el único momento. Ahora, mientras eso viene, nosotros tenemos que tratar de vivir en paz. Y tenemos que saber que hay momentos, por ejemplo, nuestros hermanos de Venezuela, ¿verdad?, que están sufriendo estas situaciones.
0: Mucho.
1: Grandemente.
0: Han venido sufriendo por años.
1: Sí, por años. Entonces, la paz de ellos no puede estar en las circunstancias de que si Venezuela la gobierna Maduro o la gobierna otra cosa. Sabemos que es fácil decirlo. Otra cosa es vivir ahí adentro. Pero ellos tienen que ver que hay un Dios soberano. Maduro va a ser el presidente de Venezuela, Eduardo, hasta el día en que Dios le diga, quítate de ahí. Y ese día puede venir pronto. Entonces, mientras tanto, la esperanza y la paz de sus hermanos no puede estar en las circunstancias que está viviendo la nación en este momento. Su esperanza y su paz tienen que estar en Jesucristo, sabiendo que el Dios soberano ha permitido que esa persona gobierne. No es la voluntad de Dios que una persona tirana esté gobernando, pero lo ha permitido por razones que no conocemos. Y que el creyente que vive en esas circunstancias tiene que poner su esperanza y su paz en el Dios que tiene control de todas las cosas, aún el hecho de que tú estés viviendo ahí en medio de ese régimen. Y tú tienes que buscar tu paz en Dios.
0: Tony, nos quedan pocos minutos de programa. Hemos abarcado diferentes temas. Ha sido muy enriquecedor todo lo que tú has dicho. A mí me gustaría que con tu experiencia, brevemente, 4 minutos de programa nos quedan, que tú nos hagas una descripción de qué deberíamos esperar nosotros como ciudadanos de nuestros gobernantes, aunque sabemos que muchos o la mayoría no son cristianos, pero ¿por qué debemos orar? ¿Qué debemos esperar de un buen gobierno?
1: Sí, mira, Eduardo, la palabra de Dios no deja la menor duda. El tratado de por excelencia de eso está en Romanos capítulo 13, versículos 1 al 7. Y es interesante que nosotros estamos acostumbrados a hablar de un buen gobernante como un gran administrador, como un gobierno que tiene un gran gerente, que tiene unos índices en la economía fantásticos. Pero tú sabes que para Dios lo único importante es que haya una buena administración de la justicia. Dios no cree en ese mega estado que se mete en la vida de todo y que hace, se ocupa de todas las cosas. No.
0: Esa centralización.
1: Y ese megaestado que crece y crece y crece, ¿verdad? Y que se ocupa de todo. No. Para Dios, la medida del éxito de un gobierno es que haga justicia. Dice él que el magistrado ha sido puesto con ese propósito, para castigar al que hace lo malo y premiar al que hace lo bueno. Y ellos son vistos por Dios como siervos de Dios. ¿Entiendes? Lamentablemente, no es así que funciona el mundo. Muchas veces vemos las grandes deficiencias, pero esa es la razón del Estado. Y por eso el creyente debe estar informado sobre a quién quiere elegir. Y una de las cosas que yo le digo a las personas es que no se fijen mucho en las actividades o el currículum. Lo que tiene que buscar en una persona para gobernar una nación con justicia es fijarse en su carácter, fijarse fundamental, porque eso es lo que Dios valora, lo que Dios potencia y lo que Dios recomienda que se haga a la hora de buscar una persona para dirigir una nación. Eso es lo que está en Éxodo capítulo 18, versículo 21, cuando Yetro, el suegro de Moisés, le dice: mira, búscate hombres así, así, así, ¿sabes? Inspirados por el Espíritu Santo, hombres que no amen el dinero, hombres que sean veraces, que amen la verdad, hombres de virtud, que puedan gobernar a esta gente. Él no dijo: mira, búscate tipos que sean grandes economistas, o claro, tiene que tener capacidad. Pero lo más importante eran que fuesen hombres de integridad, hombres de integridad. Porque por cuántos déspotas ilustrados no ha tenido la historia y la humanidad, ¿entiendes? Que lamentablemente han sido un desastre. Así es que yo diría que eso es lo más importante. Buscar esas personas e intencionalmente conocerlas y conocer las plataformas de sus partidos. Porque uno de los grandes fallos en estos gobiernos socialistas de América Latina ha sido que parten de premisas falsas. ¿Cuál es la premisa falsa? El egalitarianismo, el hecho de que todo el mundo tiene que tener lo mismo. No, hay un mérito que aún en la escritura se reconoce la meritocracia, el que si tú trabajas más, tú vas a tener más o deberías de tener más. Que tú eres más responsable, tú también deberías de tener mejores niveles de vida. O sea que...
0: Amén. Tony, gracias por haber estado con nosotros.
1: Gracias a ti, Eduardo.
0: Es un placer tenerte siempre aquí.
1: No, el placer es mío.
0: ¿Qué hemos visto hoy? Que en tiempos de crisis política y social como la que viven nuestros hermanos de la República Bolivariana de Venezuela, los cristianos estamos llamados a ser sal y luz en medio de la oscuridad. La Biblia nos guía a actuar con justicia, a buscar la paz y a mantenernos firmes en la fe, recordando siempre, como hemos visto hoy, que nuestra esperanza está en Dios. No está en ningún hombre, no está en las circunstancias terrenales. Y hoy, en este programa, hemos explorado cómo podemos responder bíblicamente a situaciones de injusticia, de fraudes electorales y reprensión o represión con un enfoque en la oración, en la verdad, en el amor. Y es nuestro deseo que nuestras vidas reflejen el carácter de Cristo, y que nuestras acciones sean un testimonio vivo de su verdad y de su justicia en un mundo necesitado de esperanza. Gracias por habernos acompañado en su programa Entendiendo los Tiempos.
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Pero la fe pone a Dios entre nosotros y nuestras circunstancias.

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2: John Bunyan fue un predicador y escritor cristiano nacido en 1628 en Inglaterra. Fue el autor del libro cristiano que ha sido más vendido después de la Biblia. El libro cristiano más vendido de todos los tiempos después de la Biblia es el libro El Progreso del Peregrino. Y John Bunyan fue su autor. Este clásico trata de la descripción del proceso de conversión de un hombre llamado cristiano y sobre su peregrinación desde la ciudad de destrucción hacia la ciudad celestial. Se mencionan muchos personajes en el libro que son significativos a la vida cristiana, a nuestra vida como cristiano, y ellos van caminando pues rumbo a la ciudad celestial y ahí se desarrolla pues todo el transcurrir del libro. En uno de esos capítulos, Bunyan escribe sobre uno de los lugares que Cristiano y su amigo fiel deben de pasar, y ese lugar se llama la Feria de la Vanidad. La Feria de la Vanidad. Esta feria, dice, es un fragmento de este capítulo que habla sobre la Feria de la Vanidad. Esta feria no es nueva, sino muy antigua. Y voy a contaros cómo empezó. Hace casi 5.000 años ya había peregrinos que se dirigían a la ciudad celestial, como estos dos hacen ahora, hablando de cristiano y de fiel. Prevenidos entonces Belcebú, Apolión y Legión con sus compañeros por la dirección que esos peregrinos llevaban y sabiendo que tenían forzosamente que pasar por en medio de esta ciudad de vanidad, convinieron en establecer esta feria en la cual se vendían toda clase de vanidad y que duraría todo el año. Por eso en esta feria se encuentran todo tipo de mercancías, casas, tierras, negocios, colocaciones y honores, ascensos, títulos, países, reinos, deseos carnales y placeres y toda clase de delicia como son rameras, alcahuetas, esposas, maridos, hijos, amos, criados, vidas, sangre, cuerpos, alma, plata, oro, perlas, piedras preciosas y muchas cosas más. En ellas se hallan también constantes truhanerías, engaños, juegos, diversiones, payasos, bufones, bribones y estafadores de toda especie. Y no queda ahí la cosa. Se presencian asimismo robos, muertes, adulterios, falsos juramentos, pero no de poca monta, sino hasta aquellos del color más subido. Sigo leyendo. El camino a la ciudad celestial pasa precisamente por en medio de esta localidad. Y si alguien quiere ir hacia la ciudad celestial sin pasar por esta, le sería necesario salir de este mundo. Al igual que cristiano y fiel, tú y yo estamos caminando rumbo a la ciudad celestial. Y nos vemos en la obligatoria necesidad de convivir diariamente con un mundo que está caído. Convivir diariamente en el mundo que nos rodea, el cual si no sabemos pisar correctamente, ese mundo nos va a arrastrar hacia terreno hostil a nuestro Dios y de la cual la Biblia nos advierte que nos tenemos que cuidar. Y es por eso que quiero invitarle en esta mañana que vayan conmigo a los versos 15 al 17 de la primera carta del apóstol Juan en el capítulo 2. No améis al mundo ni las cosas que están en el mundo. Si alguno ama al mundo, el amor del Padre no está en él, porque todo lo que hay en el mundo, la pasión de la carne, la pasión de los ojos y la arrogancia de la vida, no proviene del Padre, sino del mundo. Y el mundo pasa, y también sus pasiones, pero el que hace la voluntad de Dios permanece para siempre. La primera carta de Juan no es una carta dirigida a una persona o dirigida a una iglesia en específico. Juan, el discípulo amado, escribe esta carta, una carta general, a un grupo de iglesias o de cristianos, de creyentes, para hacerle frente a falsos maestros que se levantaban para confundir la verdad de la enseñanza de Dios. Habían hombres que se habían levantado de dentro de la iglesia o dentro de un grupo de iglesias y estaban enseñando cosas falsas. Juan escribe esta carta para contrarrestar esas enseñanzas. Un comentario habla acerca de esto y dice: la carta en sí es una reacción en contra de algún tipo de falsa enseñanza, y por los temas que se mencionan en la carta se pueden identificar algunas de esas falsas enseñanzas que estaban siendo introducidas en esas iglesias. Una de ellas era el rechazo de la encarnación de Cristo Jesús, el rechazo de la centralidad de Jesucristo en la salvación, o la falta de un estilo de vida cristiana apropiadamente, o cómo debe ser la vida del cristiano de manera honesta, conforme a lo que la palabra del Señor nos enseña. Y Juan escribe esta carta para contrarrestar muchas, entre otras, falsas enseñanzas que se estaban permeando en la iglesia. El capítulo 2 específicamente, que es este que estamos estudiando en cuestión, aunque estamos en el versículo 15 en adelante, pero el capítulo 2 completo se puede resumir como en cómo debemos nosotros amar a Dios y cómo nosotros nos debemos amar los unos a los otros. Si usted hace un resumen breve del capítulo 2, que lo tiene abierto ahí, pues ese es el tema central. Y en ese mismo contexto se nos invita a, como parte de nuestro amor hacia Dios y nuestro amor como hermanos, se nos invita a la enseñanza que estaremos viendo hoy. ¿Cuál es el bosquejo que vamos a estar viendo hoy? ¿Cuál es el mapa que vamos a seguir? Usted que lleva notas, usted que lleva sus apuntes, usted que va llevando sus avances para la próxima reunión de la célula del viernes que viene. ¿Cuál es el bosquejo central? Bueno, en el versículo 15 vamos a ver un mandato. En el versículo 16 vamos a ver tres razones. Y en el versículo 17 vamos a ver una esperanza. Ese es el mapa de esta mañana. Un mandato. Versículo 15. ¿Está claro? No ames al mundo, ni las cosas que están en el mundo. Ese es el mandato que vamos a ver. De entrada, si no tenemos una explicación clara, puede parecernos chocante, ¿verdad?, decir esta expresión de no ames al mundo. Puede parecer una información contradictoria. No ames al mundo ni las cosas que están en el mundo. Pero debemos recordar que la Biblia, la palabra del Señor, no fue escrita en nuestro idioma, ¿ok? Y el Nuevo Testamento fue escrito en griego. Y cuando leemos esta porción en su idioma original, nos damos cuenta que el término mundo a que se refiere acá tiene varias connotaciones. Una de ellas es la tierra, como mundo, donde vivimos, donde habitamos. Una de ellas también se aplica para nosotros como seres humanos cuando se refiere a mundo, pero hay una muy especial, y es cuando se habla de mundo como un sistema que opera contrario a Dios. De hecho, la palabra que se utiliza aquí, cuando vamos a leerla en el griego, es la palabra cosmos, K-O-S-M-O-S. Cosmos. Y esa palabra cosmos aparece 185 veces en el Nuevo Testamento. De esas 105, solamente la escribió Juan. Sí, este Juan que estamos estudiando. De las 185 veces que aparece la palabra cosmos, 105 son de las manos de Juan. 78 de esas 105 aparecen en el Evangelio de Juan. 23 aparecen en esta carta que estamos leyendo, la primera carta de Juan. Una vez la escribió Juan en la segunda carta y tres veces en Apocalipsis. La palabra cosmos. Esta misma palabra es la que usa Pablo en Romanos 12:2, un pasaje que muchos de nosotros conocemos y recitamos. No se adapten a este mundo, no se conformen a este mundo, no se conformen a este cosmos, a esta forma de vida, a esta cosmovisión de vida, a este estilo de vida. El comentarista Matthew Henry escribe sobre este pasaje diciendo: aquí mundo ha de tomarse obviamente en el sentido de sistema mundano de criterios y actitudes que se oponen bajo el dominio de Satanás a todo lo que Dios y por tanto Jesucristo enseña. A eso se refiere cuando dice no ames al mundo, no ames al cosmos, no ames a ese sistema mundano de criterios, a ese sistema mundano de actitudes que operan bajo el dominio de Satanás y contrario a Dios. Entonces, de entrada descartamos de que aquí está hablando del mundo en el que tú y yo habitamos. Sería contradictorio decir que la Biblia me dice que yo no debo amar al mundo, cuando bien dice la palabra que Dios amó al mundo y Dios nos invita a nosotros a cuidar el mundo en el que Él nos hizo habitar y en el que Él nos creó. Entonces el primer aspecto es que en este mandato vamos a descartar que cuando dice que no ames al mundo, no está refiriéndose a este mundo global, universal, globo terráqueo en el que Él nos creó, sino no ames a ese sistema mundano de criterios, a ese cosmos. Nosotros tenemos que separar, que discernir y poner a un lado mi amor puro y sincero por Dios del amor a las cosas de ese sistema de valores que son contrario a Dios y que operan en este mundo caído. Regularmente la gente aplaude el pecado. En este mundo de valores inversos, la gente aplaude lo malo. La gente aplaude las cosas. El mundo caído aplaude lo malo y acepta las normas de un sistema contrario a Dios que está regido por Satanás. Es la realidad. Juan insiste en que tú y yo no debemos amar el cosmos, no debemos amar el mundo, no debemos amar ese sistema de valores. No amemos, no nos rindamos ante el sistema que contradice a Dios. Pero ya Isaías, mucho tiempo atrás, en el capítulo 5, versículo 20, nos había advertido a nosotros diciendo: ay de los que llaman al mal bien y al bien mal, que tienen las tinieblas por luz y la luz por tinieblas, que tienen a lo amargo por dulce y a lo dulce por amargo. Ay de aquellos, ya Isaías nos advertía, no cedamos, hermano, mi hermana, no cedamos ni cerremos los ojos ante la corriente que nos incita a pecar contra Dios y vivir contrario a lo que se espera de nosotros. No amemos esta cosmovisión, no amemos esta forma de vida. Ese es el primer mandato, no lo hagamos. Tres razones, ¿por qué? Vamos a responder ese por qué. Bueno, ahí en el versículo 15, en la última parte, dice: porque el que ama al mundo, el amor del Padre no está en él. Aquellos a quienes Dios amó y ahora expresamos que amamos a Dios, no podemos convivir, no podemos coexistir con el pecado. Si Dios envió a su Hijo a la cruz por ti y por mí, si Dios nos santificó, como dice la palabra, Dios nos separó, tú y yo no podemos convivir como que una mano aquí y otra mano allá. Un pie aquí y un pie allá. No, Dios nos apartó. Cuando decimos que el que ama al mundo, el amor del Padre no está en él, es que es imposible conectar en nuestro entendimiento que alguien que dice que ama a Dios vive entregado a los placeres de ese cosmos. Si tú y yo decimos que amamos a Dios, tú y yo no podemos vivir navegando, zambullidos en la cosmovisión, en la corriente que el mundo levanta, contraria a Dios. Es imposible. Una cosa es que seamos débiles, una cosa es debilidad. Una cosa es que caemos un día. Sí, sí, eso es de cristiano. Sí, eso es de creyentes. Que tenemos debilidades, que caemos un día, sí. Pero otra cosa es convivir abiertamente y plenamente con el sistema de la corriente del mundo. Si nosotros decimos que estamos en el Señor y estamos abiertamente zambullidos en ese ecosistema mundano, posiblemente estamos mintiendo. Posiblemente todavía no estamos en el Señor. Porque es que dice que el que ama ese ecosistema, el que ama ese sistema de valores que es contrario a Dios, dice que el amor de Dios no está en él. Y si el amor de Dios no está en él, ¿qué está diciendo? ¿Qué no es qué? Que no es un creyente, no es un cristiano. No podemos decir que yo estoy en el Señor y que me estoy dando la vida de placeres mundanos, que ese sistema que me dice la palabra, que yo no debo amar y yo estoy entregado a él. El que ama al mundo, el amor del Padre no está en él. El que ama ese cosmos, el que ama ese ecosistema de valores, el que ama esa forma de vida contraria a Dios, el amor de Dios no está en él. En otras palabras, es que no ha nacido de nuevo. En otra palabra, es que no ha experimentado la salvación. El que ama al mundo, el amor del Padre no está en él. ¿Cómo yo puedo darme cuenta si el amor de Dios está en mí? Bueno, habiendo entendido que el amor de Dios nos alcanzó primero a nosotros, por gracia y por misericordia. No porque yo lo busqué, no porque yo lo merecí, no porque yo fui el mejor hijo, no porque yo no maté a nadie, no porque yo no fumaba, no robaba, no porque yo fui a la iglesia todos los domingos, sino que Dios, en su infinita misericordia y en su infinita gracia, Dios me amó primero. Y al Dios amarme primero me llamó a salvación. Porque de tal manera amó Dios al mundo que dice que dio a su Hijo unigénito para que todo aquel que en él cree no se pierda, mas tenga vida eterna. Dios amó, Dios entregó a su Hijo. Si tú entiendes ese amor, entonces debe de venir a Él en respuesta por salvación. Si entiendes que Dios te amó primero, entonces no tengas ningún temor en sacar esos pies del mundo, de lo mundano, y venir al amor de Dios. En esto consiste el verdadero amor, no en que nosotros hayamos amado a Dios, sino en que Él nos amó a nosotros y envió a su Hijo como sacrificio para quitar nuestros pecados. Si el amor de Dios está en mí, entonces yo no debo ni puedo amar lo mundano. Repito, una cosa es debilidad, una cosa es caída, una cosa es un resbalón, otra cosa es un estilo de vida. El que está en Dios no lleva un estilo de vida mundano. Juan detalla las razones por la cual tú y yo no podemos ni debemos amar lo mundano. Bueno, es que dice él ahí mismo, versículo 16, que lo que hay en el mundo, ¿qué cosa? Esto, esto y esto, y menciona tres cosas que la vamos a ver ahora. Dice, porque lo que hay en el mundo, esto, esto y esto, termina diciendo, no proviene del Padre, sino ¿de dónde? Del mundo. Lo que hay en el mundo, ¿qué hay en el mundo, Juan? O la pasión de la carne, la pasión de los ojos y la arrogancia de la vida. Esas cosas. ¿Y qué es eso? ¿Y qué pasó con eso, Juan? No, es que eso no viene del Padre. Eso viene del mundo. Como dicen por ahí, eso no es de Dios. Me encanta cómo lo traduce la Nueva Traducción Viviente. Dice, pues el mundo solo ofrece un intenso deseo por el placer físico, un deseo insaciable por todo lo que vemos y el orgullo de nuestros logros y posesiones. Así lo define la Nueva Traducción Viviente. La concupiscencia es esa capacidad de tú y yo, que tú y yo tenemos de pecar. Es ese imán natural que nos atrae hacia el pecado. Eso lo heredamos de nuestros padres Adán. Génesis capítulo 3, la caída. Tú y yo tenemos una naturaleza caída. Y estando en Cristo, este imán todavía sigue empujando muchas veces hacia que, queriendo que miremos hacia lo que no tenemos que mirar. Y brevemente voy a definir estos tres puntos que Juan aquí dice, que esas cosas que hay en el mundo no vinieron del Padre, sino del mundo. ¿Cuáles fueron esas tres cosas? Tú lo tienes ahí, versículo 16. La pasión de la carne, la pasión de los ojos, la arrogancia de la vida. Los deseos de la carne, bueno, es esa concupiscencia, esa facultad de pecado de mi carne, esos malos deseos de mi carne. Y lo podemos traducir así, como los deseos de la carne. Todos los placeres que el mundo nos puede ofrecer en cuanto al sexo y las comodidades y toda clase de comodidades que nos pueden llevar a derretirnos en esos placeres. Los deseos de la carne son esos placeres que tú sabes que te ponen así como flojito. Tienen que ver con sexo, sí. Tienen que ver con pasiones, sí. Tiene que ver con vagancia, sí. Tiene que ver con esas cosas que tú sabes, que yo sé cuáles son las mías. Que son esos deseos que tenemos que nos hipnotizan. Deseos de la carne. Y cada uno sabe cuáles son los suyos. Dice aquí el texto que esos placeres no provienen del Padre, sino del mundo. Y ya que el mundo lo ofrece en el mercado, en la feria de las vanidades, ahí está la mesa vendiéndolos. Te vendo deseos de la carne, te vendo placeres, te vendo esto, lo que busques, lo que quieras, te lo vendo. Acompañado de una concupiscencia. ¿Qué le gusta eso? Entonces, si ya yo en mi corazón tengo esa concupiscencia, ese veneno del pecado, y el mundo me ofrece entonces lo que ese veneno quiere, eso no da nada bueno. Eso no puja nada bueno. Y si yo vivo en Belén con los pastores, ¡ay, yo no sabía! ¡Ajá! Un mundo caído y una carne débil. No, mi hermano, no juguemos con eso. Los deseos de la carne, no juguemos con eso. Los deseos de los ojos, esa atracción, un corazón caído, y es el afán, los deseos de los ojos, es el afán de poseer más y más bienes terrenales, especialmente dinero, ya que el dinero abre todas las puertas, los vicios, lo mismo que el honor, la fama, el poder, la posesión social, los deseos de los ojos ven, los ojos quieren, los ojos ven, los ojos codician. Y codiciamos y se conecta con el sexo. Y codiciamos y se conecta con bienes materiales. Yo quiero ahora un nuevo carro, una nueva casa, nueva ropa. Yo quiero ahora hacer esto nuevo. Y veo aquello y me gusta porque mis pasiones se deleitan y se van hacia allá embelesadas, hipnotizadas. ¿Qué dice Eclesiastés 8:1-8? Todo es tan tedioso, imposible de describir. No importa cuánto veamos, nunca quedamos satisfechos. Reina Valera lo traduce. los ojos no se cansan de ver. No importa cuánto oigamos, dice, nada nos tiene contentos. Porque somos seres caídos. Y no nos damos cuenta que vivimos también en la arrogancia de los ojos. Primera Timoteo capítulo 6, versículo 9 dice, porque los que quieren enriquecerse caen en tentación y lazos y en muchos deseos necios y dañosos que hunden a los hombres en la ruina y en la perdición. Porque la raíz de todos los males es el amor al dinero, por el cual, codiciándolo algunos, se extraviaron de la fe y se torturaron con muchos dolores. Los deseos de los ojos. Darle rienda suelta a mis placeres en lo que yo veo y que yo y los ojos míos ven y los ojos míos quieren y mi alma codicia y mi alma anhela y yo sencillamente voy hipnotizado hacia esos deseos. Entonces, ni los deseos de la carne ni los deseos de los ojos vienen del Padre, dice Juan. Lo tercero que Juan dice que no viene del Padre es la arrogancia de la vida, la ostentación de nuestra opulencia. El término aquí que se utiliza es muy interesante. Cuando se traduce esta frase, la arrogancia de la vida, en griego, trataré de pronunciarlo, dice alafonei tou biou. Alazón es un término griego que designa al fanfarrón. Alazón es un término griego que designa al jactancioso, al pedante y ostentoso. Por tanto, alzonería, alzoneia significa ostentación vanidosa. Cuidémonos, cuidémonos de caer en este pecado, la arrogancia de la vida. Eso no viene del Padre, dice Juan. Eso está en el mundo. La ostentación vanidosa marca el punto más alto del orgullo y más bajo de la miseria del corazón arrogante. La ostentación marca ese punto más bajo de la miseria de un corazón arrogante. La gente que busca asombrar a otros, la gente que busca impresionar a otros mediante la exhibición de vanidades, mediante la exhibición de bienes para provocar admiración o envidia. Eso es lo que se refiere ahí. Los deseos, la arrogancia de la vida, la ostentación de la opulencia, eso no viene del Padre. Hermano, amigo, pero sobre todo tú, hijo de Dios, que estás aquí, cuidemos nuestro corazón de los deseos de la carne, de los deseos de los ojos y de la vanagloria de la vida. Vivamos vidas humildes, bajo perfil, que lo que Dios nos ha dado, disfrutémoslo con gozo y no estemos sacando ojos. Dios nos libre de esas cosas. Dios nos libre de esas cosas, que eso no proviene de Dios. Eso no es de Dios, mis hermanos. Eso no es de Dios. Los deseos de la carne, los deseos de los ojos y la vanagloria de la vida van a estar, ya están en este mundo, en este aspecto mundano de ese ecosistema que es contrario a Dios. Y un corazón, una naturaleza caída, se va a inclinar a querer hacer cosas para darle placer a su carne, placer a sus ojos y exhibir vanagloria. Dios nos libre. Y por último, en este aspecto, vamos a ver que el mundo pasa y también sus pasiones, sus deseos. El mundo pasa y sus deseos. Juan no está diciendo que Dios no creó las cosas que hay en el mundo. Ya eso lo explicamos. El concepto cosmos como filosofía, como no como creación, mundo, universo, globo terráqueo, no. Sino Juan está diciendo aquí que las tres áreas que hemos mencionado tienen fuerza para desenfocarnos de la vida espiritual. Si yo vivo mi vida como cristiano dándole rienda suelta a los deseos de la carne, rienda suelta a los deseos de los ojos y rienda suelta a la vanagloria de la vida, eso absolutamente me va a desenfocar de la vida cristiana, me va a desenfocar de la meta, me va a desenfocar de Cristo, me va a desenfocar del norte. No debo de vivir esa vida desenfocado. Y esto va a ser, ese desenfoque va a ser que reine ese sistema mundano en nosotros para desenfocarnos del orden que debemos llevar en nuestra perspectiva de la vida como cristianos. Usted y yo, Dios nos separó, Dios nos apartó, pero el mundo sigue llamando, el mundo sigue tirando dardo, el mundo sigue poniendo trocitos para que mordamos, el mundo sigue poniendo pedazos para que mordamos, pedazos con veneno, pedazos con cianuro para sacarnos el hígado. El sistema mundano es un sistema regido por Satanás. Y cada cristiano que cae es una fiesta en el infierno. Es una fiesta por los entes del mal. Y cada cristiano victorioso es una fiesta en el cielo. Dios nos ayude. En otras palabras, hermano, usted y yo tenemos que disfrutar de la creación de Dios. Tú y yo tenemos que disfrutar de lo que Dios nos ha dado.
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1: La clave de la suficiencia cristiana es ser consciente de que todo procede de Dios y no de uno mismo. Ray Stedman.

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